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0: pare.
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3: Muchos saludos, mi estimado amigo oyente. Aquí tengo delante mío una carta que, aunque es algo larga, sin embargo, la debo leer toda. Y si no la puedo responder hoy, pues continuamos mañana, ¿no le parece? Ahora bien, me dice esta señora. Señor Palau, hace 15 años que estoy casada. Los primeros 2 años fui muy feliz. Luego él empezó a estar como aburrido. Llegó el hijo y fue peor. A pesar de que lo quiso siempre, pero ahora ya no aguanto más esta situación. Han pasado 9 años, señor Palau. Me desprecia en todo sentido. No me da dinero. Él gana bien porque tiene un negocio. Vive en un clima de mal humor en casa. Por la calle conversa con otras personas y parece simpático. Pero nada le gusta. No quiere que yo me arregle. Tengo un sueldo, aunque es poquito. Atiendo un edificio de portería y me dan el apartamento. Acaba de llegar del exterior. Se fue 2 meses a ver su familia. Fue muy lindo, pero no cambió nada. Yo le digo que vaya a ver un médico, pero no me hace caso. No dice nada. Yo le digo que tenemos un hijo, que debemos vivir en armonía porque nuestro hijo ya casi es un adolescente, tiene 11 años. Pero no me contesta nada. Yo ya no aguanto esta situación. Ya no quisiera vivir con él. Pienso que estoy de más en la casa. Mi hijo me dice que me separe. Claro que mi esposo no lo sabe. ¿Qué hago, señor Palau? Bueno, mi estimada señora, el problema es complejo. Casi no me atrevo a decirle lo que estoy pensando y mucho más difícil aún es decirle lo que debe hacer. Pero lo voy a hacer porque es muy importante. Primero, señora, usted tiene que tener en cuenta que tanto él como usted necesitan conocer el verdadero valor de la vida y lo que es tener la vida eterna. ¿Para qué nos vamos a engañar, señora? No le quiero andar con rodeos ni con vueltas. Usted, mi querida señora, con un hombre desganado, tiene que comprender que lo más probable es que este hombre está enamorado de otra mujer. Eso me da mucha tristeza decírselo, pero es casi una seguridad. Cuando un hombre está tan desganado que ya no cuida a su mujer, ya no la ama, ya no le muestra interés, pero fuera de la casa trabaja bien, se va 2 meses de viaje, no muestra interés en el hijo, la trata con desprecio. Mi querida señora, usted tiene que comprender que es muy probable que este hombre suyo no le está siendo fiel. Eso es lo casi más probable, lo he visto en miles de casos. Segundo, ¿qué puede hacer usted? ¿Dejarlo? De ninguna manera. La Biblia dice que no lo debe dejar, en este caso porque su marido consiente en vivir con usted. En segundo lugar, porque no la maltrata, aunque no la trata con amor y ternura, pero no la trata con violencia, de manera que usted y su hijo pueden vivir. Tercero, me da pena que su hijo y usted hayan hablado a tal punto que su hijo de tan solo 11 años de edad le haya sugerido que lo abandone al esposo y que se separe. Usted tiene que enseñarle a su hijo que eso no está bien, que no es necesario y que no va a resolver ningún problema, porque usted va a seguir estando sola, va a tener poco material, por lo menos ahora tiene una casa y hay un hombre que parcialmente está presente para cuidarla. Pues bien, mañana voy a tener que continuar respondiendo su carta porque el tiempo se me fue. Son tan cortos los minutos. Pero señora, le recomiendo que hoy tome un ejemplar de la Biblia y lea el Salmo 51 y el Salmo 103. Anote, Salmo 51 y Salmo 103 en el medio de la Biblia. Léalos. Le va a dar consuelo y dirección. Y mañana continuamos.
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1: Seguimos hoy hablando de la instrucción de la familia. Cuán importante es que nosotros los padres instruyamos bien a nuestros hijos en la palabra de Dios. Y para lograrlo, hemos dicho, necesitamos ser una familia enfocada en las cosas de Dios, enfocados en la palabra. Hoy quiero que examinemos el testimonio de otra familia, la familia de Loida, Eunice y Timoteo. Segunda carta a Timoteo, en el capítulo 1, el verso 5, dice: trayendo a la memoria la fe no fingida que hay en ti, la cual habitó primero en tu abuela Loida y en tu madre Eunice, y estoy seguro que en ti también. El apóstol Pablo le está escribiendo a Timoteo, un joven predicador, un joven siervo de Dios, un joven sabio y obediente a Dios, esta carta, y le está diciendo estas palabras. Luego, en el capítulo 3, el verso 14 y 15, dice: pero persiste tú en lo que has aprendido y te persuadiste, sabiendo de quién has aprendido y que desde la niñez has sabido las sagradas escrituras, las cuales te pueden hacer sabio para la salvación por la fe que es en Cristo Jesús. Note cómo el apóstol Pablo reconoce que este joven, este varón, desde la niñez había aprendido la palabra de Dios. ¿A qué se debió esto? Pues es obvio, la palabra del Señor lo enseña claramente. Tenía una madre de fe y tenía una abuela de fe que lo instruyeron desde la niñez en la Biblia. Desde la niñez aprendió la Biblia y a obedecer a Dios. Un niño instruido por una madre y una abuela cristianas. Su padre ni siquiera era creyente, por eso ni siquiera lo menciona la Biblia, tal vez. ¿Qué hubo en este hogar que, aunque no había una representación de varón, de un padre fiel creyente, qué sucedió que este resultado de este hijo fue tan bueno? Bueno, estas dos mujeres conocían la palabra de Dios y la enseñaron al niño desde la temprana edad. Aquí está la clave, hermano, hermana que me escucha. Si nos preocupamos por nuestros hijos desde una temprana edad, a enseñarles la palabra de Dios, a instruirlos correctamente para que el niño desarrolle una vida espiritual desde pequeño, esto es lo que está haciendo falta en muchos hogares, con muchos padres que no están haciendo el tiempo, que no se están preocupando para conocer ellos la palabra de Dios y a enseñarla a sus hijos en su casa y en la iglesia. A muchos padres les da pereza levantarse un poco más temprano el domingo por la mañana para llevar a sus hijos al estudio de la Biblia, o venir los miércoles por la noche o los domingos por la tarde. Pero puede ser el fracaso, el error que se está cometiendo, el no instruir a sus hijos y echar mano de quienes nos ayudan en la iglesia a instruir a nuestros hijos con la palabra de Dios. Mi hermano que me escucha, hay un precio que pagar y muchas familias están pasando por crisis porque no están pagando el precio de instruir a sus hijos en la palabra de Dios. Usted y su familia necesitan permanecer enfocados en la palabra de Dios para cuando vengan las crisis y los problemas que a todos nos visitan, y cuando vengan las victorias y las bendiciones, también hay que permanecer enfocados. No permita usted que un problema que llega de visita a su casa se quede toda la vida a vivir allí. Soluciónele con la ayuda de Dios. Resuelva ese problema en el nombre del Señor. Muchos hasta hacen de los problemas parte de su familia, viven con ellos toda la vida sin haber necesidad. La familia cristiana somos familia de éxitos, de triunfos y de victorias en el nombre de Cristo. Solo tenemos que hacer una cosa: pagar el precio de mantenernos enfocados en la palabra de Dios. Cuando digo enfocados, me refiero a estudiarla, a aprenderla, a aplicarla y a vivirla, convertirnos en verdaderos discípulos de Cristo. ¿Quiere usted tener éxito para usted y su familia? Le invito a tomar el reto de enfocarse en la palabra de Dios, de discipularse en la palabra de Dios y de agarrar ayuda de todos esos recursos que Dios tiene para usted.
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0: Estamos enamorados de ti, Jesús.
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1: Desde los días de la Torre de Babel, mi amiga, mi amigo, allá en el lejano tiempo bíblico hasta nuestros días, la barrera del lenguaje es una de las grandes barreras que separan a los seres humanos. Y uno de los problemas sociales muy grandes también. Muchos son los que sueñan con inventar un lenguaje universal que puedan hablar todos los seres humanos de la Tierra. Pero hasta ahora esto no pasa de ser nada más que un sueño. Cada idioma culto de la Tierra tiene su característica. El hebreo, por ejemplo, es el idioma bíblico. El griego, el idioma teológico. El latín, el litúrgico. El alemán, el filosófico. El francés es el idioma diplomático. El italiano, el idioma del canto. El inglés, el idioma comercial. Y el español es el idioma nuestro, el idioma del amor, permíteme decirlo de esa manera, el que heredamos de España, más bien de la tierra de Castilla. Pero el castellano en América indoespañola tiene muchas variantes y muchos matices, y muchas veces una palabra castellana que suena perfectamente bien en Argentina es una mala palabra en Chile y viceversa. Los mexicanos tienen giros y modismos que no caen bien en otro país. Y en Colombia hay que cuidarse de decir palabras que en Puerto Rico son de lo más inocente. Y siendo, mi amiga, mi amigo, la comunicación entre seres humanos cosa tan importante, tener tantas barreras idiomáticas es un serio problema. Problema que sufren especialmente los que deben salir de su país y trasladarse a otro cuyo idioma es diferente. Como ser españoles que trabajan en Alemania o polacos que van a trabajar a Brasil o chinos que deben radicarse en los Estados Unidos. Jesús, mi amiga, mi amigo, también tenía problemas de lenguaje. Mejor dicho, los judíos tenían problemas de comunicación con él. Por ejemplo, leemos en el Evangelio de Juan, capítulo 8, verso 43. Son palabras de Jesús y dicen así: ¿Por qué no entendéis mi lenguaje? Porque no podéis escuchar mi palabra. No era que Jesús hablaba un idioma diferente. Todos se entendían en arameo, idioma común en la Palestina de esa época. Lo que pasaba entre los judíos y Jesús era que Jesús traía un mensaje de amor, de fe y de gracia, y los judíos estaban tercamente aferrados a su tradición religiosa. Y cuando una persona, óyemelo bien, cuando una persona se aferra fanáticamente a su propia tradición religiosa, claro está que es incapaz de entenderse con nadie. Para entender el lenguaje que habla Cristo, hay que tener una mente abierta, un espíritu comprensivo. Él solo quiere tu bien. Escúchalo y yo sé, llegarás a amarlo con todo tu corazón.
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0: ¿Qué tal, amigos? Les saluda Milenka Peña. Qué gusto que nos acompañen en nuestro programa Cultura Financiera. Si es la primera vez que nos sintonizan, a tiempo de darle la bienvenida, quiero decirle que los siguientes 5 minutos podrían ayudarle a transformar la manera de manejar sus finanzas y disfrutar mejor de la vida. Así que no se pierda los consejos que el día de hoy llegan a nosotros en la voz del doctor Andrés Panasiuk, presidente y fundador de el Instituto para la Cultura Financiera.
1: En mis viajes a lo largo y ancho de Latinoamérica, he descubierto que muchas personas desean hacer un plan, pero para hacer un plan eficaz necesitan la ayuda de otra persona. Hay básicamente 2 tipos de personas que vamos a buscar al momento de planear nuestra vida económica: los que están dentro y los que están fuera de nuestro núcleo familiar. 2 cabezas piensan mejor que una, dice un conocido refrán popular. Dentro de nuestro núcleo familiar está el cónyuge, por ejemplo, si estamos casados.
2: Y la esposa le dice: mi amor, está bien. Y no lo podrían quebrar a él.
3: So they let him go.
2: Así que lo dejaron ir.
3: And so the verse that he wrote after that.
2: Así que el verso que él escribió después de esto.
3: Though none go with me.
2: No vayan conmigo.
3: I still will follow.
2: Aunque no vayan conmigo, yo todavía voy a seguir.
3: For him.
2: Porque para él.
3: It wasn't about people betraying him.
2: No se trataba de que la gente lo estuviera traicionando.
3: It was about the devil taking people from him.
2: Se trataba de que el diablo estaba quitándole gente.
3: So I will still follow Jesus.
2: Y él seguía diciendo: yo seguiré a Jesús.
3: Don't not go with me.
2: No importa dónde yo esté.
3: Can the Holy Spirit disrupt a service?
2: Estorba en un servicio.
3: Can the Holy Spirit disrupt your life?
2: Que el Espíritu Santo venga a cambiar con tu vida.
3: Maybe some of you decided to come to this tent meeting.
2: Alguno de ustedes ha venido a esta campaña.
3: And you didn't know what to expect.
2: Y tal vez vinieron sin tener expectativa.
3: You were just trusting God.
2: Estaban simplemente confiando en Dios.
3: And the Holy Spirit started doing something.
2: Pero el Espíritu Santo te quiere enseñar algo.
3: And you didn't understand.
2: Y no sabías cómo se sentía.
3: He said, I don't know what's happening.
2: Y puedes decir: yo no sé lo que está pasando.
3: Don't forget.
2: Pero no se te olvide.
3: They didn't understand.
2: Que ellos no entendían.
3: Why Jesus came the way he came.
2: Porque vino Jesús.
3: They didn't understand.
2: Ellos no entendían.
3: Why? Why the God of the universe?
2: Porque el Dios del universo.
3: Would allow himself to be born from a woman.
2: Tuvo que venir a nacer de una mujer.
3: Squeezed through a birth canal.
2: Él tuvo que nacer del vientre de su madre.
3: And placed helplessly in a manger.
2: Y creció y nació en un pesebre.
3: Sometimes God doesn't need you to understand everything.
2: A veces Dios no quiere que no necesita que entiendas todo.
3: He just needs you to trust him with everything.
2: Él solamente quiere que tú le creas.
3: Do we have anybody who's willing to just trust God with everything? I mean everything. Don't just say it. Everything. First John chapter 2.
2: Primera de Juan 2.
3: My little children, these things I write to you.
2: Hijitos míos, estas cosas les escribo.
3: So that you may not sin.
2: Para que no pequéis.
3: If anyone sins,
2: y si alguno hubiere pecado,
3: we have an advocate with the Father, Jesus Christ.
2: Abogado tenemos con el Padre, a Jesucristo.
3: And he himself is the replacement for our sins.
2: Y él es la propiciación por nuestros pecados.
3: And not for ours only, but for the whole world.
2: Y no solamente por los nuestros, sino también por los de todo el mundo.
3: Now, by this we know that we know him.
2: Y en esto sabemos que nosotros le conocemos.
3: If we keep his commandments.
2: Si guardamos sus mandamientos.
3: Some of us.
2: Algunos de nosotros.
3: We're going to repent tonight.
2: Vamos a arrepentirnos el día esta noche.
3: So just get ready.
2: Así que prepárate.
3: He who says, I know him.
2: El que dice, yo le conozco.
3: And does not keep his commandments is a liar.
2: Y no guarda sus mandamientos, el tal es mentiroso.
3: And the truth is not in him.
2: Y la verdad no está en él.
3: But whoever keeps his word, truly the love of God.
2: Pero el que guarda su palabra, este verdaderamente el amor de Dios.
3: Is perfected in him.
2: Se ha perfeccionado en él.
3: By this we know that we are in him.
2: Por esto sabemos que estamos en él.
3: He who says he abides in him,
2: el que dice que permanece en él,
3: should also walk as he walked.
2: Debe de andar también como él andó.
3: Friends, I write no new commandment to you.
2: Hermanos, no escribo mandamiento nuevo.
3: But an old commandment which you have had from the beginning.
2: Sino el mandamiento antiguo que habéis tenido desde el principio.
3: The old commandment is the word which you heard from the beginning.
2: Este mandamiento antiguo es la palabra que habéis oído desde el principio.
3: My question to you, who is the word?
2: Mi pregunta para ti es, ¿quién
3: who
2: es la palabra?
3: Is the word?
2: ¿Quién es la palabra?
3: Who is the word?
2: ¿Quién es la palabra?
3: Sometimes all you've got is the word.
2: A veces solo lo que tienes es la palabra.
3: Maybe we should switch that to where every time all I got is the word.
2: Deberíamos decir todo el tiempo la palabra es todo lo que tengo.
4: Yes, Lord. Yes, Jesus. Come on.
3: Again.
2: Nuevamente.
3: A new commandment I write to you.
2: Escribo un nuevo mandamiento.
3: Which thing is true in him and in you?
2: Que es verdadero en él y en vosotros.
3: Because the darkness is passing away.
2: Porque las tinieblas van pasando.
3: And the true light is already shining.
2: Y la luz verdadera ya alumbra.
3: Listen closely.
2: Escúchenme bien.
3: He who says he is in the light,
2: el que dice que está en la luz,
3: and yet hates his brother,
2: y aborrece a su hermano,
3: is in darkness even now.
2: Está en tinieblas todavía.
3: He who loves his brother,
2: el que ama a su hermano,
3: abides in the light.
2: Permanece en la luz.
3: And there is no cause for stumbling in him.
2: Y en él no hay causa de tropiezo.
3: But he who hates his brother,
2: pero el que aborrece a su hermano,
3: is in the darkness and even walks in the darkness.
2: Está en tinieblas y anda en tinieblas.
3: And does not know where he is going because the darkness has blinded your eyes.
2: Y no sabe a dónde va porque las tinieblas le han cegado los ojos.
3: I write to you, little children.
2: Escribo a vosotros, hijitos.
3: Because your sins are forgiven.
2: Porque nuestros pecados han sido perdonados.
3: For his name's sake.
2: Por su nombre.
3: I write to you, fathers.
2: Os escribo a vosotros, padres.
3: Because you have known him.
2: Porque conocéis al que desde el principio.
3: Who is from the beginning.
2: Quien es desde el principio.
3: I write to you, young men.
2: Les escribo a vosotros jóvenes.
3: Because you have overcome the wicked one.
2: Porque han vencido al maligno.
3: I write to you, little children.
2: Os escribo a vosotros, hijitos.
3: Because you have known the Father.
2: Porque habéis conocido al Padre.
3: And I have written to you, fathers.
2: Y les escribo a los padres.
3: Because you have known him from the beginning.
2: Porque habéis conocido.

0: do not love the world.
1: No ames al mundo.
0: Do not love the world.
1: No ames al mundo.
0: Or the things in the world.
1: Ni las cosas que están en el mundo.
0: If anyone loves the world, the love of the Father is not in them.
1: Si alguno ama al mundo, el amor del Padre no está en él.
0: For all that is in the world.
1: Porque todo lo que hay en el mundo.
0: The lust of the flesh.
1: Los deseos de la carne.
0: The lust of the eyes.
1: Los deseos de los ojos.
0: The pride of life.
1: Y la vanagloria de la vida.
0: Is not of the Father, but of this world.
1: No proviene del Padre, sino del mundo.
0: And this world is passing away.
1: Y este mundo está pasando.
0: Along with the lust of the world.
1: Junto con tus deseos.
0: But he who does the will of God.
1: Pero aquel que hace la voluntad de Dios
0: abides forever.
1: Permanece para siempre.
0: Children.
1: Hijitos.
0: It is the last hour.
1: Ya es el último tiempo.
0: And as you have heard.
1: Y según vosotros oísteis.
0: The Antichrist is coming.
1: El Anticristo viene.
0: And even now,
1: así ahora,
0: many antichrists have come.
1: Han surgido muchos anticristos.
0: By which we know that it is, that's how we know it is the last hour.
1: Y por esto conocemos que es el último tiempo.
0: They went out from us.
1: Está saliendo de nosotros.
0: But they were not with us.
1: Pero no saldrán, no eran de nosotros.
0: Because if they were with us,
1: porque si hubiesen sido de nosotros,
0: they would have stayed with us.
1: Habrían permanecido con nosotros.
0: But they went out.
1: Pero salieron.
0: That they might be made known.
1: Para que se manifestase.
0: That none of them were with us.
1: Que no todos son de nosotros.
0: But you.
1: Pero tú.
0: Somebody say, but you.
1: Pero tú.
0: You have an anointing from the Holy One Himself.
1: Tienes una unción del Santo.
0: And you knowing all of these things.
1: Y tú conoces todas las cosas.
0: I have not written to you because you do not know the truth.
1: No los he escrito como si ignorases la verdad.
0: But because you do know the truth.
1: Pero sino porque la conoces.
0: And that no lie is in the truth.
1: Y porque ninguna mentira precede de la verdad.
0: Who is a liar but he who denies that Jesus is Christ?
1: ¿Quién es el mentiroso sino el que niega a Jesucristo?
0: He is an antichrist who denies the Father and the Son.
1: Este es anticristo, el que niega al Padre y al Hijo.
0: Whoever denies the Son does not have the Father either.
1: Todo aquel que niega al Hijo tampoco tiene al Padre.
0: He who acknowledges the Son.
1: Pero el que confiesa al Hijo.
0: Has the Father.
1: También tiene al Padre.
0: We okay?
1: ¿Estamos bien?
0: 1 Corinthians chapter 12.
1: Primera de Corintios capítulo 12.
0: Now, concerning spiritual gifts.
1: Ahora estamos hablando de los dones espirituales.
0: I do not want you to be ignorant.
1: No quiero, hermanos, que ignores.
0: You know that you were Gentiles.
1: Acerca de los dones espirituales, sabías que cuando eras gentiles,
0: pulled to these dumb idols.
1: Se extraviaba llevando, se los llevaba.
0: However you were led.
1: Como tú fueras guiado.
0: Therefore,
1: por lo tanto,
0: I make known to you that no one speaking by the Spirit of God.
1: Os hago saber que nadie que hable por el Espíritu de Dios
0: calls Jesus accursed.
1: Llama anatema a Jesús.
0: And no one can say that Jesus is Lord except by the Holy Spirit.
1: Y nadie puede llamar a Jesús Señor sino por el Espíritu Santo.
0: One time,
1: una vez,
0: a buddy of mine who was, he had a demon possessed man.
1: Un amigo mío que tenía un espíritu demoníaco.
0: And the man, he kept saying, I'm not possessed, I'm not possessed.
1: Y esa persona decía, yo no estoy poseído.
0: And my friend said,
1: y mi amigo decía,
0: okay.
1: Okay.
0: Say Jesus Christ is Lord.
1: Repite conmigo, Jesucristo es Señor.
0: He said, I don't want to.
1: Y el hombre decía, yo no quiero.
0: Said, okay, fine.
1: Entonces decía, bueno, está bien.
0: You need deliverance.
1: Entonces necesitas ser liberado.
0: No, I don't.
1: No, no, no, yo no necesito eso.
0: He said, fine, say Jesus Christ is Lord.
1: Está bien, solamente dice que Jesucristo es el Señor.
0: He couldn't do it.
1: Él no podía hacerlo.
0: He couldn't do it.
1: Él no podía hacerlo.
0: And then,
1: y después,
0: he got delivered.
1: Él fue liberado.
0: And then,
1: y después,
0: he could say Jesus Christ is Lord.
1: Él pudo, él tuvo la libertad de decir Jesucristo.
0: Listen.
1: Escuchen.
0: There are diversities of gifts, but the same Spirit.
1: Hay diversidad de dones, pero el Espíritu es el mismo.
0: This is the Word of God.
1: Escuchen, porque esa es la palabra de Dios.
0: Somebody say, grow up. Come on, somebody say, it's time to grow up.
1: Es tiempo de crecer. Diga a alguien más, es tiempo de crecer.
0: There are differences of ministries, but the same Lord.
1: Hay diversidad de ministerios, pero el Señor es el mismo.
0: And there are diversities of activities, but the same God.
1: Y hay diversidad de operaciones, pero el mismo Dios.
0: But the manifestation of the Spirit is given to each one for the profit of all.
1: Pero a cada uno les da la manifestación del Espíritu Santo para provecho.
0: To one is given the word of wisdom through the Holy Spirit.
1: Porque a uno le da la palabra de ciencia para según el Espíritu Santo.
0: To another, the word of knowledge through the same Spirit.
1: Para otro le da la palabra de fe por el mismo Espíritu.
0: To another, the gift of faith by the same Spirit.
1: Para otro la palabra de fe por el mismo Espíritu.
0: To another, gifts of healings by the same Spirit.
1: Y a otro, dones de sanidades por el mismo Espíritu.
0: To another, the working of miracles.
1: Y a otro, el hacer milagros.
0: To another, prophecy.
1: Y a otro, la profecía.
0: To another, discerning of spirits.
1: Y a otro, el discernimiento de espíritus.
0: To another, different kinds of tongues.
1: Y para otro, diversos géneros de lengua.
0: To another, the interpretation of tongues.
1: Y a otro, la manera de interpretar las lenguas.
0: But one and the same Spirit
1: hay solamente un mismo Espíritu
0: works all these things,
1: que trabaja todas estas cosas,
0: distributing to each one individually as he wills,
1: repartiendo a cada uno en particular como él quiere.
0: For as the body is one,
1: porque así como el cuerpo es uno,
0: and has many members,
1: y tiene muchos miembros,
0: but all the members of that one body,
1: pero todos los miembros del cuerpo,
0: being many are one body, so is Christ.
1: Siendo muchos, son un solo cuerpo, así también en Cristo.
0: For by one Spirit,
1: porque un solo Espíritu,
0: we were all baptized into one body.
1: Fuimos todos bautizados en un cuerpo.
0: Whether Jew or Greek,
1: sean judíos o griegos,
0: whether slave or free,
1: sean esclavos o libres,
0: we have all been made to drink into one Spirit.
1: Y a todos se nos dio a beber en un mismo Espíritu.
0: The body is not one member, but many.
1: El cuerpo no es un solo miembro, sino muchos.
0: Should the foot say, because I am not a hand, I am not a part of the body?
1: Si dijera el pie, porque no soy mano, no soy del cuerpo.
0: Should the ear say, because I am not an eye, I am not a part of the body?
1: Si dijera el ojo, porque no soy ojo, no soy del cuerpo.
0: If the whole body were an eye, where would the hearing be?
1: Si todo el cuerpo fuera del ojo, ¿dónde estaría el oído?
0: And if the whole body were an ear, how would you smell?
1: Si todo fuese el oído, ¿dónde estaría el olfato?
0: But now God has set the members, each one of them, in one body.
1: Mas ahora Dios ha colocado los miembros, cada uno de ellos, en el cuerpo como Él quiso.
0: And if we were all one member, then where would the body be?
1: Porque si todos fueran un solo miembro, ¿dónde estaría el cuerpo?
0: But indeed there are many members, yet one body.
1: Pero ahora son muchos los miembros, pero el cuerpo es uno solo.
0: And the eye cannot say, I have no need of you.
1: ni el ojo puede decir a la mano, no te necesito.
0: And the head cannot say to the feet, I have no need of you.
1: Ni tampoco la cabeza a los pies, no tengo necesidad de vosotros.
0: Guys,
1: hermanos,
0: we need each other.
1: Necesitamos los unos de los otros.
2: Amen.
0: We need each other.
1: Nos necesitamos los unos a los otros.
2: Así es.
0: Pride,
1: el orgullo,
0: says,
1: el orgullo dice,
0: I've got this.
1: Yo puedo hacer esto.
0: Pride,
1: el orgullo,
0: says,
1: sí.
0: I don't need your help.
1: Yo no necesito tu ayuda.
0: Pride,
1: el orgullo.
0: Can creep in at any moment.
1: Puede entrar en tu vida en cualquier momento.
0: You say,
1: tal vez tú dices,
0: I'm not prideful.
1: Yo no soy orgulloso.
0: I spend hours and hours with God every day.
1: Tú puedes decir, yo paso muchas horas con el Señor.
0: I'm not prideful.
1: Yo no soy orgulloso.
0: I spend 5 hours by myself with God every day.
1: Yo paso 5 horas con el Señor todos los días.
0: You say, I'm not prideful.
1: Y tú estás diciendo, yo no soy orgulloso.
0: I fasted for 21 days.
1: Pero yo he ayunado por 21 días.
0: I'm not prideful.
1: Pero yo no soy orgulloso.
0: I don't need you.
1: Yo no te necesito.
0: Me and God, we've got it figured out.
1: Dios y yo ya lo tenemos todo arreglado.
0: Can I be honest with you?
1: Y te voy a ser sincero.
0: There was once,
1: había una vez,
0: an angel.
1: Un ángel.
0: And he was at the face of God.
1: Él estaba al frente de la cara de Jesús, de Dios.
0: Non-stop.
1: Sin parar.
0: You see, the Bible says,
1: y tú, si te fijas, la Biblia dice,
0: that he exalts the humble.
1: Que levanta al humilde.
0: But this angel, he was exalted above every other angel.
1: Pero este ángel estaba exaltado más que todos los demás.
0: That tells me he must have been pretty humble.
1: Esto me indica que él debe haber estado muy humilde.
0: So he got to be at the face of God every day.
1: Así que él estaba frente a la cara de Dios todos los días.
0: And the Bible says,
1: y la Biblia dice, que un día entró la iniquidad y fue encontrada en él.
0: He was at the face of God every single day.
1: El que se encontraba al frente de la cara de Dios todos los días.
0: If pride can creep into him,
1: si el orgullo pudo entrarle a él,
0: what makes me think
1: que me hace pensar
0: that pride can't creep into me?
1: Que el orgullo no puede entrar en
0: what mí. Makes you think
1: que
0: that pride do creature.
1: Él no puede hacer nada.
0: Unless first.
1: A menos de que el primero
0: he deceives you.
1: Te engañe.
0: Friends.
1: Amigos.
0: I'm not asking you to question your salvation.
1: No te estoy pidiendo que te preguntes sobre te cuestiones.
0: I'm asking you to question your pride.
1: Yo te estoy pidiendo que cuestiones tu orgullo.
0: I'm asking you to question and check your humility.
1: Te estoy pidiendo que te cuestiones y veas qué tan humilde eres.
0: I'm asking you to look and see if there's any unforgiveness in your heart.
1: Necesito que veas en tu corazón para ver si hay falta de perdón.
0: Some of you here under this tent.
1: Algunos de nosotros aquí debajo de esta carpa.
0: You don't even feel worthy to be near God.
1: Tal vez no te sientes ni siquiera digno de estar cerca del Señor.
0: And you definitely don't feel worthy to be used by God.
1: Y más aún, tal vez no te sientas digno de ser usado por el Señor.
0: But the God I serve.
1: Pero Dios que yo sirvo.
0: He likes to use rusty nails.
1: Él quiere usar gente clavos
0: usados. He likes to use beat up wood.
1: Él quiere usar personas golpeadas.
0: He likes to use donkeys.
1: Él quiere usar burros.
0: If he's willing to use rusty nails and beat up wood and donkeys.
1: Así que si él está dispuesto a usar estas cosas.
0: I'm pretty sure he can use you too. I'm pretty sure he can use me too. I'm not worthy, but it's okay. He's worthy. I'm not perfect, but it's okay. He's perfect. Some of us, we just need to accept the fact we ain't perfect.
2: Hermana,
0: tenemos que aceptar que
1: estás
0: dando
1: tu signo
0: porque sí
1: could use it. Pero él sí lo es. And
0: And sickness begins to tremble when you begin to figure that out. And confusion begins to disappear when you begin to stand for the truth. When you begin to stand for the truth, all of a sudden people quit gossiping. One of the things I've noticed here in America is that we don't have backbone. So when it shows up and they're like, hey, did you hear? You're like, oh my gosh, tell me more. When will the sons and daughters of God stand up and say, enough is enough, is enough, is enough, is enough? Is enough?

0: alguma vez.
1: Whenever a fence comes your way,
0: y cuando se te presente un muro,
1: try it one time. Just try it one time.
0: Solamente de una vez.
1: Remember, we were playing a game.
0: Porque estábamos jugando un juego.
1: And somebody accused my friend of lying.
0: Y alguien acusó a un amigo mío de mentir.
1: He said, "You're lying, you're lying."
0: Alguien le dijo, "Tú estás mintiendo."
1: He just stopped. He said, "I'm not lying."
0: Y él se paró y dijo, "No, pero yo no estoy
1: He mintiendo." Said, "I'm a Christian.
0: Yo soy un cristiano.
1: I love Jesus.
0: Yo amo a Jesús.
1: I don't lie.
0: Yo no miento."
1: You better give God some praise.
0: Gracias,
1: it means something to be a Christian still. It's still important to be willing to say, I love Jesus. Yes, I messed up. Yes, you're not perfect. That's what separates Christians from other people.
0: ¿Y sabes que eso es lo que nos separa de otra gente?
1: As we get up.
0: Cuando nos levantamos.
1: Somebody say, get up.
0: Woo,
1: come on, say it again.
0: Levántate.
1: Come on, say it again.
0: Levántate.
1: Get up.
0: Levántate.
1: Don't stay down there. I want you to take a few moments.
2: Quiero que te tomes unos minutos.
1: And the first person that pops in your mind when I say this word.
0: Y la primera persona que venga a tu mente cuando digo esta palabra.
1: I want you to pray for God.
0: Quiero que empieces a orar por ella.
1: I want you to pray for God to be with them.
0: Quiero que ores para que esa persona esté. Dios esté con esa persona.
1: Pray for God to love them.
0: Que ores por ella para que sea amada.
1: I want you to pray for God to bless them.
0: Para que sea bendecida por Dios.
1: Some of you know where I'm going with this.
0: A ustedes saben a lo que me refiero.
1: Are you ready?
0: Están listos.
1: Your enemies.
0: ¿Saben a quién? A tus enemigos.
1: Your enemies.
0: Tus enemigos.
1: Your enemies.
0: Tus enemigos.
1: These people who offended you.
0: Pon a esa persona quien te ofendió.
1: These people who betrayed you.
0: Aquella persona que te traicionó.
1: Pray for them.
0: Ora por él.
1: Forgive them.
0: ¿Sabes qué? Perdónalo.
1: Be like Jesus at this moment.
0: Tienes que ser como Jesús en este momento.
1: Because he said, forgive them, for they know not what they do.
0: Porque su palabra dice que debemos perdonarlo porque ellos no saben lo que hacen.
1: Because if they really, really, really knew what they were doing.
0: Porque si ellos en verdad si se dieran cuenta de lo que están haciendo.
1: They wouldn't have ever done it.
0: Nunca hubieran hecho eso. Come on.
1: We okay?
0: ¿Estamos bien?
1: It's time to go home.
0: Es tiempo de irnos.
1: Hello, it's time to go home.
0: Es tiempo de irnos.
1: Let's get up on our feet.
0: Vamos a ponernos de pie.
1: Let's get up on our feet.
0: Pónganse de pie.
1: Oh, he said, I can't let y'all go home yet.
0: Ay, no sé qué decir.
1: Hey, Roman. Roman, Pastor Roman, can you make a little bit? Come on, please give Roman a round of applause. We've got somebody that wants to get baptized in the house.
0: Tenemos a alguien que se quiere bautizar esta noche.
1: Where are you at? Who wants to get baptized? Where's this person?
0: ¿Quién se quiere bautizar esta noche?
1: I would like for the prayer team.
0: Me gustaría que el equipo de oración.
1: The prayer team to line up all right here.
0: Que se vengan aquí al frente.
1: No. The prayer team. Sorry.
0: Solamente el equipo de oración.
1: Yeah, we got lanyards on.
0: Todos los que son del equipo de oración traen su.
1: Sorry, Jen.

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Si hay una persona aquí en este lugar que no conoce el verdadero amor, esta canción habla de un amor verdadero que solamente una persona lo puede dar, y eso es Jesús.

días antes de mi último cumpleaños, mi esposa me preguntó acerca de que sí que me gustaría recibir en ese día especial. Y recuerdo que mi respuesta fue que no necesitaba nada, que no me tenía que regalar nada. Pero el día de mi cumpleaños me levanté y me senté al piano. Y pensando en la pregunta que me había hecho mi esposa, me puse a pensar en qué le respondería al Señor si Él me preguntara qué es lo que me gustaría recibir el día de mi cumpleaños. Y pensando en esto, escribí esta canción que se llama Este Día Especial.

0: Si es tu anhelo, díselo a Él. Es mi anhelo contemplarte, Jesús. Conocerte cara a cara.
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2: Hay una promesa de parte de Dios en el Salmo 92:10 que dice: pero tú aumentarás mis fuerzas como las del búfalo, seré ungido con aceite fresco.

0: Gracias, Padre, por esas fuerzas de búfalo que tú nos das.
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2: Muchos saludos, mi estimado amigo oyente. Aquí tengo delante mío una carta que, aunque es algo larga, sin embargo, la debo leer toda. Y si no la puedo responder hoy, pues continuamos mañana, ¿no le parece? Ahora bien, me dice esta señora. Señor Palau, hace 15 años que estoy casada. Los primeros 2 años fui muy feliz. Luego él empezó a estar como aburrido. Llegó el hijo y fue peor. A pesar de que lo quiso siempre, pero ahora ya no aguanto más esta situación. Han pasado 9 años, señor Palau. Me desprecia en todo sentido. No me da dinero. Él gana bien porque tiene un negocio. Vive en un clima de mal humor en casa. Por la calle conversa con otras personas y parece simpático. Pero nada le gusta. No quiere que yo me arregle. Tengo un sueldo, aunque es poquito. Atiendo un edificio de portería y me dan el apartamento. Acaba de llegar del exterior. Se fue 2 meses a ver su familia. Fue muy lindo, pero no cambió nada. Yo le digo que vaya a ver un médico, pero no me hace caso. No dice nada. Yo le digo que tenemos un hijo, que debemos vivir en armonía porque nuestro hijo ya casi es un adolescente, tiene 11 años. Pero no me contesta nada. Yo ya no aguanto esta situación. Ya no quisiera vivir con él. Pienso que estoy de más en la casa. Mi hijo me dice que me separe. Claro que mi esposo no lo sabe. ¿Qué hago, señor Palau? Bueno, mi estimada señora, el problema es complejo. Casi no me atrevo a decirle lo que estoy pensando y mucho más difícil aún es decirle lo que debe hacer. Pero lo voy a hacer porque es muy importante. Primero, señora, usted tiene que tener en cuenta que tanto él como usted necesitan conocer el verdadero valor de la vida y lo que es tener la vida eterna. ¿Para qué nos vamos a engañar, señora? No le quiero andar con rodeos ni con vueltas. Usted, mi querida señora, con un hombre desganado, tiene que comprender que lo más probable es que este hombre está enamorado de otra mujer. Eso me da mucha tristeza decírselo, pero es casi una seguridad. Cuando un hombre está tan desganado que ya no cuida a su mujer, ya no la ama, ya no le muestra interés, pero fuera de la casa trabaja bien, se va 2 meses de viaje, no muestra interés en el hijo, la trata con desprecio, mi querida señora, usted tiene que comprender que es muy probable que este hombre suyo no le está siendo fiel. Eso es lo casi más probable, lo he visto en miles de casos. Segundo, ¿qué puede hacer usted? ¿Dejarlo? De ninguna manera. La Biblia dice que no lo debe dejar, en este caso porque su marido consiente en vivir con usted. En segundo lugar, porque no la maltrata, aunque no la trata con amor y ternura, pero no la trata con violencia, de manera que usted y su hijo pueden vivir. Tercero, me da pena que su hijo y usted hayan hablado a tal punto que su hijo de tan solo 11 años de edad le haya sugerido que lo abandone al esposo y que se separe. Usted tiene que enseñarle a su hijo que eso no está bien, que no es necesario y que no va a resolver ningún problema, porque usted va a seguir estando sola, va a tener poco material, por lo menos ahora tiene una casa y hay un hombre que parcialmente está presente para cuidarla. Pues bien, mañana voy a tener que continuar respondiendo su carta porque el tiempo se me fue. Son tan cortos los minutos. Pero señora, le recomiendo que hoy tome un ejemplar de la Biblia y lea el Salmo 51 y el Salmo 103. Anote, Salmo 51 y Salmo 103 en el medio de la Biblia. Léalos. Le va a dar consuelo y dirección. Y mañana continuamos.
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1: Seguimos hoy hablando de la instrucción de la familia. Cuán importante es que nosotros los padres instruyamos bien a nuestros hijos en la palabra de Dios. Y para lograrlo, hemos dicho, necesitamos ser una familia enfocada en las cosas de Dios, enfocados en la palabra. Hoy quiero que examinemos el testimonio de otra familia, la familia de Loida, Eunice y Timoteo. Segunda carta a Timoteo, en el capítulo 1, el verso 5, dice: trayendo a la memoria la fe no fingida que hay en ti, la cual habitó primero en tu abuela Loida y en tu madre Eunice, y estoy seguro que en ti también. El apóstol Pablo le está escribiendo a Timoteo, un joven predicador, un joven siervo de Dios, un joven sabio y obediente a Dios, esta carta, y le está diciendo estas palabras. Luego, en el capítulo 3, el verso 14 y 15, dice: pero persiste tú en lo que has aprendido y te persuadiste, sabiendo de quién has aprendido y que desde la niñez has sabido las sagradas escrituras, las cuales te pueden hacer sabio para la salvación por la fe que es en Cristo Jesús. Note cómo el apóstol Pablo reconoce que este joven, este varón, desde la niñez había aprendido la palabra de Dios. ¿A qué se debió esto? Pues es obvio, la palabra del Señor lo enseña claramente. Tenía una madre de fe y tenía una abuela de fe que lo instruyeron desde la niñez en la Biblia. Desde la niñez aprendió la Biblia y a obedecer a Dios. Un niño instruido por una madre y una abuela cristianas. Su padre ni siquiera era creyente, por eso ni siquiera lo menciona la Biblia, tal vez. ¿Qué hubo en este hogar que, aunque no había una representación de varón, de un padre fiel creyente, qué sucedió que este resultado de este hijo fue tan bueno? Bueno, estas dos mujeres conocían la palabra de Dios y la enseñaron al niño desde la temprana edad. Aquí está la clave, hermano, hermana que me escucha. Si nos preocupamos por nuestros hijos desde una temprana edad, a enseñarles la palabra de Dios, a instruirlos correctamente para que el niño desarrolle una vida espiritual desde pequeño, esto es lo que está haciendo falta en muchos hogares, con muchos padres que no están haciendo el tiempo, que no se están preocupando para conocer ellos la palabra de Dios y a enseñarla a sus hijos en su casa y en la iglesia. A muchos padres les da pereza levantarse un poco más temprano el domingo por la mañana para llevar a sus hijos al estudio de la Biblia, o venir los miércoles por la noche o los domingos por la tarde. Pero puede ser el fracaso, el error que se está cometiendo, el no instruir a sus hijos y echar mano de quienes nos ayudan en la iglesia a instruir a nuestros hijos con la palabra de Dios. Mi hermano que me escucha, hay un precio que pagar y muchas familias están pasando por crisis porque no están pagando el precio de instruir a sus hijos en la palabra de Dios. Usted y su familia necesitan permanecer enfocados en la palabra de Dios para cuando vengan las crisis y los problemas que a todos nos visitan, y cuando vengan las victorias y las bendiciones, también hay que permanecer enfocados. No permita usted que un problema que llega de visita a su casa se quede toda la vida a vivir allí. Soluciónele con la ayuda de Dios. Resuelva ese problema en el nombre del Señor. Muchos hasta hacen de los problemas parte de su familia, viven con ellos toda la vida sin haber necesidad. La familia cristiana somos familia de éxitos, de triunfos y de victorias en el nombre de Cristo. Solo tenemos que hacer una cosa: pagar el precio de mantenernos enfocados en la palabra de Dios. Cuando digo enfocados, me refiero a estudiarla, a aprenderla, a aplicarla y a vivirla, convertirnos en verdaderos discípulos de Cristo. ¿Quiere usted tener éxito para usted y su familia? Le invito a tomar el reto de enfocarse en la palabra de Dios, de discipularse en la palabra de Dios y de agarrar ayuda de todos esos recursos que Dios tiene para usted.
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0: Tenemos con nosotros a unos amigos y hermanos muy queridos que van a compartir también ahora. Y yo los voy a dejar con el Guadiana, el Viejín, Juan Carmona.
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1: Desde los días de la Torre de Babel, mi amiga, mi amigo, allá en el lejano tiempo bíblico hasta nuestros días, la barrera del lenguaje es una de las grandes barreras que separan a los seres humanos. Y uno de los problemas sociales muy grandes también. Muchos son los que sueñan con inventar un lenguaje universal que puedan hablar todos los seres humanos de la Tierra. Pero hasta ahora esto no pasa de ser nada más que un sueño. Cada idioma culto de la Tierra tiene su característica. El hebreo, por ejemplo, es el idioma bíblico. El griego, el idioma teológico. El latín, el litúrgico. El alemán, el filosófico. El francés es el idioma diplomático. El italiano, el idioma del canto. El inglés, el idioma comercial. Y el español es el idioma nuestro, el idioma del amor, permíteme decirlo de esa manera, el que heredamos de España, más bien de la tierra de Castilla. Pero el castellano en América indoespañola tiene muchas variantes y muchos matices, y muchas veces una palabra castellana que suena perfectamente bien en Argentina es una mala palabra en Chile y viceversa. Los mexicanos tienen giros y modismos que no caen bien en otro país. Y en Colombia hay que cuidarse de decir palabras que en Puerto Rico son de lo más inocente. Y siendo, mi amiga, mi amigo, la comunicación entre seres humanos cosa tan importante, tener tantas barreras idiomáticas es un serio problema. Problema que sufren especialmente los que deben salir de su país y trasladarse a otro cuyo idioma es diferente. Como ser españoles que trabajan en Alemania o polacos que van a trabajar a Brasil o chinos que deben radicarse en los Estados Unidos. Jesús, mi amiga, mi amigo, también tenía problemas de lenguaje. Mejor dicho, los judíos tenían problemas de comunicación con él. Por ejemplo, leemos en el Evangelio de Juan, capítulo 8, verso 43. Son palabras de Jesús y dicen así: ¿Por qué no entendéis mi lenguaje? Porque no podéis escuchar mi palabra. No era que Jesús hablaba un idioma diferente. Todos se entendían en arameo, idioma común en la Palestina de esa época. Lo que pasaba entre los judíos y Jesús era que Jesús traía un mensaje de amor, de fe y de gracia, y los judíos estaban tercamente aferrados a su tradición religiosa. Y cuando una persona, óyemelo bien, cuando una persona se aferra fanáticamente a su propia tradición religiosa, claro está que es incapaz de entenderse con nadie. Para entender el lenguaje que habla Cristo, hay que tener una mente abierta, un espíritu comprensivo. Él solo quiere tu bien. Escúchalo y yo sé, llegarás a amarlo con todo tu corazón.
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0: ¿Qué tal, amigos? Les saluda Milenka Peña. Qué gusto que nos acompañen en nuestro programa Cultura Financiera. Si es la primera vez que nos sintonizan, a tiempo de darle la bienvenida, quiero decirle que los siguientes 5 minutos podrían ayudarle a transformar la manera de manejar sus finanzas y disfrutar mejor de la vida. Así que no se pierda los consejos que el día de hoy llegan a nosotros en la voz del doctor Andrés Panasiuk, presidente y fundador de el Instituto para la Cultura Financiera.
1: En mis viajes a lo largo y ancho de Latinoamérica, he descubierto que muchas personas desean hacer un plan, pero para hacer un plan eficaz necesitan la ayuda de otra persona. Hay básicamente 2 tipos de personas que vamos a buscar al momento de planear nuestra vida económica: los que están dentro y los que están fuera de nuestro núcleo familiar. 2 cabezas piensan mejor que una, dice un conocido refrán popular. Dentro de nuestro núcleo familiar está el cónyuge, por ejemplo. Si estamos casados, siempre debemos involucrar a nuestro cónyuge en el proceso de planeamiento económico. Es importantísimo hacerlo. De la misma manera en la que a nadie se le ocurre dejar el corazón o el estómago arriba de la mesa de la cocina antes de salir de compras, igualmente no se nos debería ocurrir tratar de planear el camino a seguir en el manejo económico si nuestro esposo o nuestra esposa no están dispuestos a ir juntamente con nosotros en el viaje. Nuestro cónyuge es una sola carne con nosotros. Nuestra esposa es nuestra ayuda idónea en la vida. Ojo que dije ayuda idónea y no dije ayuda idueña, ¿eh? Nuestra pareja es un importantísimo balance emocional y filosófico al momento de planear nuestras finanzas. Es imprescindible que los esposos trabajen juntos en el planeamiento financiero familiar. Otro ejemplo de alguien que nos puede ayudar dentro del núcleo familiar son nuestros padres. Aunque estemos casados, quizás también convendría involucrar a nuestros padres en el planeamiento económico familiar. Ellos quizás no tendrán muchos títulos, pero tienen algo que es invaluable, y es la experiencia propia. Si no tenemos cónyuge ni padres, podríamos pedirle a cualquier miembro de nuestra familia que nos ayude, siempre y cuando sean de absoluta confianza y coloquen nuestro interés por sobre sus intereses personales. Ahora, permítame darle algunos ejemplos de personas que se encuentran fuera de nuestro núcleo familiar, pero que pueden rendir una mano amiga a la hora de planear: los pastores, los sacerdotes, los líderes religiosos de confianza, un diácono, un hermano en la iglesia, expertos que trabajan en organizaciones sin fines de lucro, abogados y contadores de confianza o amigos íntimos también pueden ser alguna de esas personas. Sea cual sea su decisión, a la hora de planear es mucho más eficiente planear con la ayuda de su cónyuge, padre, familiar cercano o persona de confianza que planear solo. Ahora, ¿cómo debo planear? Bueno, hay muchas y diferentes maneras de planear su vida financiera. En nuestro caso, yo siempre recomiendo que se divida la planificación económica en 2 grandes partes: planes a corto plazo y planes a largo plazo. Los planes a corto plazo son los planes que vamos a hacer para manejar nuestro dinero desde ahora y por los próximos 12 meses. Si vives en una situación de inflación, quizás entonces debes considerar hacer tus planes a menor plazo, quizás a 6 meses o a 3. De todas maneras, debemos planear a corto plazo con el fin de establecer un nivel de gastos para nuestra vida familiar. Los planes a largo plazo son los planes que hacemos mirando al resto de nuestras vidas. Ahí nos preguntamos, ¿a qué edad nos pensamos retirar? ¿Cuándo nos pensamos jubilar? ¿Qué estilo de vida queremos tener cuando nos jubilemos? ¿Cuáles son nuestros sueños económicos? Entonces, siéntese con alguien de confianza para planear, haga planes a corto y largo plazo, basándose en lo que pasa con su vida económica el día de hoy.
0: Y antes de despedirnos, basándonos en el programa del día de hoy, quiero recomendarles el libro ¿Cómo compro inteligentemente?, escrito por el doctor Andrés Panasiuk. Búsquelo en su librería favorita. Bueno, amigos, llegó el momento de despedirnos, pero espero que nos acompañen nuevamente cuando retornemos en esta misma emisora con más cultura financiera. Mi nombre es Milenka Peña y a nombre de todo el equipo de producción quiero darles las gracias por su sintonía. Hasta la próxima.
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1: La última cena del traicionado. En 1986, el presidente Chrysler Lee LaCocca descubrió que su mano derecha, su protegido de años, estaba conspirando para derrocarlo. Lo sabía desde hacía meses. Tenía pruebas, fechas, conversaciones grabadas, pero en lugar de confrontarlo, LaCocca hizo algo inexplicable. Lo invitó a cenar, solo los dos, en su casa, con velas, vino, el menú favorito del traidor. Durante toda la noche hablaron de proyectos, de recuerdos, de sueños compartidos. Al final, LaCocca le sirvió café con sus propias manos y le dijo: sé todo, pero esta noche no es para acusarte, es para recordarte quién fuiste antes de perder el rumbo. El hombre renunció a la mañana siguiente, no porque lo descubrieran, porque alguien le ofreció dignidad cuando merecía juicio. Hay mesas que sanan lo que los tribunales solo pueden condenar. La Biblia dice: y cuando llegó la hora, se sentó a la mesa, y los 12 apóstoles con él, y les dijo: con ansiedad he deseado comer esta Pascua con vosotros antes de padecer, porque os digo que no comeré más hasta que se cumpla en el reino de Dios. Y tomando la copa, dio gracias y dijo: tomad esto y repartidlo entre vosotros, porque os digo que no beberé más del fruto de la vid hasta que el reino de Dios venga. Y tomó el pan y dio gracias y lo partió y les dio, diciendo: esto es mi cuerpo que por vosotros es dado. Haced esto en memoria de mí. San Lucas capítulo 22, versículo 14 al 19. LaCocca sabía que lo traicionaban. Jesús sabía quién lo entregaría. No era sospecha, era certeza. Aquí la mano del que me entregará está conmigo en la mesa. San Lucas 22:21. Judas estaba allí comiendo, bebiendo, participando del momento más íntimo de la historia humana, y Jesús lo sabía. Pero observe lo que no hace: no expulsa a Judas antes de la comida, no lo señala con el dedo, no le niega el pan. Al contrario, lo incluye en la institución de la Eucaristía. El pan que partió, el vino que bendijo, fueron dados también al que ya había vendido su alma por 30 monedas. Jesús no hace diferencia entre el leal y el traidor en su mesa. ¿Te has dado cuenta de la magnitud de esto? La última cena no fue un premio para los 12, fue una demostración de gracia para el undécimo. Pedro negaría, Santiago y Juan pelearían por el primer lugar, todos huirían, pero Judas ya había caído, y aún así recibió el mismo pan, el mismo vino, la misma mirada del maestro. Nosotros somos expertos en excluir a los que sabemos que nos fallarán. Protegemos nuestro corazón como una estrategia preventiva. Calculamos quién merece acceso y quién no. Pero Jesús abre su mesa al que ya firmó su sentencia de muerte. No porque ignore la traición, sino porque su amor es más fuerte que la certeza del daño. Y aquí está el giro que duele. Tú has sido Judas en la mesa de alguien, has traicionado confianzas, has vendido secretos, has sonreído mientras apuñalabas por la espalda, y aún así el pan sigue siendo partido, el vino sigue siendo derramado, la mesa sigue expedida para quien no la merece. Tú llevas una lista de personas que no merecen tu mesa, nombres que borraste, números que bloqueaste, puertas cerradas con llave, y tienes razones sólidas, pruebas, fechas, conversaciones que justifican cada cerrojo. Pero escucha, la mesa de Jesús no se extiende por merecimientos, se extiende por misericordia. Y si alguna vez te sentaste en ella sabiendo quién eras realmente, no puedes negarle el asiento a quien todavía no sabe quién puede llegar a ser. Hoy no extiendas tu mesa porque el otro la merezca. Extiéndela porque tú, en tu peor noche, fuiste invitado a cenar con el rey. Y cuando rompas el pan con quien te lastimó, descubrirás que no estás alimentando a un enemigo. Estás recordando quién te alimentó a ti cuando eras un hijo. Hemos llegado al final de este episodio. Al borde de la eternidad. Recuerda que cada día que vivimos es un paso más hacia nuestro encuentro con Dios. No endurezcas tu corazón, no pospongas tu decisión, porque la eternidad está más cerca de lo que imaginas. Soy el pastor Daniel Díaz, agradeciéndote por acompañarnos. Que la gracia de nuestro Señor Jesucristo te guíe, te transforme y te prepare para su venida. Hasta nuestro próximo encuentro. Y recuerda, hoy estás un día más cerca de la eternidad.
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2: En el día de ayer comencé a responderle a una dama casada con un hijo cuyo marido le es indiferente, no violento, pero la trata con total inmadurez, con total desprecio, sin insultos ni palabras, es más bien una indiferencia. Se fue de viaje 2 meses, regresó pero no cambió, no quiere ir a ver al médico, no aconseja a su hijo, y la mujer me pregunta qué hago, ¿lo abandono o no? Señora, voy a continuar respondiendo su carta. No, no lo deje a su marido. Segundo, sea o no infiel, realmente no viene al caso. Lo que le digo a usted, mi estimada señora, es el paso más grande que usted debe dar en este momento, y le ruego que no lo desprecie ni lo haga a un lado. Yo le digo que usted debe, ante todo, abrirle su corazón a Jesucristo, el Hijo de Dios. No basta con que usted haya creído en Él intelectualmente desde que era una niña. No basta con que vaya a la iglesia de vez en cuando. No sé siquiera si va porque en su carta no me lo dice. Pero mi estimada señora, el primer paso en la vida suya es ábrale su corazón a Jesucristo.

0: Cristo. ¿Por qué, me dice usted? ¿Qué tiene esto que ver con mi marido indiferente? Tiene mucho que ver. Primero, señora, no la conozco, por supuesto, le contesto su carta. Pero a lo mejor usted, sin darse cuenta, lo ha hecho indiferente a su marido. Le pregunto, ¿no será que usted misma será un tanto aburrida para él? Le pregunto, señora, ¿no se habrá usted descuidado en su apariencia física? Quizá no, pero le pregunto. Le pregunto algo más. ¿Habrá algo en su personalidad, digo la personalidad suya, señora, que haga que su marido quiera ser feliz en el hogar, que se entusiasme por la relación con usted, que se entusiasme en hablar, conversar y compartir con usted? A lo mejor ni el uno ni el otro tienen mucho que decirse el uno al otro. Que quizás si yo le hablara a su marido, él me diría, señor Palau, mi mujer es lo mismo de lo que ella me dice que soy yo. A lo mejor usted no tiene mucho que compartir, mucho que decir. Le digo la verdad. Una de las alegrías mías en mi hogar es que mi esposa Patricia y yo conversamos incesantemente. Hablamos de todo tipo de temas, problemas económicos, políticos, espirituales, morales, filosóficos. Los dos leemos muchos libros y revistas y periódicos y diarios y nos conocemos el uno al otro a fondo y conversamos y discutimos. Pero señora, si usted no tiene a Cristo en el corazón, ¿sabe una cosa? Puede que usted sea una mujer muy aburridora. No tan solo aburrida. Ahora, no la quiero ofender. Yo creo que usted me comprende y por eso me abrió el corazón en su carta. Pero le pregunto, si usted no tiene a Cristo en el corazón, usted no tiene la vida eterna. Y cuando una persona no tiene la vida eterna, espiritualmente está muerta. Y una persona muerta espiritualmente a menudo es una persona aburrida en toda su vida, aburridora también. Ahora, ábrale el corazón a Cristo. Él vive. Sí, murió en una cruz, ya lo sabemos, pero Él resucitó. Cristo es poderoso, es todopoderoso. Y la Biblia dice, todo poder me es dado en el cielo y en la tierra, dijo Jesús. Señora, en este momento incline la cabeza y haga esta oración a Jesucristo. Señor Jesús, entra a mi corazón. Perdona mi aburrimiento y mi vida aleja de ti. Entra a mi corazón, Señor Jesús. Limpia mi vida vieja. Dame la vida eterna. Hazme tu criatura, hazme una nueva persona y dame tu bendición en mi hogar. En el nombre de Jesús. Amén.
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1: Usted y su familia están pasando por problemas, usted y su familia están pasando por necesidad. Para ustedes este consejo de la palabra del Señor en este día. Usted y su familia necesitan permanecer enfocados en la palabra de Dios cuando vengan las crisis y los problemas que a todos nos visitan. No permita que los problemas se queden a vivir en su casa para siempre. No, usted tiene la victoria a su problema en Cristo Jesús. El consejo se lo quiero dar basado en el testimonio de la Biblia de un hombre de Dios. Aquel David, ¿lo recuerda? Aquel que enfrentó a un gran gigante, Goliat. Aquel gigante medía 2 metros 97 centímetros de alto, desde la planta de sus pies hasta la cabeza. El primer libro de Samuel, el capítulo 17, verso 10, nos dice claramente que desafiaba al ejército de Israel, diciéndoles: ¿quién se anima a pelear mano a mano conmigo? ¿Quién se atreve? Y ninguno de los hebreos se atrevía a pelear con él. Era un serio problema, era un gigante para todo el ejército. Hasta ese momento ninguno se atrevía a dar paso enfrente ni a decir: yo enfrento ese Goliat. Hasta que llegó David una vez más a llevar de comer a sus hermanos que estaban en el campo de batalla, y una vez más David escuchaba el desafío de aquel Goliat hacia el ejército de Israel sin hacer nada. La Biblia dice que aquel filisteo salía de mañana y tarde a desafiar a los israelitas, y lo estuvo haciendo durante 40 días. David venía esta vez de nuevo a traer de comer a sus hermanos, y este era el 40 día que este gigante continuaba desafiando a los ejércitos de Israel. David dijo: hoy le pondré alto a este asunto, hoy dominaré este problema para el pueblo de Israel. Tomó pues David 5 piedras del arroyo mientras pasaba y su onda, y llegó preparado para enfrentar el problema que no se podía solucionar. David, ese hombre de Dios, fue capaz de enfrentarse al gigante que ninguno de los soldados se había atrevido a hacerlo. Entonces David llegó y preguntó a los que estaban con él: ¿qué dicen que le darán a quien mate a ese filisteo y salve así el honor de Israel? ¿Quién se cree este filisteo pagano que se atreve a desafiar al ejército del Dios viviente? David puso de manifiesto el tema de Dios. Los soldados no mencionaron nada sobre él. Los hermanos nunca pronunciaron su nombre, pero David dio un paso sobre la plataforma y plantó el tema del Dios viviente. Aquí está la clave de la victoria de aquellos que tienen grandes problemas, grandes gigantes en su vida en nuestros días. En esta batalla nadie hablaba de Dios, pero David llegó hablando solo de Dios. Las batallas que vamos a ganar, mi hermano que me escucha, en la familia, en el hogar, solo clamando a Dios, solo corriendo a Dios. David se especializa en Dios. Él no ve al gigante, por el contrario, solo ve a Dios. Observe cuidadosamente el grito de guerra de David: tú vienes contra mí con espada, lanza y jabalina, pero yo vengo a ti en el nombre del Señor Todopoderoso, el Dios de los ejércitos de Israel, a los que has desafiado, le dice al gigante. Fíjese en el plural del sustantivo ejércitos de Israel. Ejércitos, la persona común ve solo un ejército de Israel, pero David no. Él ve a los aliados en el día, un pelotón de ángeles y una infantería de santos, las armas del viento y las fuerzas de la tierra. Dios podría derribar al enemigo con granizo como lo hizo para Moisés, derrumbar paredes como lo hizo para Josué, provocar truenos como lo hizo para Samuel. Dios podría en ese momento hacer lo que él quería. David mira al ejército de Dios, y entonces David se apresura y corre hacia la línea de batalla para hacerle frente a los filisteos. Los hermanos de David se cubren los ojos por temor y por vergüenza. Saúl suspira mientras el joven hebreo corre hacia una muerte segura. Goliat, al ver al chamaco David, tal vez se quitó el casco riéndose, burlándose de David, cuando David tomó su onda, su piedra, y en la pura cabeza cayó muerto. Y así venció David a su gigante. Mi hermano, en este día usted haga la resolución de vencer su gigante, cualquiera que sea. El gigante del divorcio, no entrarás a mi casa. El gigante de la depresión, repréndalo en el nombre de Jehová de los ejércitos. Conquiste al gigante del alcohol, de la intolerancia, del abuso infantil, de la inseguridad, y no te vas a caer si tú declaras la victoria en Jehová de los ejércitos. ¿Cuánto tiempo lleva cargando la inseguridad ante ese gigante? Mi hermano, mi hermana que me escucha, es tiempo de que deje de cargar la inseguridad ante ese gigante y comience a cargar la onda y la piedra en el nombre del Señor.
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Señor, fuerte el aplauso al Rey. Aplaude su grandeza, aplaude su fidelidad. Gloria al Señor.

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1: No hace mucho tiempo, mi amiga, mi amigo, se hizo una encuesta en los Estados Unidos, país de las encuestas. En esta ocasión se consultó al pueblo sobre la credibilidad de los distintos oficios y profesiones. Quería saberse cuáles son los seres humanos menos dignos de crédito en todo el país. La encuesta dio resultados notables. Entre los hombres menos dignos de crédito estaban los vendedores de automóviles, los directores de propaganda, los políticos y los clérigos. Muy especialmente, y esos le llevaban ventaja a todos los demás, son considerados mentirosos y engañadores los individuos que venden automóviles usados. Creo que la encuesta tiene mucha razón. Falta sinceridad en los negocios. Es un mal generalizado. Se lo encuentra en todos los niveles de la vida. Desde el indiecito que vende cacharros en la feria del pueblo hasta el señor de guante blanco que vende tierras y propiedades. Desde el que despacha frijoles al por menor hasta el que vende jets de la compañía de aviación. ¿De dónde le viene al ser humano esta tendencia al engaño, la mentira, la falacia? La cosa debe tener un origen muy antiguo. Examinemos un pasaje en el Evangelio de Juan, capítulo 8, versículo 44. Otra vez, son palabras de Jesús que estoy comentando. Dicen así: si tienes un Nuevo Testamento a mano y quieres examinar el pasaje conmigo, te lo repito. Evangelio de Juan, capítulo 8, verso 44. Jesús se dirige a los judíos de la siguiente manera: vosotros sois de vuestro padre el diablo, y los deseos de vuestro padre queréis hacer. Él ha sido homicida desde el principio y no ha permanecido en la verdad, porque no hay verdad en él. Cuando habla mentira, de suyo habla, porque es mentiroso y padre de mentira. Mi amiga, mi amigo, estas palabras severas de Cristo deben haber caído muy pesadas a los judíos. Ellos se creían hijos de Dios, descendientes directos de Abraham. Que alguien les diga en sus narices que son

0: hijos del diablo debe haberles resultado muy ofensivo. ¿Por qué Jesús les hablaba de esa manera? Porque los judíos eran mentirosos y engañadores, y en la ley de la herencia, el hijo lleva la característica del padre. Si el diablo es mentiroso y padre de mentira, y los judíos vivían en la mentira, pues la conclusión, aunque dolorosa, fue lógica. El que practica la mentira, el que vive en la mentira, el que hace de la mentira una industria, ya sabe de quién es hijo, del padre de la mentira. Pero cuando recibimos a Cristo como Salvador, pasamos a ser hijos de Dios, hijos de la verdad, hijos de salvación. ¡Qué diferencia extraordinaria!
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0: Qué gusto que nuevamente nos acompañen en Cultura Financiera. Les saluda Milenka Peña, muy contenta de estar junto a todas las personas que nos escuchan en diferentes países del continente latinoamericano y también en España, como bien lo habíamos mencionado en algún otro programa. Y por supuesto, para hablarnos al respecto está el doctor Andrés Panasiuk. ¿Qué tal, Andrés?
1: Un placer tenerte con nosotros el día de hoy, Milenka. Cada vez que vienes y nos das una manito en el desarrollo del programa, podemos tomar preguntas de la gente y podemos contestar a sus preguntas en el aire y ayudar a otras personas en el resto del continente.
0: Mira, y precisamente la pregunta que nos llega tal vez se identifique con muchísimas personas que nos están escuchando. Rocío nos dice: doctor Panasiuk, la economía en nuestro hogar no está nada bien y estamos a la espera de nuestro primer bebé. Estoy muy contenta por un lado, pero por el otro tengo mucha ansiedad por el futuro.
1: Claro, bueno, uno no es de extrañarse que uno sienta ansiedad frente a las situaciones económicas, ¿sabes? La razón por la que nosotros sentimos ansiedad frente a la falta de dinero es porque el dinero es una cuestión de vida o muerte, ¿no?
0: Cierto.
1: Cuando mi abuelito vivía en el interior de la Argentina, en el noreste de la Argentina, ellos eran gente de campo, ¿no? Vinieron de Europa a comienzos de los años 1900 y el gobierno los mandó allá a la frontera con el Brasil. Ellos vivían del campo. Si mi abuelo no tenían dinero, mataban alguna gallina, vivían del campo.
0: Claro.
1: Cuando mi papá se mudó del campo a la ciudad, ahora no podía andar matando gallinas en la casa y carneando algún cerdo por ahí. Uno, cuando se encuentra en la ciudad, si no tiene dinero, te mueres, ¿no? Entonces, es una cuestión muy profunda en nuestra vida, este asunto del dinero. Cala muy profundo.
0: Especialmente
1: cala en ese lugar.
0: Un nuevo bebé.
1: Claro, exactamente. Entonces, lo que tenemos que hacer es un par de cosas. Número uno, debemos llevar nuestras cargas y nuestra ansiedad a la cruz del Señor Jesús. Yo creo que uno tiene que llevar delante de Dios los problemas que uno tiene, descansar en Él. Hay ciertas cosas que no podemos resolver o que no podemos resolver inmediatamente, pero sí podemos descansar en Él. Número dos, yo creo que debemos pensar en un cambio importante en nuestro estilo de vida. Quizás hay que pensar en un cambio inclusive del lugar donde yo vivo, inclusive de la ciudad donde yo vivo. No es lo mismo vivir en Los Ángeles que vivir en Atlanta, por ejemplo, vivir en Chicago que vivir en Tennessee, en Estados Unidos,
0: o en el DF
1: y vivir en una ciudad del interior de México. Los costos de vida son diferentes. Entonces, uno tiene que pensar, si yo no estoy haciendo suficiente cantidad de dinero aquí y me cuesta demasiado trabajo pagar el estilo de vida que yo tengo, quizás necesito hacer algún cambio importante. Nosotros, por ejemplo, en algunos casos le hemos recomendado a parejitas jóvenes el volverse a vivir con sus padres, ¿no? Irse a vivir con la suegra.
0: Por lo menos por un tiempito.
1: Pobre suegra, ¿no?
0: Claro.
1: Pero yo creo que sí, a ver, no es lo mejor para una pareja que el casado casa quiere, ¿no?
0: Claro.
1: No es lo mejor para una pareja vivir con los papás o con los suegros. Pero en el caso de una necesidad, antes de meterse en problemas y en deudas, lo mejor es ajustar su estilo de vida y tomar decisiones importantes ahora, antes de que el bebé llegue.
0: Antes de despedirnos, quisiera recomendarles un libro muy interesante y el título lo dice todo: ¿Cómo vivir bien cuando las cosas van mal? Escrito, por supuesto, por el doctor Panasiuk. Espero que pueda encontrarlo en su librería más cercana o en el sitio de internet culturafinanciera.org. Esperamos que el programa de hoy haya servido para llegarle el corazón y seguir adelante en su camino de sanidad financiera. Mi nombre es Milenka Peña y a nombre de todo el equipo de producción le damos las gracias y hasta la próxima.
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1: La voz en el desierto. En 1962, el piloto de pruebas Chuck rompió la barrera del sonido a bordo del Bell X-1. Pero antes de ese día histórico, había fracasado 12 veces. En una de esas ocasiones, a 12.000 metros de altura, su avión entró en pérdida catastrófica. Los controles no respondían. La nariz del avión apuntaba hacia la tierra. A velocidad supersónica, en medio del caos, una voz en su audífono, su ingeniero de tierra, le gritó una instrucción que contradecía todo su entrenamiento. No luches contra el avión, deja que caiga. Jigger obedeció. El avión se estabilizó solo a 8.000 metros y recuperó el control. Después confesó, mi instinto me decía que peleara. La voz que conocía me dijo que soltara. Esa voz me salvó. A veces, la salvación no está en el control, está en saber a quién escuchas cuando todo se descontrola. La palabra de Dios en Génesis 24, 12 al 14 dice, y levantó los ojos y vio que el caminante venía hacia él y dijo, Jehová, Dios de mi señor Abraham, te ruego que me des un buen éxito hoy y que hagas misericordia con mi señor Abraham. He aquí, yo estoy junto a la fuente de agua y las hijas de los varones de la ciudad salen por agua. Sea, pues, que la doncella a quien yo dijere, baja tu cántaro, te ruego, para que yo beba, y ella respondiere, bebe, y también daré a beber a tus camellos. Sea esta la que tú has destinado para tu siervo Isaac, y en esto conoceré que habrás hecho misericordia con mi señor. El siervo de Abraham no tenía GPS, no tenía una agenda de contactos, solamente cruzó 800 kilómetros de desierto con una sola misión, encontrar esposa para Isaac, sin saber ni siquiera su nombre. Y en lugar de confiar en su astucia, en su experiencia, en sus capacidades de negociación, hizo algo que el mundo consideraría absurdo, oró por una señal específica. Eso significa que cientos de litros de agua tendrían que haber sido sacados de una mano del pozo. Y otra vez, sin que nadie se lo exigiera, el siervo no buscaba apariencia, buscaba generosidad que no se cansaba. Y Dios respondió antes de que terminara de hablar. Rebeca salió, no porque fuera la más bonita del pueblo, sino porque su corazón ya estaba preparado para servir sin ser pérdida. Mientras otras doncellas llevaban sus cántaros y volvían a casa, ella vio a un extraño y a sus animales sedientos e hizo de más de lo que nadie exigía. Pero aquí está lo que pocos notan. El siervo no sabía si Rebeca era la respuesta. Podía haber sido una coincidencia, pero él había definido una señal con tal precisión que, cuando apareció, no dudó. La fe que buscaba a la voz de Dios no se distrae con ruido. Reconoce la respuesta porque ya sabía lo que estaba escuchando. Hoy vivimos en el desierto de la información. Mil voces compiten por nuestra atención. Algoritmos deciden qué leemos, qué creemos, a quién tenemos, y en medio de ese ruido, la voz de Dios no grita, susurra, no impone, invita. Y solo quien ha practicado el silencio la reconoce cuando llega. Chuck no pudo haber seguido su instinto, pudo haber roto los mandos luchando contra la física, pero habría muerto en el intento. Su vida se salvó porque reconoció la voz que sabía más que su pánico. El siervo de Abraham pudo haber elegido por otra apariencia, pudo haber negociado con los padres de Rebeca basándose en conveniencia, pero habría traído la mujer equivocada. Su éxito vino porque definió de antemano cómo sonaría la voz de Dios. Tú estás en tu desierto ahora, decisiones que no puedes posponer, pero solo una de ellas te dirá lo que contradice tu instinto. No luches, suelta, deja que caiga, y cuando escuches eso, no será música celestial, será una voz que ya has escuchado antes en la palabra de Dios, en oración. Hoy no busques una señal espectacular, busca una voz familiar, y cuando la encuentres, obedece, aunque te pida soltar el control, porque el avión que cae por fe se estabiliza por gracia. ¿No lo crees? Que Dios te bendiga. Hemos llegado al final de este episodio, al borde de la eternidad. Recuerda que cada día que vivimos es un paso más hacia nuestro encuentro con Dios. No endurezcas tu corazón, no pospongas tu decisión, porque la eternidad está más cerca de lo que imaginas. Soy el pastor Daniel Díaz, agradeciéndote por acompañarnos. Que la gracia de nuestro Señor Jesucristo te guíe, te transforme y te prepare para su venida. Hasta nuestro próximo encuentro. Y recuerda, hoy estás un día más cerca de la eternidad.
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2: En el día de ayer comencé a responderle a una dama casada con un hijo cuyo marido le es indiferente, no violento, pero la trata con total inmadurez, con total desprecio, sin insultos ni palabras, es más bien una indiferencia. Se fue de viaje 2 meses, regresó pero no cambió, no quiere ir a ver al médico, no aconseja a su hijo, y la mujer me pregunta qué hago, ¿lo abandono o no? Señora, voy a continuar respondiendo su carta. No, no lo deje a su marido. Segundo, sea o no infiel, realmente no viene al caso. Lo que le digo a usted, mi estimada señora, es el paso más grande que usted debe dar en este momento, y le ruego que no lo desprecie ni lo haga a un lado. Yo le digo que usted debe, ante todo, abrirle su corazón a Jesucristo, el Hijo de Dios. No basta con que usted haya creído en Él intelectualmente desde que era una niña. No basta con que vaya a la iglesia de vez en cuando. No sé siquiera si va porque en su carta no me lo dice. Pero mi estimada señora, el primer paso en la vida suya es ábrale su corazón a Jesucristo. ¿Por qué, me dice usted? ¿Qué tiene esto que ver con mi marido indiferente? Tiene mucho que ver. Primero, señora, no la conozco, por supuesto, le contesto su carta. Pero a lo mejor usted, sin darse cuenta, lo ha hecho indiferente a su marido. Le pregunto, ¿no será que usted misma será un tanto aburrida para él? Le pregunto, señora, ¿no se habrá usted descuidado en su apariencia física? Quizá no, pero le pregunto. Le pregunto algo más. ¿Habrá algo en su personalidad, digo la personalidad suya, señora, que haga que su marido quiera ser feliz en el hogar, que se entusiasme por la relación con usted, que se entusiasme en hablar, conversar y compartir con usted? A lo mejor

0: mejor ni el uno ni el otro tienen mucho que decirse el uno al otro. Que quizás si yo le hablara a su marido, él me diría, señor Palau, mi mujer es lo mismo de lo que ella me dice que soy yo. A lo mejor usted no tiene mucho que compartir, mucho que decir. Le digo la verdad, una de las alegrías mías en mi hogar es que mi esposa Patricia y yo conversamos incesantemente. Hablamos de todo tipo de temas, problemas económicos, políticos, espirituales, morales, filosóficos. Los dos leemos muchos libros y revistas y periódicos y diarios y nos conocemos el uno al otro a fondo y conversamos y discutimos. Pero señora, si usted no tiene a Cristo en el corazón, ¿sabe una cosa? Puede que usted sea una mujer muy aburridora, no tan solo aburrida. Ahora, no la quiero ofender. Yo creo que usted me comprende y por eso me abrió el corazón en su carta. Pero le pregunto, si usted no tiene a Cristo en el corazón, usted no tiene la vida eterna. Y cuando una persona no tiene la vida eterna, espiritualmente está muerta. Y una persona muerta espiritualmente a menudo es una persona aburrida en toda su vida, aburridora también. Ahora, ábrale el corazón a Cristo. Él vive. Sí, murió en una cruz, ya lo sabemos, pero Él resucitó. Cristo es poderoso, es todopoderoso. Y la Biblia dice, todo poder me es dado en el cielo y en la tierra, dijo Jesús. Señora, en este momento incline la cabeza y haga esta oración a Jesucristo. Señor Jesús, entra a mi corazón. Perdona mi aburrimiento y mi vida aleja de ti. Entra a mi corazón, Señor Jesús. Limpia mi vida vieja. Dame la vida eterna. Hazme tu criatura, hazme una nueva persona y dame tu bendición en mi hogar. En el nombre de Jesús. Amén.
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1: Usted y su familia están pasando por problemas, usted y su familia están pasando por necesidad. Para ustedes este consejo de la palabra del Señor en este día. Usted y su familia necesitan permanecer enfocados en la palabra de Dios cuando vengan las crisis y los problemas que a todos nos visitan. No permita que los problemas se queden a vivir en su casa para siempre. No, usted tiene la victoria, su problema en Cristo Jesús. El consejo se lo quiero dar basado en el testimonio de la Biblia de un hombre de Dios. Aquel David, ¿lo recuerda? Aquel que enfrentó a un gran gigante, Goliat. Aquel gigante medía 2 metros 97 centímetros de alto, desde la planta de sus pies hasta la cabeza. El primer libro de Samuel, el capítulo 17, verso 10, nos dice claramente que desafiaba al ejército de Israel, diciéndoles: ¿quién se anima a pelear mano a mano conmigo? ¿Quién se atreve? Y ninguno de los hebreos se atrevía a pelear con él. Era un serio problema, era un gigante para todo el ejército. Hasta ese momento ninguno se atrevía a dar paso enfrente ni a decir: yo enfrento ese Goliat. Hasta que llegó David una vez más a llevar de comer a sus hermanos que estaban en el campo de batalla, y una vez más David escuchaba el desafío de aquel Goliat hacia el ejército de Israel sin hacer nada. La Biblia dice que aquel filisteo salía de mañana y tarde a desafiar a los israelitas, y lo estuvo haciendo durante 40 días. David venía esta vez de nuevo a traer de comer a sus hermanos, y este era el 40 día que este gigante continuaba desafiando a los ejércitos de Israel. David dijo: hoy le pondré alto a este asunto, hoy dominaré este problema para el pueblo de Israel. Tomó pues David 5 piedras del arroyo mientras pasaba, y su onda, y llegó preparado para enfrentar el problema que no se podía solucionar. David, ese hombre de Dios, fue capaz de enfrentarse al gigante que ninguno de los soldados se había atrevido a hacerlo. Entonces David llegó y preguntó a los que estaban con él: ¿qué dicen que le darán a quien mate a ese filisteo y salve así el honor de Israel? ¿Quién se cree este filisteo pagano que se atreve a desafiar al ejército del Dios viviente? David puso de manifiesto el tema de Dios. Los soldados no mencionaron nada sobre él. Los hermanos nunca pronunciaron su nombre, pero David dio un paso sobre la plataforma y plantó el tema del Dios viviente. Aquí está la clave de la victoria de aquellos que tienen grandes problemas, grandes gigantes en su vida en nuestros días. En esta batalla nadie hablaba de Dios, pero David llegó hablando solo de Dios. Las batallas que vamos a ganar, mi hermano que me escucha, en la familia, en el hogar, solo clamando a Dios, solo corriendo a Dios. David se especializa en Dios. Él no ve al gigante, por el contrario, solo ve a Dios. Observe cuidadosamente el grito de guerra de David: tú vienes contra mí con espada, lanza y jabalina, pero yo vengo a ti en el nombre del Señor Todopoderoso, el Dios de los ejércitos de Israel, a los que has desafiado, le dice al gigante. Fíjese en el plural del sustantivo ejércitos de Israel. Ejércitos, la persona común ve solo un ejército de Israel, pero David no. Él ve a los aliados en el día, un pelotón de ángeles y una infantería de santos, las armas del viento y las fuerzas de la tierra. Dios podría derribar al enemigo con granizo como lo hizo para Moisés, derrumbar paredes como lo hizo para Josué, provocar truenos como lo hizo para Samuel. Dios podría en ese momento hacer lo que él quería. David mira al ejército de Dios, y entonces David se apresura y corre hacia la línea de batalla para hacerle frente a los filisteos. Los hermanos de David se cubren los ojos por temor y por vergüenza. Saúl suspira mientras el joven hebreo corre hacia una muerte segura. Goliat, al ver al chamaco David, tal vez se quitó el casco riéndose, burlándose de David, cuando David tomó su onda, su piedra, y en la pura cabeza cayó muerto. Y así venció David a su gigante. Mi hermano, en este día usted haga la resolución de vencer su gigante, cualquiera que sea. El gigante del divorcio, no entrarás a mi casa. El gigante de la depresión, repréndalo en el nombre de Jehová de los ejércitos. Conquiste al gigante del alcohol, de la intolerancia, del abuso infantil, de la inseguridad, y no te vas a caer si tú declaras la victoria en Jehová de los ejércitos. ¿Cuánto tiempo lleva cargando la inseguridad ante ese gigante? Mi hermano, mi hermana que me escucha, es tiempo de que deje de cargar la inseguridad ante ese gigante y comience a cargar la onda y la piedra en el nombre del Señor.
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Bendito el hombre que confía en el Señor y pone su confianza en Él. 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Y sus hojas están siempre verdes. En época de sequía no se angustia y nunca dejará de dar fruto. 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
1: No hace mucho tiempo, mi amiga, mi amigo, se hizo una encuesta en los Estados Unidos, país de las encuestas. En esta ocasión se consultó al pueblo sobre la credibilidad de los distintos oficios y profesiones. Quería saberse cuáles son los seres humanos menos dignos de crédito en todo el país. La encuesta dio resultados notables. Entre los hombres menos dignos de crédito estaban los vendedores de automóviles, los directores de propaganda, los políticos y los clérigos. Muy especialmente, y esos le llevaban ventaja a todos los demás, son considerados mentirosos y engañadores los individuos que venden automóviles usados. Creo que la encuesta tiene mucha razón. Falta sinceridad en los negocios. Es un mal generalizado. Se lo encuentra en todos los niveles de la vida. Desde el indiecito que vende cacharros en la feria del pueblo hasta el señor de guante blanco que vende tierras y propiedades. Desde el que despacha frijoles al por menor hasta el que vende jets de la compañía de aviación. ¿De dónde le viene al ser humano esta tendencia al engaño, la mentira, la falacia? La cosa debe tener un origen muy antiguo. Examinemos un pasaje en el Evangelio de Juan, capítulo 8, versículo 44. Otra vez son palabras de Jesús que estoy comentando. Dicen así: si tienes un Nuevo Testamento a mano y quieres examinar el pasaje conmigo, te lo repito. Evangelio de Juan, capítulo 8, verso 44. Jesús se dirige a los judíos de la siguiente manera: vosotros sois de vuestro padre el diablo, y los deseos de vuestro padre queréis hacer. Él ha sido homicida desde el principio y no ha permanecido en la verdad, porque no hay verdad en él. Cuando habla mentira, de suyo habla, porque es mentiroso y padre de mentira. Mi amiga, mi amigo, estas palabras severas de Cristo deben haber caído muy pesadas a los judíos. Ellos se creían hijos de Dios, descendientes directos de Abraham. Que alguien les diga en sus narices que son hijos del diablo debe haberles resultado muy ofensivo. ¿Por qué Jesús les hablaba de esa manera? Porque los judíos eran mentirosos y engañadores, y en la ley de la herencia el hijo lleva la característica del padre. Si el diablo es mentiroso y padre de mentira, y los judíos vivían en la mentira, pues la conclusión, aunque dolorosa, fue lógica. El que practica la mentira, el que vive en la mentira, el que hace de la mentira una industria, ya sabe de quién es hijo, del padre de la mentira. Pero cuando recibimos a Cristo como Salvador, pasamos a ser hijos de Dios, hijos de la verdad, hijos de salvación. ¡Qué diferencia extraordinaria!
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0: gusto que nuevamente nos acompañen en Cultura Financiera. Les saluda Milenka Peña, muy contenta de estar junto a todas las personas que nos escuchan en diferentes países del continente latinoamericano y también en España, como bien lo habíamos mencionado en algún otro programa. Y por supuesto, para hablarnos al respecto está el doctor Andrés Panasiuk. ¿Qué tal, Andrés?
1: Un placer tenerte con nosotros el día de hoy, Milenka. Cada vez que vienes y nos das una manito en del desarrollo del programa, podemos tomar preguntas de la gente y podemos contestar a sus preguntas en el aire y ayudar a otras personas en el resto del continente.
0: Mira, y precisamente la pregunta que nos llega tal vez se identifique con muchísimas personas que nos están escuchando. Rocío nos dice: doctor Panasiuk, la economía en nuestro hogar no está nada bien y estamos a la espera de nuestro primer bebé. Estoy muy contenta por un lado, pero por el otro tengo mucha ansiedad por el futuro.
1: Claro, bueno, uno no es de extrañarse que uno sienta ansiedad frente a las situaciones económicas, ¿sabes? La razón por la que nosotros sentimos ansiedad frente a la falta de dinero es porque el dinero es una cuestión de vida o muerte, ¿no?
0: Cierto.
1: Cuando mi abuelito vivía en el interior de la Argentina, en el noreste de la Argentina, ellos eran gente de campo, ¿no? Vinieron de Europa a comienzos de los años 1900 y el gobierno los mandó allá a la frontera con el Brasil. Ellos vivían del campo. Si mi abuelo no tenían dinero, mataban alguna gallina, vivían del campo.
0: Claro.
1: Cuando mi papá se mudó del campo a la ciudad, ahora no podía andar matando gallinas en la casa y sí, carneando algún cerdo por ahí. Uno, cuando se encuentra en la ciudad, si no tiene dinero, te mueres, ¿no? Entonces, es una cuestión muy profunda en nuestra vida este asunto del dinero. Cala muy profundo.
0: Especialmente
1: cala en ese
0: con
1: lugar.
0: Un nuevo bebé.
1: Claro, exactamente. Entonces, lo que tenemos que hacer es un par de cosas. Número uno, debemos llevar nuestras cargas y nuestra ansiedad a la cruz del Señor Jesús. Yo creo que uno tiene que llevar delante de Dios los problemas que uno tiene, descansar en Él. Hay ciertas cosas que no podemos resolver o que no podemos resolver inmediatamente, pero sí podemos descansar en Él. Número dos, yo creo que debemos pensar en un cambio importante en nuestro estilo de vida. Quizás hay que pensar en un cambio inclusive del lugar donde yo vivo, inclusive de la ciudad donde yo vivo. No es lo mismo vivir en Los Ángeles que vivir en Atlanta, por ejemplo, vivir en Chicago que vivir en Tennessee, en Estados Unidos,
0: o en el DF
1: y vivir en una ciudad del interior de México. Los costos de vida son diferentes. Entonces, uno tiene que pensar, si yo no estoy haciendo suficiente cantidad de dinero aquí y me cuesta demasiado trabajo pagar el estilo de vida que yo tengo, quizás necesito hacer algún cambio importante. Nosotros, por ejemplo, en algunos casos le hemos recomendado a parejitas jóvenes el volverse a vivir con sus padres, ¿no? Irse a vivir con la suegra.
0: Por lo menos por un tiempito.
1: Pobre suegra, ¿no?
0: Claro.
1: Pero yo creo que sí, a ver, no es lo mejor para una pareja que el casado casa quiere, ¿no?
0: Claro.
1: No es lo mejor para una pareja vivir con los papás o con los suegros, pero en el caso de una necesidad, antes de meterse en problemas y en deudas, lo mejor es ajustar su estilo de vida y tomar decisiones importantes ahora, antes de que el bebé llegue.
0: Antes de despedirnos, quisiera recomendarles un libro muy interesante y el título lo dice todo: ¿Cómo vivir bien cuando las cosas van mal? Escrito, por supuesto, por el doctor Panasiuk. Espero que pueda encontrarlo en su librería más cercana o en el sitio de internet culturafinanciera.org. Esperamos que el programa de hoy haya servido para llegarle el corazón y seguir adelante en su camino de sanidad financiera. Mi nombre es Milenka Peña y a nombre de todo el equipo de producción le damos las gracias y hasta la próxima.
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Como son más altos los cielos que la tierra, así son mis caminos más altos que vuestros caminos, y mis pensamientos más que vuestro pensamiento. 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
1: La voz en el desierto. En 1962, el piloto de pruebas Chuck rompió la barrera del sonido a bordo del Bell X-1. Pero antes de ese día histórico, había fracasado 12 veces. En una de esas ocasiones, a 12.000 metros de altura, su avión entró en pérdida catastrófica. Los controles no respondían. La nariz del avión apuntaba hacia la tierra a velocidad supersónica. En medio del caos, una voz en su audífono, su ingeniero de tierra, le gritó una instrucción que contradecía todo su entrenamiento. No luches contra el avión, deja que caiga. Jigger obedeció. El avión se estabilizó solo a 8.000 metros y recuperó el control. Después confesó: mi instinto me decía que peleara. La voz que conocía me dijo que soltara. Esa voz me salvó. A veces, la salvación no está en el control, está en saber a quién escuchas cuando todo se descontrola. La palabra de Dios en Génesis 24, 12 al 14 dice: y levantó los ojos y vio que el caminante venía hacia él y dijo: Jehová, Dios de mi señor Abraham, te ruego que me des un buen éxito hoy y que hagas misericordia con mi señor Abraham. He aquí, yo estoy junto a la fuente de agua y las hijas de los varones de la ciudad salen por agua. Sea, pues, que la doncella a quien yo dijere: baja tu cántaro, te ruego, para que yo beba, y ella respondiere: bebe, y también daré a beber a tus camellos. Sea esta la que tú has destinado para tu siervo Isaac, y en esto conoceré que habrás hecho misericordia con mi señor. El siervo de Abraham no tenía GPS, no tenía una agenda de contactos, solamente cruzó 800 kilómetros de desierto con una sola misión: encontrar esposa para Isaac, sin saber ni siquiera su nombre. Y en lugar de confiar en su astucia, en su experiencia, en sus capacidades de negociación, hizo algo que el mundo consideraría absurdo: oró por una señal específica. Eso significa que cientos de litros de agua tendrían que haber sido sacados de una mano del pozo, y otra vez, sin que nadie se lo exigiera. El siervo no buscaba apariencia, buscaba generosidad que no se cansaba. Y Dios respondió antes de que terminara de hablar. Rebeca salió, no porque fuera la más bonita del pueblo, sino porque su corazón ya estaba preparado para servir sin ser pérdida. Mientras otras doncellas llevaban sus cántaros y volvían a casa, ella vio a un extraño y a sus animales sedientos e hizo de más de lo que nadie exigía. Pero aquí está lo que pocos notan. El siervo no sabía si Rebeca era la respuesta. Podía haber sido una coincidencia, pero él había definido una señal con tal precisión que, cuando apareció, no dudó. La fe que buscaba a la voz de Dios no se distrae con ruido. Reconoce la respuesta porque ya sabía lo que estaba escuchando. Hoy vivimos en el desierto de la información. Mil voces compiten por nuestra atención. Algoritmos deciden qué leemos, qué creemos, a quién tenemos, y en medio de ese ruido, la voz de Dios no grita, susurra, no impone, invita. Y solo quien ha practicado el silencio la reconoce cuando llega. Chuck no pudo haber seguido su instinto, pudo haber roto los mandos luchando contra la física, pero habría muerto en el intento. Su vida se salvó porque reconoció la voz que sabía más que su pánico. El siervo de Abraham pudo haber elegido por otra apariencia, pudo haber negociado con los padres de Rebeca basándose en conveniencia, pero habría traído la mujer equivocada. Su éxito vino porque definió de antemano cómo sonaría la voz de Dios. Tú estás en tu desierto ahora, decisiones que no puedes posponer, pero solo una de ellas te dirá lo que contradice tu instinto. No luches, suelta, deja que caiga, y cuando escuches eso, no será música celestial, será una voz que ya has escuchado antes en la palabra de Dios, en oración. Hoy no busques una señal espectacular, busca una voz familiar, y cuando la encuentres, obedece, aunque te pida soltar el control, porque el avión que cae por fe se estabiliza por gracia. ¿No lo crees? Que Dios te bendiga. Hemos llegado al final de este episodio, al borde de la eternidad. Recuerda que cada día que vivimos es un paso más hacia nuestro encuentro con Dios. No endurezcas tu corazón, no pospongas tu decisión, porque la eternidad está más cerca de lo que imaginas. Soy el pastor Daniel Díaz, agradeciéndote por acompañarnos. Que la gracia de nuestro Señor Jesucristo te guíe, te transforme y te prepare para su venida. Hasta nuestro próximo encuentro. Y recuerda, hoy estás un día más cerca de la eternidad.
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2: En el día de ayer comencé a responderle a una dama casada con un hijo cuyo marido le es indiferente, no violento, pero la trata con total inmadurez, con total desprecio, sin insultos ni palabras, es más bien una indiferencia. Se fue de viaje 2 meses, regresó pero no cambió, no quiere ir a ver al médico, no aconseja a su hijo, y la mujer me pregunta qué hago, ¿lo abandono o no? Señora, voy a continuar respondiendo su carta. No, no lo deje a su marido. Segundo, sea o no infiel, realmente no viene al caso. Lo que le digo a usted, mi estimada señora, es el paso más grande que usted debe dar en este momento, y le ruego que no lo desprecie ni lo haga a un lado. Yo le digo que usted debe, ante todo, abrirle su corazón a Jesucristo, el Hijo de Dios. No basta con que usted haya creído en Él intelectualmente desde que era una niña. No basta con que vaya a la iglesia de vez en cuando. No sé siquiera si va porque en su carta no me lo dice. Pero mi estimada señora, el primer paso en la vida suya es ábrale su corazón a Jesucristo. ¿Por qué, me dice usted? ¿Qué tiene esto que ver con mi marido indiferente? Tiene mucho que ver. Primero, señora, no la conozco, por supuesto, le contesto su carta. Pero a lo mejor usted, sin darse cuenta, lo ha hecho indiferente a su marido. Le pregunto, ¿no será que usted misma será un tanto aburrida para él? Le pregunto, señora, ¿no se habrá usted descuidado en su apariencia física? Quizá no, pero le pregunto. Le pregunto algo más, ¿habrá algo en su personalidad, digo la personalidad suya, señora, que haga que su marido quiera ser feliz en el hogar, que se entusiasme por la relación con usted, que se entusiasme en hablar, conversar y compartir con usted? A lo mejor ni el uno ni el otro tienen mucho que decirse el uno al otro. Que quizás si yo le hablara a su marido, él me diría, señor Palau, mi mujer es lo mismo de lo que ella me dice que soy yo. A lo mejor usted no tiene mucho que compartir, mucho que decir. Le digo la verdad, una de las alegrías mías en mi hogar es que mi esposa Patricia y yo conversamos incesantemente. Hablamos de todo tipo de temas, problemas económicos, políticos, espirituales, morales, filosóficos. Los dos leemos muchos libros y revistas y periódicos y diarios y nos conocemos el uno al otro a fondo y conversamos y discutimos. Pero señora, si usted no tiene a Cristo en el corazón, ¿sabe una cosa? Puede que usted sea una mujer muy aburridora. No tan solo aburrida. Ahora, no la quiero ofender. Yo creo que usted me comprende y por eso me abrió el corazón en su carta. Pero le pregunto, si usted no tiene a Cristo en el corazón, usted no tiene la vida eterna. Y cuando una persona no tiene la vida eterna, espiritualmente está muerta. Y una persona muerta espiritualmente a menudo es una persona aburrida en toda su vida, aburridora también. Ahora, ábrale el corazón a Cristo. Él vive. Sí, murió en una cruz, ya lo sabemos, pero Él resucitó. Cristo es poderoso, es todopoderoso. Y la Biblia dice, todo poder me es dado en el cielo y en la tierra, dijo Jesús. Señora, en este momento incline la cabeza y haga esta oración a Jesucristo. Señor Jesús, entra a mi corazón. Perdona mi aburrimiento y mi vida aleja de ti. Entra a mi corazón, Señor Jesús. Limpia mi vida vieja. Dame la vida eterna. Hazme tu criatura, hazme una nueva persona y dame tu bendición en mi hogar. En el nombre de Jesús. Amén.
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1: Usted y su familia están pasando por problemas, usted y su familia están pasando por necesidad. Para ustedes este consejo de la palabra del Señor en este día. Usted y su familia necesitan permanecer enfocados en la palabra de Dios cuando vengan las crisis y los problemas que a todos nos visitan. No permita que los problemas se queden a vivir en su casa para siempre. No, usted tiene la victoria, su problema en Cristo Jesús. El consejo se lo quiero dar basado en el testimonio de la Biblia de un hombre de Dios. Aquel David, ¿lo recuerda? Aquel que enfrentó a un gran gigante, Goliat. Aquel gigante medía 2 metros 97 centímetros de alto, desde la planta de sus pies hasta la cabeza. El primer libro de Samuel, el capítulo 17, verso 10, nos dice claramente que desafiaba al ejército de Israel, diciéndoles: ¿quién se anima a pelear mano a mano conmigo? ¿Quién se atreve? Y ninguno de los hebreos se atrevía a pelear con él. Era un serio problema, era un gigante para todo el ejército. Hasta ese momento ninguno se atrevía a dar paso enfrente ni a decir: yo enfrento ese Goliat. Hasta que llegó David una vez más a llevar de comer a sus hermanos que estaban en el campo de batalla, y una vez más David escuchaba el desafío de aquel Goliat hacia el ejército de Israel sin hacer nada. La Biblia dice que aquel filisteo salía de mañana y tarde a desafiar a los israelitas, y lo estuvo haciendo durante 40 días. David venía esta vez de nuevo a traer de comer a sus hermanos, y este era el 40 día que este gigante continuaba desafiando a los ejércitos de Israel. David dijo: hoy le pondré alto a este asunto, hoy dominaré este problema para el pueblo de Israel. Tomó pues David 5 piedras del arroyo mientras pasaba y su onda, y llegó preparado para enfrentar el problema que no se podía solucionar. David, ese hombre de Dios, fue capaz de enfrentarse al gigante que ninguno de los soldados se había atrevido a hacerlo. Entonces David llegó y preguntó a los que estaban con él: ¿qué dicen que le darán a quien mate a ese filisteo y salve así el honor de Israel? ¿Quién se cree este filisteo pagano que se atreve a desafiar al ejército del Dios viviente? David puso de manifiesto el tema de Dios. Los soldados no mencionaron nada sobre él. Los hermanos nunca pronunciaron su nombre, pero David dio un paso sobre la plataforma y plantó el tema del Dios viviente. Aquí está la clave de la victoria de aquellos que tienen grandes problemas, grandes gigantes en su vida en nuestros días. En esta batalla nadie hablaba de Dios, pero David llegó hablando solo de Dios. Las batallas que vamos a ganar, mi hermano que me escucha, en la familia, en el hogar, solo clamando a Dios, solo corriendo a Dios. David se especializa en Dios. Él no ve al gigante, por el contrario, solo ve a Dios. Observe cuidadosamente el grito de guerra de David: tú vienes contra mí con espada, lanza y jabalina, pero yo vengo a ti en el nombre del Señor Todopoderoso, el Dios de los ejércitos de Israel, a los que has desafiado, le dice al gigante. Fíjese en el plural del sustantivo ejércitos de Israel. Ejércitos, la persona común ve solo un ejército de Israel, pero David no. Él ve a los aliados en el día, un pelotón de ángeles y una infantería de santos, las armas del viento y las fuerzas de la tierra. Dios podría derribar al enemigo con granizo como lo hizo para Moisés, derrumbar paredes como lo hizo para Josué, provocar truenos como lo hizo para Samuel. Dios podría en ese momento hacer lo que él quería. David mira al ejército de Dios, y entonces David se apresura y corre hacia la línea de batalla para hacerle frente a los filisteos. Los hermanos de David se cubren los ojos por temor y por vergüenza. Saúl suspira mientras el joven hebreo corre hacia una muerte segura. Goliat, al ver al chamaco David, tal vez se quitó el casco riéndose, burlándose de David, cuando David tomó su onda, su piedra, y en la pura cabeza cayó muerto. Y así venció David a su gigante. Mi hermano, en este día usted haga la resolución de vencer su gigante, cualquiera que sea. El gigante del divorcio, no entrarás a mi casa. El gigante de la depresión, repréndalo en el nombre de Jehová de los ejércitos. Conquiste al gigante del alcohol, de la intolerancia, del abuso infantil, de la inseguridad, y no te vas a caer si tú declaras la victoria en Jehová de los ejércitos. ¿Cuánto tiempo lleva cargando la inseguridad ante ese gigante? Mi hermano, mi hermana que me escucha, es tiempo de que deje de cargar la inseguridad ante ese gigante y comience a cargar la onda y la piedra en el nombre del Señor.
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1: No hace mucho tiempo, mi amiga, mi amigo, se hizo una encuesta en los Estados Unidos, país de las encuestas. En esta ocasión se consultó al pueblo sobre la credibilidad de los distintos oficios y profesiones. Quería saberse cuáles son los seres humanos menos dignos de crédito en todo el país. La encuesta dio resultados notables. Entre los hombres menos dignos de crédito estaban los vendedores de automóviles, los directores de propaganda, los políticos y los clérigos. Muy especialmente, y esos le llevaban ventaja a todos los demás, son considerados mentirosos y engañadores los individuos que venden automóviles usados. Creo que la encuesta tiene mucha razón. Falta sinceridad en los negocios. Es un mal generalizado. Se lo encuentra en todos los niveles de la vida. Desde el indiecito que vende cacharros en la feria del pueblo hasta el señor de guante blanco que vende tierras y propiedades. Desde el que despacha frijoles al por menor hasta el que vende jets de la compañía de aviación. ¿De dónde le viene al ser humano esta tendencia al engaño, la mentira, la falacia? La cosa debe tener un origen muy antiguo. Examinemos un pasaje en el Evangelio de Juan, capítulo 8, versículo 44. Otra vez, son palabras de Jesús que estoy comentando. Dicen así: si tienes un Nuevo Testamento a mano y quieres examinar el pasaje conmigo, te lo repito. Evangelio de Juan, capítulo 8, verso 44. Jesús se dirige a los judíos de la siguiente manera: vosotros sois de vuestro padre el diablo, y los deseos de vuestro padre queréis hacer. Él ha sido homicida desde el principio y no ha permanecido en la verdad, porque no hay verdad en él. Cuando habla mentira, de suyo habla, porque es mentiroso y padre de mentira. Mi amiga, mi amigo, estas palabras severas de Cristo deben haber caído muy pesadas a los judíos. Ellos se creían hijos de Dios, descendientes directos de Abraham. Que alguien les diga en sus narices que son hijos del diablo debe haberles resultado muy ofensivo. ¿Por qué Jesús les hablaba de esa manera? Porque los judíos eran mentirosos y engañadores, y en la ley de la herencia, el hijo lleva la característica del padre. Si el diablo es mentiroso y padre de mentira, y los judíos vivían en la mentira, pues la conclusión, aunque dolorosa, fue lógica. El que practica la mentira, el que vive en la mentira, el que

0: hace de la mentira una industria, ya sabe de quién es hijo, del padre de la mentira. Pero cuando recibimos a Cristo como Salvador, pasamos a ser hijos de Dios, hijos de la verdad, hijos de salvación. ¡Qué diferencia extraordinaria!
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0: Qué gusto que nuevamente nos acompañen en Cultura Financiera. Les saluda Milenka Peña, muy contenta de estar junto a todas las personas que nos escuchan en diferentes países del continente latinoamericano y también en España, como bien lo habíamos mencionado en algún otro programa. Y por supuesto, para hablarnos al respecto, está el doctor Andrés Panasiuk. ¿Qué tal, Andrés?
1: Un placer tenerte con nosotros el día de hoy, Milenka. Cada vez que vienes y nos das una manito en el desarrollo del programa, podemos tomar preguntas de la gente y podemos contestar a sus preguntas en el aire y ayudar a otras personas en el resto del continente.
0: Mira, y precisamente la pregunta que nos llega tal vez se identifique con muchísimas personas que nos están escuchando. Rocío nos dice: doctor Panasiuk, la economía en nuestro hogar no está nada bien y estamos a la espera de nuestro primer bebé. Estoy muy contenta por un lado, pero por el otro tengo mucha ansiedad por el futuro.
1: Claro, bueno, uno no es de extrañarse que uno sienta ansiedad frente a las situaciones económicas, ¿sabes? La razón por la que nosotros sentimos ansiedad frente a la falta de dinero es porque el dinero es una cuestión de vida o muerte, ¿no?
0: Cierto.
1: Cuando mi abuelito vivía en el interior de la Argentina, en el noreste de la Argentina, ellos eran gente de campo, ¿no? Vinieron de Europa a comienzos de los años 1900 y el gobierno los mandó allá a la frontera con el Brasil. Ellos vivían del campo. Si mi abuelo no tenían dinero, mataban alguna gallina, vivían del campo.
0: Claro.
1: Cuando mi papá se mudó del campo a la ciudad, ahora no podía andar matando gallinas en la casa y sí, carneando algún cerdo por ahí. Uno, cuando se encuentra en la ciudad, si no tiene dinero, te mueres, ¿no? Entonces, es una cuestión muy profunda en nuestra vida este asunto del dinero. Cala muy profundo.
0: Especialmente
1: cala en ese
0: con
1: lugar.
0: Un nuevo bebé.
1: Claro, exactamente. Entonces, lo que tenemos que hacer es un par de cosas. Número uno, debemos llevar nuestras cargas y nuestra ansiedad a la cruz del Señor Jesús. Yo creo que uno tiene que llevar delante de Dios los problemas que uno tiene, descansar en Él. Hay ciertas cosas que no podemos resolver o que no podemos resolver inmediatamente, pero sí podemos descansar en Él. Número dos, yo creo que debemos pensar en un cambio importante en nuestro estilo de vida. Quizás hay que pensar en un cambio inclusive del lugar donde yo vivo, inclusive de la ciudad donde yo vivo. No es lo mismo vivir en Los Ángeles que vivir en Atlanta, por ejemplo, vivir en Chicago que vivir en Tennessee, en Estados Unidos,
0: o en el DF
1: y vivir en una ciudad del interior de México. Los costos de vida son diferentes. Entonces, uno tiene que pensar, si yo no estoy haciendo suficiente cantidad de dinero aquí y me cuesta demasiado trabajo pagar el estilo de vida que yo tengo, quizás necesito hacer algún cambio importante. Nosotros, por ejemplo, en algunos casos le hemos recomendado a parejitas jóvenes el volverse a vivir con sus padres, ¿no? Irse a vivir con la suegra.
0: Por lo menos por un tiempito.
1: Pobre suegra, ¿no?
0: Claro.
1: Pero yo creo que sí, a ver, no es lo mejor para una pareja que el casado casa quiere, ¿no?
0: Claro.
1: No es lo mejor para una pareja vivir con los papás o con los suegros, pero en el caso de una necesidad, antes de meterse en problemas y en deudas, lo mejor es ajustar su estilo de vida y tomar decisiones importantes ahora, antes de que el bebé llegue.
0: Antes de despedirnos, quisiera recomendarles un libro muy interesante y el título lo dice todo: ¿Cómo vivir bien cuando las cosas van mal? Escrito, por supuesto, por el doctor Panasiuk. Espero que pueda encontrarlo en su librería más cercana o en el sitio de internet culturafinanciera.org. Esperamos que el programa de hoy haya servido para llegarle el corazón y seguir adelante en su camino de sanidad financiera. Mi nombre es Milenka Peña y a nombre de todo el equipo de producción le damos las gracias y hasta la próxima.
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1: La voz en el desierto. En 1962, el piloto de pruebas Chuck rompió la barrera del sonido a bordo del Bell X-1. Pero antes de ese día histórico, había fracasado 12 veces. En una de esas ocasiones, a 12.000 metros de altura, su avión entró en pérdida catastrófica. Los controles no respondían. La nariz del avión apuntaba hacia la tierra a velocidad supersónica. En medio del caos, una voz en su audífono, su ingeniero de tierra, le gritó una instrucción que contradecía todo su entrenamiento. No luches contra el avión, deja que caiga. Jigger obedeció. El avión se estabilizó solo a 8.000 metros y recuperó el control. Después confesó: mi instinto me decía que peleara. La voz que conocía me dijo que soltara. Esa voz me salvó. A veces, la salvación no está en el control, está en saber a quién escuchas cuando todo se descontrola. La palabra de Dios en Génesis 24, 12 al 14 dice: y levantó los ojos y vio que el caminante venía hacia él y dijo: Jehová, Dios de mi señor Abraham, te ruego que me des un buen éxito hoy y que hagas misericordia con mi señor Abraham. He aquí, yo estoy junto a la fuente de agua y las hijas de los varones de la ciudad salen por agua. Sea, pues, que la doncella a quien yo dijere: baja tu cántaro, te ruego, para que yo beba, y ella respondiere: bebe, y también daré a beber a tus camellos. Sea esta la que tú has destinado para tu siervo Isaac, y en esto conoceré que habrás hecho misericordia con mi señor. El siervo de Abraham no tenía GPS, no tenía una agenda de contactos, solamente cruzó 800 kilómetros de desierto con una sola misión: encontrar esposa para Isaac, sin saber ni siquiera su nombre. Y en lugar de confiar en su astucia, en su experiencia, en sus capacidades de negociación, hizo algo que el mundo consideraría absurdo: oró por una señal específica. Eso significa que cientos de litros de agua tendrían que haber sido sacados de una mano del pozo, y otra vez, sin que nadie se lo exigiera. El siervo no buscaba apariencia, buscaba generosidad que no se cansaba. Y Dios respondió antes de que terminara de hablar. Rebeca salió, no porque fuera la más bonita del pueblo, sino porque su corazón ya estaba preparado para servir sin ser pérdida. Mientras otras doncellas llevaban sus cántaros y volvían a casa, ella vio a un extraño y a sus animales sedientos e hizo de más de lo que nadie exigía. Pero aquí está lo que pocos notan. El siervo no sabía si Rebeca era la respuesta. Podía haber sido una coincidencia, pero él había definido una señal con tal precisión que, cuando apareció, no dudó. La fe que buscaba a la voz de Dios no se distrae con ruido. Reconoce la respuesta porque ya sabía lo que estaba escuchando. Hoy vivimos en el desierto de la información. Mil voces compiten por nuestra atención. Algoritmos deciden qué leemos, qué creemos, a quién tenemos, y en medio de ese ruido, la voz de Dios no grita, susurra, no impone, invita. Y solo quien ha practicado el silencio la reconoce cuando llega. Chuck no pudo haber seguido su instinto, pudo haber roto los mandos luchando contra la física, pero habría muerto en el intento. Su vida se salvó porque reconoció la voz que sabía más que su pánico. El siervo de Abraham pudo haber elegido por otra apariencia, pudo haber negociado con los padres de Rebeca basándose en conveniencia, pero habría traído la mujer equivocada. Su éxito vino porque definió de antemano cómo sonaría la voz de Dios. Tú estás en tu desierto ahora, decisiones que no puedes posponer, pero solo una de ellas te dirá lo que contradice tu instinto. No luches, suelta, deja que caiga, y cuando escuches eso, no será música celestial, será una voz que ya has escuchado antes en la palabra de Dios, en oración. Hoy no busques una señal espectacular, busca una voz familiar, y cuando la encuentres, obedece, aunque te pida soltar el control, porque el avión que cae por fe se estabiliza por gracia. ¿No lo crees? Que Dios te bendiga. Hemos llegado al final de este episodio, al borde de la eternidad. Recuerda que cada día que vivimos es un paso más hacia nuestro encuentro con Dios. No endurezcas tu corazón, no pospongas tu decisión, porque la eternidad está más cerca de lo que imaginas. Soy el pastor Daniel Díaz, agradeciéndote por acompañarnos. Que la gracia de nuestro Señor Jesucristo te guíe, te transforme y te prepare para su venida. Hasta nuestro próximo encuentro. Y recuerda, hoy estás un día más cerca de la eternidad.

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1: Todo lo que respira, todo lo que tiene vida, alaba al Señor.

Señor, fuerte el aplauso al Rey. Aplaude su grandeza. Aplaude su fidelidad. Gloria al Señor.

Aleluya, bendiciones a todos en esta mañana. Aquí estamos en las cabinas de Radio Agape en mi casa. Quiero saludarlos a todos, bendiciones, bienvenidos, bienvenidos a las redes sociales, a Radio Agape Texas.org. Bienvenidos a Hope Agape 94.1, en Greenwood 89.1. En Madhams 91.1, en Presidio 88.9. No pude meterme en First Acton, no sé por qué, pero bueno, les bendecimos y espero que donde ustedes estén sean bendecidos. Y en esta mañana, Padre, le damos bienvenida a mi hermano Elmer Guzmán. Dios me lo bendiga, mi hermano, usted, su familia, su hogar, su matrimonio, sus hijos. Y tenga un hermoso martes. Bienvenida, bienvenido. Le amamos a su familia y matrimonio, a usted. Amén. También damos gracias al Señor. Perdón. Que Dios está en esta mañana con ustedes, con nosotros. Y vamos a darle la bienvenida. Padre, en el nombre de Jesús, te exaltamos, Señor, Padre Celestial, que estás en los cielos. Santificado es tu nombre. Hágase de tu gracia. Hágase de tu voluntad. Dirígenos en esta mañana, en esta tu oración, para la humanidad, para el mundo entero, porque todos, Señor, todos necesitamos de ti. Desde el niño más pequeño al más anciano de los hombres y mujeres, pedimos tu gracia, que nos tomes y nos guíes en tu amor, en tu bondad, en tu misericordia, en tu gracia y tu perdón. Señor, dirige nuestros días, nuestra vida en este día, en todo lo que tengamos que hacer, donde que tengamos que ir, seas tú guiándonos para tu gloria y tu honra en Cristo Jesús. Amén. Amén. Bienvenidos, Padre. Vamos a orar en esta mañana. Seguimos orando sobre nuevas fuerzas en nuestras vidas. Fuerzas del Señor. En esta mañana estamos orando, siguiendo lo que empezamos ayer. Porque todos necesitamos nuevas fuerzas cada mañana. Quiero decirle que nos hemos gozado mucho en la presencia del Señor, en su espíritu, en la carpa. Si usted está en el Premium Basin aquí en Odessa o en Midland, Texas, y no ha ido, debería de ir, porque el espíritu de Dios se está moviendo. Ayer tuvimos muchos jóvenes y estuvo hermosa la presencia de Dios. Dios usa los hombres que Él ha escogido, pero llenos del espíritu, porque sin el espíritu no se puede hacer nada. Amén. Y ahí estamos un grupo intercediendo por la carpa mientras está llevando a cabo. Y después nos unimos cuando les llaman al altar y empezamos a orar por ellos. Y el Espíritu Dios toca, sana, salva, restaura, hace su voluntad. Y eso es lo más hermoso, que es Él. Amén. Que es el Espíritu Santo, es Dios mismo el que se mueve. No hay nada que usted y yo podamos hacer, sino es Él en nosotros. Él es nuestra fortaleza en todo tiempo. Amén. En esta mañana dice la palabra en Primera de Crónicas, capítulo 16, versículo 11. Buscad a Jehová y su poder. Buscad su rostro continuamente. Es necesario estar cerca de nuestro Padre Celestial todos los días que Él nos presta de vida y salud. Sabemos que ayer ya pasó y muchos vinieron a los pies de Cristo y estamos confiando que Él los está llenando, que los sigue guiando y que la iglesia,
que está ahí, las iglesias que están ahí, pastores, tengan sus personas que estén apuntando los nombres para que los inviten a su iglesia. Si no tienen una iglesia donde ir, y si son restaurados, que sigan firme. Amén. Que no se den, porque es Dios el que hace todo en ellos y en nosotros. Y todo aquel que tiene vida. Porque si te levantaste en esta mañana gloriosa, dile gracias, Padre, por un nuevo día de vida y salud que nos prestas en tu presencia, en tu gracia, en tu bondad, en tu amor, en tus misericordias que son nuevas cada mañana. Démosle gracias por Él, porque si no fuera por Él, ni tú ni yo respiráramos en esta mañana. Amén. Y vamos a seguir orando por las personas, por las familias alrededor de estos cuatro confines de la tierra. Que confiemos en Él con todo nuestro corazón, alma, mente y cuerpo. Amén. Así sea. Se me va la música. Pero bueno, Padre, también vamos a bendecir en esta mañana a Silvia Lozano, su hogar, sus hijas, hijos, nietos, nietas, hermanos, al hermano Lupito. Vamos a saludar a su esposo también y a sus hijas, que sean bendecidas en este día. Que Dios los cubra, mi hermana Silvia, los proteja, los guíe donde quiere que anden y su presencia esté sobre ustedes. Bienvenida, te amamos, mi hermana. Bendiciones. Aleluya, Dios es tan bueno, mis hermanos. Mire, ayer, por la gracia de Dios, no tuvimos un accidente. Si no, ahorita no estuviéramos aquí, mis hermanas y yo. No sé qué pasó, pero cuando iba en el camino, de repente vi una troca que ponía así las luces rojas desde arriba. Pensaba que era la emergencia y yo estaba para dar la vuelta a la izquierda, y bueno, se pasó y vi que ya, y hermanos, ni me di cuenta que la luz se puso roja. Me dice la hermana, dele recio, hermana, dele recio. Pero mire, Dios nos cuidó, nos cubrió sus ángeles, porque verdaderamente, mis hermanos, yo no sé qué me pasó, no vi nada, nomás le di la vuelta. Y era un, ahí donde, esa, donde está el tráfico de cuatro puntos. Pero la gracia de Dios, el amor de Dios, la misericordia de Dios nos cubrió y nos protegió. Amén. Aleluya. Si no nos estuviéramos aquí, ya estuviéramos con el Señor. Pero no nos tocaba todavía. Dios sabe cuándo. Pero le doy gracias a Dios que pudimos sobrellevar eso por su gracia. Dios cuida de ustedes, Dios cuida de nosotros, y todos, todo el mundo mismo necesita fuerzas del Señor. Las fuerzas que cada uno tenemos no es por nosotros mismos, sino es por el amor de Dios, que Él nos da fuerzas. ¿Usted se ha sentido, no sé si en estas semanas, como muy débil, como muy cansado, como que muy cansada, como que no puede, nomás sale como que se tiene en blanco, como que no tiene fuerzas? Pero cuando empieza uno a clamar a Dios y decirle, Señor, dame fuerzas, yo no sé, bueno, yo estoy hablando por mí, yo no sé qué me pasa, yo no sé por qué me siento así, pero lo reprendo en el nombre de Cristo Jesús y te pido a ti que me des fuerzas en esta mañana. Y así en esta mañana le vamos a pedir nuevas fuerzas al Señor, que nos dirige hombres y mujeres que van temprano a sus trabajos, que quizás unos ya están ahí o unos van en camino, que Dios los cubra en el tráfico, que todo salga bien, que tengan cuidado. Esos trucas semis, perdón, que van llevando mercancía a diferentes partes del mundo, a diferentes partes de las ciudades, que Dios cubra esos hombres y mujeres. Entre ellos se encuentra una sobrina mía que se llama Edith y su esposo Samuel, que manejan esas trucas y van a diferentes partes del mundo llevando mercancía. So, yo oro por ellos y oro por todos los que están trabajando esas trocas en diferentes partes del mundo
Y así tenemos que estar orando unos por los otros, clamándole a Dios, dándole la gloria a Dios, exaltando su nombre y que nos proteja de accidentes. Miren, yo me he fijado en estos tiempos. No es tanto que nos tenemos que fijar mucho, ¿verdad? Porque seguimos la ley, las reglas, y de repente

me pasé sin mirar las luces enfrente de mí. Yo me quedé que estaba María, pero no, hermanos. Gracias al Señor por sus ángeles que nos cuidan, que nos cubren, que están alrededor de nosotros, su presencia, su Espíritu Santo. Y yo sé de que sé que Él está con ustedes en esta mañana. Donde usted esté alrededor de estos cuatro confines de la tierra, ahí está el Señor. Ahí está su presencia. Ahí está su gracia, su amor, porque te ama. Y si tu amigo o amiga no has abierto tu corazón, hoy, óyeme bien, hoy es el día de salvación. Es el día que tú abras tu corazón. No pierdas el tiempo. Hoy es septiembre 15, ya estamos medio mes. Y es el tiempo de venir a Cristo. Mire alrededor de ustedes. Mire alrededor de lo que está pasando en este mundo. Cosas, tragedias, tristes. ¿Y de dónde vienen? De repente el enemigo se ha soltado para destruir, para hurtar, para matar, para hacer cosas terribles. Pero Dios, nuestro Padre Celestial, siempre está con ustedes y con nosotros, cubriéndonos, protegiéndonos, porque siempre tenemos esa comunicación con Él, esa relación, esa intimidad, su presencia está en nosotros y nos cuida de una manera u otra. A veces nos metemos en situaciones o en problemas que nosotros mismos nos buscamos, y aún así, nuestro Padre Celestial nos ama y nos cuida y nos da fuerzas para vencer. ¿Qué dice su palabra? Que nuestro Padre nos enseña que en nuestras debilidades, Él, oiga bien, Él es nuestra fortaleza. Él nos cuida, Él nos cubre, Él nos protege. Su Espíritu Santo está con nosotros, nos recuerda, nos enseña, nos redarguye que nunca estamos solos. Amén. Dice la palabra en Habacuc, capítulo 3, versículo 19. Jehová el Señor es mi fortaleza, el cual hace mis pies como de sierva y en mis alturas me hace andar. Amén. Aleluya. Dios es bueno, mis hermanos, hermanas. Dios es fiel. Él te va a cubrir donde andes. Donde no puedas, Él lo puede. Donde tú no puedas, descansa, toma tu tiempo y levántate. Amén. Padre, saludamos a Cirila Micho, mi cuñada, bendecimos tu vida, Cira, tus hijos, tu esposo John, a ti, tus hijos, sus matrimonios, Philip y Monet, tus nietos, aleluya, tus nietas, que Dios te las cubra y te dé un abrazo grande. Te damos la bienvenida y te amamos, bendiciones. Y también saludamos, Padre, a María Luz Castillo. Dios me la bendiga, mi hermana. Bendiciones a usted, su familia, su hogar, su matrimonio, sus hijos. Y a su esposo, Señor, a Carlos Calderón, creo que se llama. Amén. Que Dios los cubra. Y que pronto tenemos que oír de Jerry. Estamos confiando. Y gracias por chincarlo. Y gracias por sus otros hijos casados, sus nietos. Le amamos en esta mañana. Bienvenida. Que Dios les dé nuevas fuerzas en este día. Aleluya. También, Padre, saludamos a Diseña Cabello. Dios te bendiga, mi hermana. Dios te cubra. Dios te proteja a ti, tu familia, tu hogar, tu matrimonio, tus hijos. Si es que eres casada, porque te ves joven. Y si no, te siga bendiciendo, te cubra, donde tú vivas, donde estés, ahí está el Señor contigo. Bienvenido, te amamos en el nombre de Jesús. Aleluya. Amén, Sida. Amén, hermana. A María Luz Castillo. Damos bienvenida, el Señor. Dios te bendiga. Dios es tan fiel con nosotros y en esta mañana tú crees. Si tú te sientes así como debilitada o debilitado, como que no tienes fuerzas, como que, ay, Señor, pídele al Señor que te fortalezca. Él te fortalece. Lo que tú le pidas al Señor conforme a su voluntad, y tú andas en su gracia, en su voluntad, en obediencia,

en espíritu y en verdad. Dios escucha tu oración. Aún está hablando todos los días a nuestras vidas de una manera u otras. Especialmente a usted, mujer, hombre, amigo, amiga que no ha aceptado a Cristo. Hoy te está llamando Dios que vengas a Él con un corazón contrito, humillado, arrepentido de tus pecados, iniquidades, maldades, transgresiones. Se las entregues a Él para que te haga ese hombre, esa mujer nueva y te hagas hombre y mujer nacido en espíritu y entre y more en tu corazón y que camines como su hijo y su hija, porque es la única manera que te puedes llamar hijo o hija de Dios. Amén. No todos son hijos, todos son criados, pero no todos somos hijos, hijas de Dios. Tenemos, dice su palabra, y no tuve tiempo de buscar la cita de ella. Si usted la sabe, me la manda, donde dice que todo el mundo tiene que arrepentirse de sus pecados. Porque cuando Adán y Eva pecaron, cayeron, ahí entró el enemigo mentiroso, Satanás, el diablo. Pero no nomás él. Y como dice ahí en Efesios 10, entraron otros espíritus que se trajo con él. Y esos ángeles caídos mentirosos, los atamos y los reprendemos. Son espíritus con que tenemos luchas. Y no es con carne ni sangre, sino con estos mentirosos que andan. Dice el 12 del capítulo 6, porque no tenemos lucha contra sangre y carne, acuérdese, oiga bien, sino contra principados, contra potestades, contra los gobernadores de las tinieblas de este siglo, contra las huestes espirituales de maldad en las regiones celestes. Por eso dice, por tanto, toma toda la armadura de Dios para que podáis resistir en el día malo. Ya estamos en los días más malos que nunca de la vida que hemos sabido. Dice, y habiendo acabado todo, estar firmes. Estad pues firmes, ceñidos vuestros lomos con la verdad y vestíos con la coraza de justicia y calzados los pies con el apresto del evangelio de la paz. Y sobre todo, tomad, dice, tomad el escudo de la fe con que podáis apagar todos los dardos del fuego del maligno y tomad el yelmo de la salvación y la espada del Espíritu, que es la palabra de Dios. Es la palabra de Dios. Es esta, la Santa Biblia. La palabra permanece para siempre. La palabra permanece para siempre porque es Dios hablando a tu vida y a la mía, porque esa palabra nos fortalece, esa palabra nos anima, esa palabra nos guía, nos dirige hacia Él y nos enseña y nos da ejemplos como no debemos de hacer y nos enseña como hombres y mujeres y aún niños, adolescentes, murieron por el amor de Cristo, porque no quisieron negar a Cristo. Y todavía pasa en lugares alrededor del mundo donde matan a los hijos de Dios porque no dejan de aceptar a Cristo como su Salvador y Señor. Ayer en la campaña oímos de una familia que los agarraron y tenían, creo, dos niños y a la esposa y a su esposo lo tenían ahí y le dicen al primer niño le dice, niega a Jesucristo, le dice al papá, dile que niegue a Jesucristo porque va a morir. El niño le gritó, no, papá, no me voy a negar a Cristo, yo voy a seguir creyendo a Cristo, porque yo sé que hagan lo que hagan, yo me voy con Cristo. Y le dio coraje a esos malvados. Fue al otro niño. Bueno, tú vas a morir si tú no niegas a Cristo. Dijo, no te preocupes, papá. No voy a negar a Cristo. Allá nos vemos en la gloria. Así le dijo el niño.
Nosotros así le tenemos que enseñar a nuestros niños. Y cuando llegó a la esposa, ellos pensaban que con ella, ella se iba a negar a Cristo. Mataron, ahí le dijo, ella antes de que le dijera nada, le dijo, mi amor, allá nos veremos. Nosotros vamos por delante de ti, pero allá nos vemos. Imagínese que así le hagan a usted y a sus niños y a su esposa, o viceversa, a su esposo y a sus niños y niñas. ¿Estamos preparados para eso? Tenemos que entender y comprender que van a llegar esos momentos, esos días, y ya están pasando en ciertos lugares de este mundo. Por eso es necesario estar firme, orar unos por los otros, leer, pedirle a Dios gracia, sabiduría para seguir firme. Que si podamos nosotros hacer eso, ¿lo puedes tú? Y yo me pregunto, ¿lo puedo yo, Señor? Y estoy orando, Señor, ayúdame a amarte más que a mis hijos, más que a mis nietos, más que a mi esposo. Y viceversa, que podemos caminar verdaderamente en ti hasta llegar a la vida eterna. No sabemos qué nos va a pasar saliendo de esa puerta de la casa. No entendemos, no sabemos qué puede suceder, pero sabemos y estamos seguros que vamos contigo, mi Padre Dios, que vamos en tu presencia. Sabemos que ya no somos de este mundo, que somos peregrinos, pasando, caminando por aquí nomás, pero estamos contigo en las buenas, en las malas, en las luchas, en las pruebas, porque tú vas dentro de nosotros, junto de nosotros, en nuestro corazón, en nuestra mente, sabemos que eres tú el todo en nuestras vidas, Señor. Tú y solo tú, mi Padre Celestial. Como dijo Pedro, ¿a quién podemos ir si solo tú tienes palabras de vida eterna, de vida en abundancia, de vida en paz y en gozo, en que podemos vencer cualquier cosa como sus hijos? Y como sus hijas. Amén. Padre, gracias. Padre, saludamos a la hermana Tony de la Luna, a su esposo. Que Dios me las bendiga. Bendiciones, mi hermana. Bienvenida. En segunda de Timoteo, capítulo 1, versículo 7, dice, porque no nos ha dado Dios espíritu de cobardía, sino de poder, de amor y de dominio propio. Amén, lo cree. Usted no es un cobarde. Usted es un hijo y una hija de Dios que camina en su gracia, en su voluntad, orando, escudriñando su palabra, pidiéndole a Él sabiduría para caminar rectamente delante con Él. Porque Él va delante de nosotros como gigante. Él prometió estar con nosotros hasta el fin. Que Él nunca nos dejaría. Y déjeme decirle, mis hermanos, familia en Cristo, alrededor de estos cuatro confines de la tierra, donde usted se encuentre, donde usted viva, ahí está el Señor con ustedes. Créale a Dios más que a los hombres. No hay nada que usted no pueda pasar, dice su palabra, que no nos da más de lo que podemos pasar sin que Él, oiga bien, sin que Él, que es Dios, nos dé la salida. Él es el que da la salida. No yo, no tú, Él nos da la salida. Él sabe cómo nos mueve, Él sabe lo que tiene que hacer para nosotros reaccionar para su gloria, para caminar como hijos, hijas de Dios. Amén. Padre, saludamos a Ana Tepezano. Dios me la bendiga, mi hermana, a usted, su familia, su hogar, su matrimonio, sus hijos. Bendecimos su familia, bienvenida, le amamos, aleluya. Nadie sabe, y yo sé que usted tampoco sabe qué va a pasar hoy este día. Confiamos en Dios, creemos en Dios y caminamos en Él, por Él y para Él. Ya no es Julieta, ya no es Silvia. María Luz, Cirilas, Iseña, Tony, Ana, Elmer,
Y todos ustedes que están en las redes, en Radio Agape Texas o donde usted está conectado, es Dios en usted. Si usted es un hijo y una hija de Dios, está caminando en la voluntad, en las fuerzas, en el poder de Dios, su Espíritu Santo, que lo está guiando, recordando, enseñando. Ya no somos nosotros. Recuerde que dice Gálatas 2:20, todos los días casi se lo digo, con Cristo estoy juntamente crucificado. Ya no vivo yo, mas Cristo vive en mí. Y lo que ahora vivo en la carne, lo vivo en la fe del Hijo de Dios. Oiga bien, el cual me amó y se entregó a sí mismo por mí, a sí mismo por ustedes, a sí mismo por este mundo. Él no quiere que nadie perezca, no quiere, pero es tu decisión personal. Y cada mañana te recuerdo, Jesús dice, yo soy el camino, la verdad y la vida. Nadie viene al Padre si no es por mí. Él es la puerta, Él es la victoria, Él es las fuerzas, Él es el poder, Él es la sanidad, Él es el todo para que tú venzas. Todo lo ha hecho ya en aquella cruz del Calvario. Lee en Isaías 53. Lee. Ahí te habla de lo que Él hizo por ti, por mí. 53 dice, te lo voy a leer, empezando con el versículo 5. Mas el herido fue por nuestras rebeliones, oiga bien, molido por nuestros pecados. El castigo de nuestra paz fue sobre él, y por su llaga fuimos nosotros curados. Oiga, todos nosotros nos descarriamos como ovejas, cada cual se apartó por su camino, mas Jehová, oiga bien, cargó en él el pecado de todos nosotros. Angustiado él y afligido, no abrió su boca. Como cordero fue llevado al matadero, y como oveja delante de sus trasquiladores, enmudeció y no abrió su boca. Por cárcel y por juicio fue quitado, y su generación, ¿quién la contará? Porque fue cortado de la tierra de los vivientes, y por la rebelión de mi pueblo fue herido. Lea, usted sigue leyendo. Por eso es necesario leer la palabra de Dios. La palabra de Dios permanece para siempre. Y si tú y yo, usted que está alrededor de estos cuatro confines de la tierra, usted que está en el Premium Basin o Odessa Midland, o donde usted viva alrededor de estos cuatro confines de la tierra, es por la gracia de nuestro Señor Jesucristo. Él fue a ese matadero, a esa cruz del que tú y yo deberíamos de haber estado. Él murió una muerte horrenda, horrible, que ni parecer tenía. Y aún así clamó al Padre, perdónales, que no saben lo que hacen. Porque yo creo que si tú y yo estuviéramos ahí, ahí estuviéramos como los demás. Pero gracias a Cristo, por su gracia, que pagó todo por ti y por mí. Ya está hecho todo, pero está en ti y en mí creerle a Él. Caminar en obediencia, caminar en espíritu y en verdad. No en uno mismo. Nosotros no somos nada ni nadie, sino es Él en nosotros. Él fue el que nos formó. El Todopoderoso Dios es el que nos crió, que nos formó en el vientre de nuestras madres. Para bien.
para un propósito bueno, para glorificarle, exaltarle, adorarle, para caminar con Él, para hablar, para platicar, no nomás para pedirle, sino para hacerle agradecidos y agradecerle y decirle que le amamos, que damos gracias por lo que Él ha hecho por nosotros. Y aún Jesucristo murió esa muerte horrenda y resucitó al tercer día. Y todavía anduvo en la tierra hablando de sus maravillas, diciéndole a la gente. Y cuando llegó al monte Olivera, ahí se subió en una nube y dijo, así como me venir, así vendré. Y dos ángeles vestiduras de blanco le dijeron, ¿por qué ven? A Jesús, y así vendrá. Eso es necesario que usted y yo nos preparemos cada día, que tengamos esas fuerzas, que seamos valientes, guerreros y guerreras, sin temor, sin desmayar, no dejarnos ir por los sentimientos, no dejarnos ir porque esto y por aquello y por lo que hicieron y no hicieron, sino nuestra mirada esté siempre arriba, donde sabemos que está nuestro Padre Celestial, que está Jesucristo en nuestros corazones y que su Espíritu Santo está aquí, porque no nos dejó desamparados, no nos dejó solos. Él prometió estar con nosotros y hasta el fin, y así es, ahí sí es. ¿Cuántas? Ponte a pensar y meditar. ¿Cuántos peligros has pasado? ¿Cuántas cosas has pasado? Y aún ahí Dios te ha sacado sin merecerlo, pero por su misericordia y por su amor y su bondad. Padre, gracias. No tenemos con qué pagarte, mi Dios. No hay ni palabras como expresarnos a decirte gracias. Confiamos en ti con todo nuestro corazón, alma, mente y cuerpo, entendiendo y comprendiendo que no somos nosotros, que eres tú en nosotros. Y queremos ser esos hombres y mujeres valientes, guerreros y guerreras, sabiendo y entendiendo y comprendiendo que tú eres el que vas adelante de nosotros como gigante, que eres tú el que nos estás cubriendo, que eres tú el que nos estás protegiendo. Te alabamos, Padre. Te alabamos y te damos gloria. Santo, santo, santo, digno de toda adoración y alabanza. Ayúdanos en este nuevo día. Hoy, 15 de septiembre 2026, Señor, caminar en tu obediencia, en tu presencia, en tu espíritu, con tus mandamientos, con tus decretos, con tus leyes, lo que te agrada a ti, lo que te honre a ti. Ayúdanos a menguar y menguar y menguar para que tú seas engrandecido. Tomar nuestra cruz y negarnos a nosotros mismos y seguirte, porque así dice tu palabra. Que cada día nuevo que tú nos permites tomar nuestra cruz y negarnos a nosotros mismos y caminar en ti, por ti, para ti, entender que todo lo eres tú en nosotros. Aleluya, aleluya. Dígale gracias al Padre por un nuevo día más, que usted le cree más que a nadie, aún más que tú mismo. Porque a veces ni sabes qué quieres, a veces ni sabes qué pensar, a veces dices, ya estoy cansado de estar así, asá. ¡Créele a Dios! ¡Ora! ¡Habla con Él! ¡Platica! ¡Gózate en su presencia! ¡Lee su palabra! ¡No permitas que nadie te robe su presencia! Porque Él está en ti, en mí, cada día nuevo. Padre, saludamos a Leti Gay. Gali Rivera, Dios le bendiga, mi hermana. Bendiciones a usted, su familia, su hogar, su matrimonio, sus hijos. Bienvenida, le amamos. Aleluya, Dios es tan bueno. Créele a Dios,
Él te habla todos los días, ahí está para ti. Él es tu compañero de vida, Él es tu amigo fiel, siempre escúchale de una manera. Escúchale porque Él está hablando. Aleluya, Padre. Damos bienvenido a Ramiro Anaya. Dios me lo bendiga, hermano. Amén. Gloria al que vive por los siglos. Échele candela, mi hermana. Proverbios 8, 17. Yo amo a los que me aman y me hallan los que me buscan. No, déjeme leerlo de aquí porque no está completo. Aleluya. Yo me gozo cuando los hermanos mandan versos. Proverbios 8, 17. Dice así, para la gloria de Dios. Yo amo a los que me aman y me hallan los que temprano me buscan. Amén. Y las riquezas y la honra están conmigo. Riquezas duraderas y justicia. Aleluya. Mejor es mi fruto que el oro y que el oro refinado. Así es. Así es. Él, nuestro Padre Dios, nuestro Señor Jesucristo, es tu salvación. Es tu redentor. ¿Tú quieres venir a Él? Hoy es el día para ti. También nos enseña en el Salmo 118, versículo 24. Amén. 118, 24 nos dice, alabado, este es el día que hizo Jehová. Este es el día que hizo Jehová. Nos gozaremos y alegraremos en él. Así es. Nos gozaremos y nos alegraremos en él. Piense en él, piense en el Señor, no piense en usted, porque no puede moverse usted si no es por Dios. No hay nada pequeñito y grande, poco, mucho que se haga sin la voluntad de Dios. Recuerde, vivimos porque Él vive, porque Cristo lo hizo todo en aquella cruz del Calvario, todo. Por usted y por mí, por tus hijos, por tus nietos, por tu futura generación. Usted tiene la autoridad en el nombre de Cristo Jesús, como hijo y como hija, reprender toda maldición de pasados, presente o futura. No tiene parte en usted, porque usted tiene el Dios eterno, el creador del universo, de los cielos, la tierra y el mar y todo lo que en él hay. Lo tiene usted si usted quiere, porque ahí está para todos, para todo aquel que cree. Será salvo. Shamanda así. Padre, saludamos también a mi hermana Victoria Gutiérrez. Buenos días, mi hermana. Bendiciones grandemente a usted, su familia, su matrimonio, sus hijos, sus hijas también. Bienvenida, les amamos. Amén, dice mi hermana Victoria. Yo también me voy de acuerdo con ella. Dios les da nuevas fuerzas en esta mañana. En Éxodo capítulo 15, versículo 12. Perdón. Alabado sea su. Me excito todo en él. Con ustedes se me seca la garganta, pero bueno, dice Éxodo 15, capítulo 15, versículo 2: Jehová es mi fortaleza y mi cántico, y ha sido mi salvación. Este es mi Dios, y lo alabaré. Perdón, la sangre de Cristo tiene poder. Y lo alabaré, Dios de mi Padre, y lo enaltezaré. Le enaltecemos, Padre. Le damos toda la gloria. Le honramos. Le amamos, Padre Celestial. Le amamos con todo nuestro corazón, alma, mente y cuerpo. Como hijos, Señor. Como hijas, queremos caminar rectamente en tu presencia.
Redargúyenos, Espíritu Santo, convíctenos, satúrenos, hagas lo que tengas que hacer para no olvidar que eres tú y no nosotros, que estemos rectamente caminando adelante hasta el día que tú nos llames, sea en tu presencia cuando Cristo Jesús venga en esas nubes, o sea que muramos, pero sabemos que tenemos la seguridad, la confianza, que tú eres nuestro todo, Padre, que tú eres nuestro todo, Señor. No hay nadie como tú, nadie, y nunca ha habido y nunca habrá, porque tú eres el mismo de ayer y hoy y por los siglos, mi Padre celestial. Padre, saludamos Iglesia Manantial de Vida. Buenos días, mi hermana Julieta. Buenos días a todos. Bendiciones de parte de nuestros pastores Amalio y Diana Molina y la Iglesia de Manantial de Vida. Amén, amén. Dios les bendiga. Tenemos que seguir firme. Bienvenidos, les amamos, mis hermanos. Tú personalmente, yo personalmente, cada uno de ustedes que están conectándose, cada uno de ustedes que están escuchando por las redes de Radio Agape Texas.org o donde usted esté escuchando, cada uno personal tenemos que caminar con nuestro Señor Jesucristo, con nuestro Padre, con su Espíritu Santo que nos va guiando, que nos va dirigiendo, que nos va recordando, para caminar en ese camino angosto. Porque dice la palabra de Dios, el camino ancho hay muchos caminando, pero en el camino angosto, los que somos de Cristo, que queremos llegar hasta el final con Él, vamos por ese camino. Y Dios nos ha ayudado y nos ha dado este poder, estas fuerzas para atraer a otros, para sacarlos de ese camino ancho, para que vengan caminando hacia Él. Él para eso nos salvó, para que traigamos a otros a Él. Usted y yo somos la luz del mundo. Usted y yo somos palabra de vida. Usted y yo, nuestro testimonio, nuestro hablar, nuestra actitud, nuestro carácter, deben demostrar a Jesucristo. Y a veces ni tenemos que hablar, con nuestra manera de ser pueden ver la luz en ti. Si tú tienes un trabajo, estás en tu trabajo, hombre y mujer, sé la luz. Recuerda que tú representas al Rey de Reyes y al Señor de Señores, que tú representas al Dios vivo de los ejércitos, al Dios de siempre, que ya no eres tú, hombre y mujer, sino es Él en ti. Aleluya. Padre, saludamos a Solange Arias. Bendiciones, mi hermana, Dios me la bendiga. A usted, su madre, sus hermanas, sus sobrinos, sobrina. Y dice, saludes para todos de Panamá. Panamá, Dios le bendiga, mi hermana. Bienvenida, le amamos. Firmes. Tú tienes la decisión. Dios te ha dado sabiduría. Dios te ha dado inteligencia. Todos tenemos sabiduría de parte de Dios. Y Dios nos ha dado esa decisión personal. Escúcheme bien. Personal. Si queremos irnos con Él o queremos irnos al mundo, donde usted sabe dónde está, quién mora en ese mundo en estos tiempos, agárrese del Señor. Padre, seguimos orando por Michelle. Porra, Señor, es una joven madre. Señor, cúbrela, Padre. Esa leucemia no la ha dejado, pero para ti no hay nada imposible. Ahí donde ella esté, Padre, pon tu mano de sanidad sobre ella. Transforma esa sangre. Límpiala, purifícala. Y que tu sangre entre y salga esa leucemia en el nombre de Cristo Jesús. Tú conoces todas las cosas, Señor. Tú conoces a mi hermana Porras Michelle. Y sabemos que es tu hija y que tú la tienes en tus manos. Y tú sabes, Padre, que ella es una madre joven y tiene un hijo.
Tú sabes que su hijo no la necesita, pero más te necesita a ti, mi madre. Que en esos momentos donde ella esté pasando, ahí estás con ella, tu padre. Ahí la estés acariciando, ahí la estés fortaleciendo, ahí la estés levantando. Que ella pueda sentir ese toque divino tuyo, mi rey. Tu sanidad completa, desde la coronilla de su cabeza a la planta de sus pies, por dentro y por fuera de su cuerpo, pueda sentir tu presencia. En el nombre de Cristo Jesús, Michelle Porras, en el nombre de Cristo Jesús, recibe tu sanidad por la sangre que fue derramada por ti y por esa llaga. Tú eres curada en el nombre de Cristo Jesús. Amén. Lo creemos. Amén. Amén. Amén. Por Él, para Él y con Él. Porque con Él caminamos, no con nosotros mismos, por Él. Por Él. ¿Sabe qué? Mi hermano Ramiro Anaya dice: mi hermana, bendiciones, yo soy pastor en Hobbs, Nuevo México, y en Kermit, Texas, Iglesia Centro de Fe. Padre, bendice a mi hermano, perdone mi hermano que no lo vi, pero que Dios le bendiga como pastor en la iglesia, a su iglesia en Nuevo México, Hobbs. Lo conozco, mi hermano Hobbs, porque allí tengo una hermana y su esposo y su familia que viven en Hobbs. Dios me lo bendiga a usted y a sus congregaciones y a su familia, sus hijos y su esposa. Bienvenidos. Dios es grande y poderoso, mi hermano. Dios está en todo lugar, en estos cuatro confines de la tierra. Dios no hace diferencia de nadie. Él no tiene preferidos. Él tiene hombres y mujeres que Él formó en el vientre de su madre para un bien, para un propósito. Y si tú ya eres un adulto, un joven, un intermedio, un adolescente, y has cogido el mal, arrepiéntete, porque todavía hay tiempo. Todavía hay tiempo. Hoy es el día de salvación para ti. Mi hermano Ramiro Anaya dice: sanidad total en el nombre de Jesús para mi hermana Michelle Porras. Dice mi hermana María Luz Castillo: hoy el hijo de Michelle está cumpliendo 7 años. Gael, Padre, en el nombre de Cristo Jesús, te ponemos el niño de Michelle Porras en tus manos. Gael, que Dios lo bendiga grandemente. Padre, dale muchos años y dale fuerzas para que él siempre esté con su madre, que su madre esté cerca de él. Tú conoces todas las cosas mejor. Nosotros confiamos y creemos que tú haces tu obra perfecta en Michelle Porras con su niño de 7 años que hoy cumplió. Te bendecimos, Gael, y que Dios te dé muchos más años y reprendemos esa mentira de Satanás, que esa leucemia no tiene parte en ti, ni en tus generaciones, ni en las generaciones futuras. Las cubrimos bajo las alas del Omnipotente en la sangre preciosa de Jesús, porque son salvos por gracia, por creer, porque oramos que Dios los tiene en sus manos. Que Dios te dé fuerzas, Gael. Feliz cumpleaños. Happy birthday, baby boy. Happy birthday. And God bless you. Y que te dé muchos, muchos, muchos más años. Bendiciones. Amén, amén. Todos te deseamos un feliz cumpleaños y que sigas firme y que Dios te cuide y te cubra y que seas ese hijo, ese profeta de Dios. Amén. Aleluya. O pastor, o lo que Dios te quiera dar, tú sigue firme, tú sigue creyendo. Pase lo que pase, todo está en las manos de Dios y Dios hace su voluntad perfecta en ustedes, en nosotros y en cada familia para la gloria de Él. Amén, Pastor Ramiro, bendiciones, dice María Luz Castillo. Amén, amén. Dios es tan fiel, mis hermanos. Dios es fiel y verdadero. Y Él no es hombre para que mienta,
ni hijo de hombre para que se arrepienta. Él sabe el tiempo de cada uno de nosotros y ese tiempo es lo que queremos. Lo que Él quiera de cada uno de nosotros, se haga su voluntad. Sea que vivamos o que muramos, confiamos, creemos que vamos a estar con Él hasta el fin. Porque sabemos quién es nuestro Dios. Él es nuestro Padre Celestial. Él hizo todo lo que existe, lo que hay, todo en ti, por ti, para mí, y nunca nos deja. Nunca, oiga la palabra, nunca nos deja. Pasemos lo que pasemos, ahí está obrando, ahí se está manifestando, ahí está haciendo de su gracia, de su voluntad. Amén. Amén. Desde Costa Rica, mi hermano pastor le manda mi hermana María Luz Castillo. El amén. Aleluya. En Isaías, capítulo 40, versículo 29, recuerde que estamos orando por las fuerzas que Dios nos da y que nos siga dando y que sigamos caminando en Él. En Isaías, capítulo 40, 29, dice, Él da esfuerzo al cansado. Y multiplica las fuerzas al que no tiene ningunas. Aleluya. Y es verdad. Como le estaba diciendo, semanas pasadas, atrás, como que no teníamos fuerzas, como que algo nos jalaba, como que quería entrar ese desánimo, como que quería sentirte, bueno, yo lo digo por mí, como que algo no estaba bien en mi cuerpo. Pero le doy la gloria a Dios, que aún eso pude vencer en su nombre. Y mírenos, aquí estamos orando juntos, unos por las otras, con esas nuevas fuerzas, con ese amor, con esa gracia, con esa misericordia de nuestro Padre Celestial, que nunca, oiga bien, nunca nos deja. Hermano Ramiro Anaya dice, mi hermana, también soy locutor de radio Agape aquí en Hubs. Dios nos bendecido con una estación de radio. Aleluya. Hermano, gloria al Señor. Dice que nosotros también tenemos la estación de radio Agape aquí en Midland, en Manahams, en Greenwood, en Presidio, y sabemos que llega hasta allá. Gloria al Señor, mi hermano Ramiro, que Dios le ayude y siga adelante como pastor, como en radio, y que siga usando sus vidas así como las nuestras, porque trabajamos para un Dios grande que es para todos, porque todos tenemos el mismo anhelo de que almas, más almas, perdón, vengan al Señor, vengan y sean tocados, y sean salvas y salvos, que se animen y caminen en obediencia, en hacedores, en espíritu y en verdad, porque ya no somos nosotros, eres tú, Padre. Recibe la gloria, bendiciones, mi hermano. Radio Agape, somos todos. Aleluya, Radio Agape. Así también nos amamos, yo, mamá. ¿Será con nosotros, hermano? Dios le bendiga. Dice la palabra en Josué, capítulo 1, 9. Usted sabe ese texto. Mira que te mando que te esfuerces y seas valiente. No temas ni desmayes, porque Jehová tu Dios está contigo, estará contigo donde quiera que vayas. Y está contigo. Él prometió estar con nosotros hasta el fin. Y yo le digo gracias, Señor. Cada día nuevo que tú nos permites, Padre Celestial, gracias. Gracias, porque verdaderamente no podemos pagarte. No tenemos más que ser obedientes.
más que ser hacedores tuyos en espíritu y en verdad, más que caminar como tus hijos, haciendo lo que te agrada, apartados del mal, apartados del mundo, hablándole a las almas que tú les amas, que tú no los desamparas, que tú nunca no, nos dejas solos, que siempre te estás manifestando de una manera u otra. Tú eres Dios, tú eres nuestra vida misma, tú eres nuestro existir, nuestro mover, hacer y deshacer en el querer de tu buena voluntad. Como hijos, hijas tuyos, Padre, que somos alrededor de estos cuatro confines de la tierra, entendemos y comprendemos que no vivimos en la carne, sino vivimos en espíritu y en verdad contigo. Amén. Dice mi hermano Hermes Zúñiga, buenos días, mi hermana, que Dios les bendiga. Dios le bendiga, mi hermano, bendiciones a usted, su matrimonio, su hermana, su esposa, sus hijos, sus hijas. Bienvenido, Dios está obrando en su cuerpo y en la de su hermana y en todos los que están en oración, en su lista y en la nuestra, porque creemos, confiamos que Dios hace su voluntad, que Dios los abraza y los cura en esta mañana. Bienvenidos, les amamos, mi hermano Hermes Zúñiga. Y como siempre, mi hermano Hermes Zúñiga desde Costa Rica manda saludos a todos ustedes en el amor de Cristo, así como nosotros juntamente para usted, mi hermano. Bendiciones para todos y todas. Aleluya, Dios es fiel. Caminemos en Él, por Él, para Él. Ya no somos nosotros, recuerden. Dice el Salmos 29, versículo 11. Jehová dará poder a su pueblo, Jehová bendecirá a su pueblo con paz. Si tú eres hijo y hija de Dios, tú eres su pueblo. No le hace en qué parte de estos cuatro confines de la tierra, en este mundo, tú vivas. Tú eres ese hijo y esa hija de Dios, ese pueblo que caminamos unidos a la distancia, como los que están cercanos, creyendo, entendiendo, comprendiendo que Él es nuestro Dios, nuestro Padre eterno, y que un día nos conoceremos todos allá en la gloria con Él. Aquí no, quizás no nos conocemos, pero no importa, porque en el Espíritu y en la verdad y en su presencia nos unimos como familia en Cristo. Bendiciones a todo el mundo, como dice su palabra. Jehová es el que danos en nuestras vidas el poder a su pueblo, a su gente, a su iglesia, al joven, a la señorita, al adolescente, al intermedio, al niño de cierta edad, al adulto, a los padres, a los abuelos, a los tíos, que caminamos en Él, por Él y para Él. Y que confiamos y que seguimos orando por los que todavía faltan venir. Mientras hay vida, amigo, amiga, ser querido, por favor, no desprecies lo que Dios te está ofreciendo. No hay otro tiempo. Si tú no estás preparado y no tienes a Cristo en tu corazón y no te hiciste ese hijo y esa hija de Dios, no te vas a ir a la gloria. Porque no es por obras, no es por riqueza, no es por fama, no es por popularidad, no es porque tú te crees el más grande, lo más grande, no es por lo hermoso, lo hermosa que eres, no es nada de eso. Porque Dios no hace acepción de a personas. A todos les da la misma oportunidad. Y si tú estás escuchando en la internet, en las redes, en radioagapetexas.org, en las estaciones de aquí de Radio Agape y alrededor, mira, Cristo te está llamando, te está llamando. Ven a Él con un corazón contrito, humillado, arrepentido de tus pecados,
maldades, iniquidades y transgresiones, y él entra y mora, y las toma, y las entierra en lo más profundo de la mar. Y déjame decirte, te hace nueva criatura y naces de nuevo, porque es necesario nacer de nuevo. Lee el capítulo 3 del capítulo 1 en Juan. Léelo, léelo todo para que entiendas. Es necesario nacer de nuevo. Y que camines en su gracia, en su voluntad, en sus mandamientos, en obediencia, en hacedores, en espíritu y en verdad. Mientras Él viene a levantarnos en esta tierra, mostrando que Dios es nuestro Padre y que Él es el que nos guía y Él es el que nos dirige. Sean bendecidos en este día. Gracias, Padre, porque hemos estado orando tu palabra, tu verdad, tu amor por cada familia alrededor de estos cuatro confines de la tierra, pequeños y grandes, de todas edades. Padre, porque como tú, no queremos que nadie perezca, sino que todos vengan a ti. Te damos gracias en esta mañana. Te exaltamos y te alabamos y te decimos gracias, Dios eterno. Gracias, Espíritu Santo, Rey de Reyes, Jesucristo. Hágase tu voluntad en el amor tuyo, Padre. Gracias. Amén. Bueno, mis hermanos, un abrazo fuerte. Un beso, les amamos. Sigamos orando unos por los otros y caminemos con Él cada día que Dios nos preste. Y bienvenidos a todos los que entregaron su vida al Señor, porque hay fiesta en el cielo con los ángeles, con nuestro Padre, para su gloria en tu vida. Agárrate de Él. Ve a una iglesia donde enseñan la verdad, si no tienes. Pero sigue firme. Y si no tienes a nadie, mira, aquí está el libro de Dios, la Biblia. Pídele a Él sabiduría, Él te enseña, Él te la da. Bendiciones, te amamos. Y si Dios nos permite, mañana será otro día. Bendiciones a todos. Y gracias a todos alrededor de este mundo. Bendiciones.

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2: En el día de ayer comencé a responderle a una dama casada con un hijo cuyo marido le es indiferente, no violento, pero la trata con total inmadurez, con total desprecio, sin insultos ni palabras, es más bien una indiferencia. Se fue de viaje 2 meses, regresó pero no cambió, no quiere ir a ver al médico, no aconseja a su hijo, y la mujer me pregunta qué hago, ¿lo abandono o no? Señora, voy a continuar.

0: no respondiendo su carta. No, no lo deje a su marido. Segundo, sea o no infiel, realmente no viene al caso. Lo que le digo a usted, mi estimada señora, es el paso más grande que usted debe dar en este momento, y le ruego que no lo desprecie ni lo haga a un lado. Yo le digo que usted debe, ante todo, abrirle su corazón a Jesucristo, el Hijo de Dios. No basta con que usted haya creído en Él intelectualmente desde que era una niña. No basta con que vaya a la iglesia de vez en cuando. No sé siquiera si va, porque en su carta no me lo dice. Pero mi estimada señora, el primer paso en la vida suya es ábrale su corazón a Jesucristo. ¿Por qué, me dice usted? ¿Qué tiene esto que ver con mi marido indiferente? Tiene mucho que ver. Primero, señora, no la conozco, por supuesto, le contesto su carta. Pero a lo mejor usted, sin darse cuenta, lo ha hecho indiferente a su marido. Le pregunto, ¿no será que usted misma será un tanto aburrida para él? Le pregunto, señora, ¿no se habrá usted descuidado en su apariencia física? Quizá no, pero le pregunto. Le pregunto algo más. ¿Habrá algo en su personalidad, digo la personalidad suya, señora, que haga que su marido quiera ser feliz en el hogar, que se entusiasme por la relación con usted, que se entusiasme en hablar, conversar y compartir con usted? A lo mejor ni el uno ni el otro tienen mucho que decirse el uno al otro. Que quizás si yo le hablara a su marido, él me diría, señor Palau, mi mujer es lo mismo de lo que ella me dice que soy yo. A lo mejor usted no tiene mucho que compartir, mucho que decir. Le digo la verdad, una de las alegrías mías en mi hogar es que mi esposa Patricia y yo conversamos incesantemente. Hablamos de todo tipo de temas, problemas económicos, políticos, espirituales, morales, filosóficos. Los dos leemos muchos libros y revistas y periódicos y diarios, y nos conocemos el uno al otro a fondo y conversamos y discutimos. Pero señora, si usted no tiene a Cristo en el corazón, ¿sabe una cosa? Puede que usted sea una mujer muy aburridora. No tan solo aburrida. Ahora, no la quiero ofender. Yo creo que usted me comprende y por eso me abrió el corazón en su carta. Pero le pregunto, si usted no tiene a Cristo en el corazón, usted no tiene la vida eterna. Y cuando una persona no tiene la vida eterna, espiritualmente está muerta. Y una persona muerta espiritualmente a menudo es una persona aburrida en toda su vida, aburridora también. Ahora, ábrale el corazón a Cristo. Él vive. Sí, murió en una cruz, ya lo sabemos, pero Él resucitó. Cristo es poderoso, es todopoderoso. Y la Biblia dice, todo poder me es dado en el cielo y en la tierra, dijo Jesús. Señora, en este momento incline la cabeza y haga esta oración a Jesucristo. Señor Jesús, entra a mi corazón. Perdona mi aburrimiento y mi vida aleja de ti. Entra a mi corazón, Señor Jesús. Limpia mi vida vieja. Dame la vida eterna. Hazme tu criatura, hazme una nueva persona y dame tu bendición en mi hogar. En el nombre de Jesús. Amén.
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1: Usted y su familia están pasando por problemas, usted y su familia están pasando por necesidad. Para ustedes este consejo de la palabra del Señor en este día. Usted y su familia necesitan permanecer enfocados en la palabra de Dios cuando vengan las crisis y los problemas que a todos nos visitan. No permita que los problemas se queden a vivir en su casa para siempre. No, usted tiene la victoria, su problema en Cristo Jesús. El consejo se lo quiero dar basado en el testimonio de la Biblia de un hombre de Dios. Aquel David, ¿lo recuerda? Aquel que enfrentó a un gran gigante, Goliat. Aquel gigante medía 2 metros 97 centímetros de alto, desde la planta de sus pies hasta la cabeza. El primer libro de Samuel, el capítulo 17, verso 10, nos dice claramente que desafiaba al ejército de Israel, diciéndoles: ¿quién se anima a pelear mano a mano conmigo? ¿Quién se atreve? Y ninguno de los hebreos se atrevía a pelear con él. Era un serio problema, era un gigante para todo el ejército. Hasta ese momento ninguno se atrevía a dar paso enfrente ni a decir: yo enfrento ese Goliat. Hasta que llegó David una vez más a llevar de comer a sus hermanos que estaban en el campo de batalla, y una vez más David escuchaba el desafío de aquel Goliat hacia el ejército de Israel sin hacer nada. La Biblia dice que aquel filisteo salía de mañana y tarde a desafiar a los israelitas, y lo estuvo haciendo durante 40 días. David venía esta vez de nuevo a traer de comer a sus hermanos, y este era el 40 día que este gigante continuaba desafiando a los ejércitos de Israel. David dijo: hoy le pondré alto a este asunto, hoy dominaré este problema para el pueblo de Israel. Tomó pues David 5 piedras del arroyo mientras pasaba y su onda, y llegó preparado para enfrentar el problema que no se podía solucionar. David, ese hombre de Dios, fue capaz de enfrentarse al gigante que ninguno de los soldados se había atrevido a hacerlo. Entonces David llegó y preguntó a los que estaban con él: ¿qué dicen que le darán a quien mate a ese filisteo y salve así el honor de Israel? ¿Quién se cree este filisteo pagano que se atreve a desafiar al ejército del Dios viviente? David puso de manifiesto el tema de Dios. Los soldados no mencionaron nada sobre él, los hermanos nunca pronunciaron su nombre, pero David dio un paso sobre la plataforma y plantó el tema del Dios viviente. Aquí está la clave de la victoria de aquellos que tienen grandes problemas, grandes gigantes en su vida en nuestros días. En esta batalla nadie hablaba de Dios, pero David llegó hablando solo de Dios. Las batallas que vamos a ganar, mi hermano que me escucha, en la familia, en el hogar, solo clamando a Dios, solo corriendo a Dios. David se especializa en Dios. Él no ve al gigante, por el contrario, solo ve a Dios. Observe cuidadosamente el grito de guerra de David: tú vienes contra mí con espada, lanza y jabalina, pero yo vengo a ti en el nombre del Señor Todopoderoso, el Dios de los ejércitos de Israel, a los que has desafiado, le dice al gigante. Fíjese en el plural del sustantivo ejércitos de Israel. Ejércitos, la persona común ve solo un ejército de Israel, pero David no. Él ve a los aliados en el día, un pelotón de ángeles y una infantería de santos, las armas del viento y las fuerzas de la tierra. Dios podría derribar al enemigo con granizo como lo hizo para Moisés, derrumbar paredes como lo hizo para Josué, provocar truenos como lo hizo para Samuel. Dios podría en ese momento hacer lo que él quería. David mira al ejército de Dios, y entonces David se apresura y corre hacia la línea de batalla para hacerle frente a los filisteos. Los hermanos de David se cubren los ojos por temor y por vergüenza. Saúl suspira mientras el joven hebreo corre hacia una muerte segura. Goliat, al ver al chamaco David, tal vez se quitó el casco riéndose, burlándose de David, cuando David tomó su onda, su piedra, y en la pura cabeza cayó muerto. Y así venció David a su gigante. Mi hermano, en este día usted haga la resolución de vencer su gigante, cualquiera que sea. El gigante del divorcio, no entrarás a mi casa. El gigante de la depresión, repréndalo en el nombre de Jehová de los ejércitos. Conquiste al gigante del alcohol, de la intolerancia, del abuso infantil, de la inseguridad, y no te vas a caer si tú declaras la victoria en Jehová de los ejércitos. ¿Cuánto tiempo lleva cargando la inseguridad ante ese gigante? Mi hermano, mi hermana que me escucha, es tiempo de que deje de cargar la inseguridad ante ese gigante y comience a cargar la onda y la piedra en el nombre del Señor.
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0: Gloria a Dios, ese fue Ven Amigo Mío con One Voice. Ya tiene tiempo que se grabó ese. Enseguida vamos adelante con lo que viene siendo el tema de Radio Ágape. Yo queremos, si tienes oportunidad de escribirnos y mandarnos el nombre de 10 personas para orar por ellos, nos comprometemos a hacerlo eso juntamente contigo. Y también le das la lista a tu pastor de las 10 personas que estás tú orando para que él también los ponga en oración, en sus oraciones, y podamos traer a esta gente al conocimiento de Cristo Jesús. Bendiciones, les saluda el hermano David Chávez. Vamos aquí con el lema de Radio Ágape con ustedes en este momento. Gloria a Dios, es un placer estar con ustedes aquí en este momento.
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0: Gloria a Dios, ese fue el anuncio de Radio Ágape, que viene siendo el lema de Radio Ágape, motivándote que compartas tu fe con tu prójimo y al mismo tiempo si tienes 10 personas que quieres que nos juntamos juntamente contigo a orar, lo haremos con mucho gusto y lo traeremos delante de Dios. Bendiciones. Vamos aquí con Early Guerrero Enamorado. Este fue la causa de un evento que hizo Eric Alessandro Molano buscando talento musical cristiano, y esta persona, Eric, ganó el evento ese y lo grabaron, y este fue parte de lo que grabaron en aquel entonces. Bendiciones, aleluya. Early Guerrero, enamorado con ustedes aquí.

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2: Gloria a Dios, ese fue este conjunto Bernal, Tienes que volver a nacer. Vamos aquí adelante con un par y yo con Melody Ortiz, más grande que el mar con ustedes aquí.
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0: Gloria a Dios, aleluya. Eso fue algo diferente. Vamos aquí a ponerles el anuncio de lo que viene siendo la campaña que viene aquí para este día. Espero que ellos tomen en cuenta el evento que está tomando aquí Iglesias Unidas y Present Church. Y este es el anuncio para ustedes en este día. Bendiciones.
1: 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Este 15 estará predicando Todd White, comida de 6 a 7 y después a las 7 el servicio. 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
0: Recuerden que si te estás trabajando y estás preocupado para ir a cenar a la casa, no, véngase a la carpa de ahí de 6 a 7, hay comida. Y después a las 7 comienza el servicio y han sido días muy buenos en estos últimos 4 días que se ha tenido la carpata. Vamos adelante aquí con Jodá, nada me importa con ustedes aquí en lo que es Ágape. Vamos con Alberto Motesi y vamos a ver qué consejo nos da Alberto Motesi aquí con ustedes. Vamos a ver por qué no quiere tocar, pero ahí tiene.
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3: No hace mucho tiempo, mi amiga, mi amigo, se hizo una encuesta en los Estados Unidos, país de las encuestas. En esta ocasión se

0: estaban los vendedores de automóviles, los directores de propaganda, los políticos y los clérigos. Muy especialmente, y esos le llevaban ventaja a todos los demás, son considerados mentirosos y engañadores los individuos que venden automóviles usados. Creo que la encuesta tiene mucha razón. Falta sinceridad en los negocios. Es un mal generalizado. Se lo encuentra en todos los niveles de la vida. Desde el indiecito que vende cacharros en la feria del pueblo hasta el señor de guante blanco que vende tierras y propiedades. Desde el que despacha frijoles al por menor hasta el que vende jets de la compañía de aviación. ¿De dónde le viene al ser humano esta tendencia al engaño, la mentira, la falacia? La cosa debe tener un origen muy antiguo. Examinemos un pasaje en el Evangelio de Juan, capítulo 8, versículo 44. Otra vez son palabras de Jesús que estoy comentando. Dicen así: si tienes un Nuevo Testamento a mano y quieres examinar el pasaje conmigo, te lo repito. Evangelio de Juan, capítulo 8, verso 44. Jesús se dirige a los judíos de la siguiente manera: vosotros sois de vuestro padre el diablo, y los deseos de vuestro padre queréis hacer. Él ha sido homicida desde el principio y no ha permanecido en la verdad, porque no hay verdad en él. Cuando habla mentira, de suyo habla, porque es mentiroso y padre de mentira. Mi amiga, mi amigo, estas palabras severas de Cristo deben haber caído muy pesadas a los judíos. Ellos se creían hijos de Dios, descendientes directos de Abraham. Que alguien les diga en sus narices que son hijos del diablo debe haberles resultado muy ofensivo. ¿Por qué Jesús les hablaba de esa manera? Porque los judíos eran mentirosos y engañadores, y en la ley de la herencia el hijo lleva la característica del padre. Si el diablo es mentiroso y padre de mentira, y los judíos vivían en la mentira, pues la conclusión, aunque dolorosa, fue lógica. El que practica la mentira, el que vive en la mentira, el que hace de la mentira una industria, ya sabe de quién es hijo, del padre de la mentira. Pero cuando recibimos a Cristo como Salvador, pasamos a ser hijos de Dios, hijos de la verdad, hijos de salvación. ¡Qué diferencia extraordinaria!
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1: Gloria a Dios, pues oímos el consejo de Alberto Motesi y cuidado con los mentirosos, y acaba de tocar lo que viene siendo Judá, nada me importa. Vamos aquí con Jesús Altrán Romero, en él estoy seguro con ustedes.
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0: Gloria a Dios, gloria a Dios. Ese fue Jesús Entran Romero con ustedes. En Él estoy seguro y verdaderamente seguros en Cristo Jesús. ¿Quién nos apartará del amor de Cristo? Nada. Y o tribulación, hambre y desnudez, de otras cosas iguales por el estilo. No, nada nos apartará del amor de Cristo. Hoy vamos aquí con el anuncio de lo que es la campaña que está corriendo aquí, Iglesias Unidas y Present Church. Ayer tuvo fantástico la cosa. Vamos ahora a oír el anuncio y luego seguimos adelante con un spot y Amor Tejano, mi oración.
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0: Ese fue Amor Tejano aquí en lo que viene siendo mi oración. Vamos aquí adelante, bendiciones, qué bueno que está con nosotros. Les saluda el hermano David Chávez aquí de Hope Agape, bendiciones y dándole el ánimo. Vamos a compartir vuestra fe con nuestro prójimo. Vamos aquí con Uspar y yo sigue adelante lo que viene siendo Charlie Hernández para adorarte a ti. Uspar y yo le ponemos a Charlie Hernández con ustedes aquí.
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1: Bueno, anteriormente tocó Charlie Hernández para adorarte a ti, lo que viene siendo aquí en Hope Agape con ustedes, los estudios de Milán. Les saluda el hermano David Chávez, estoy esperando que tengan buen día y todo esté corriendo bien. Vamos adelante aquí con lo que viene siendo este algo de espacio, grupo respaldo con ustedes aquí en este momento. Gloria a Dios, aleluya, grupo respaldo fantasía.

0: Bueno, ese fue dos grupos allí en lo que viene siendo. Vamos aquí con lo que es conceptos financieros. Y eso a las 8:45 viene el hermano Denny Díaz de Jalapa, Veracruz, con su consejo. Por mientras vamos a oír a conceptos financieros aquí en lo que es Agape Cruz con ustedes.
1: Qué gusto que nuevamente nos acompañen en Cultura Financiera. Les saluda Milenka Peña, muy contenta de estar junto a todas las personas que nos escuchan en diferentes países del continente latinoamericano y también en España, como bien lo habíamos mencionado en algún otro programa. Y por supuesto, para hablarnos al respecto está el doctor Andrés Panasiuk. ¿Qué tal, Andrés?
2: Un placer tenerte con nosotros el día de hoy, Milenka. Cada vez que vienes y nos das una manito en el desarrollo del programa, podemos tomar preguntas de la gente. Y podemos contestar a sus preguntas en el aire y ayudar a otras personas en el resto del continente.
1: Mira, y precisamente la pregunta que nos llega tal vez se identifique con muchísimas personas que nos están escuchando. Rocío nos dice: doctor Panasiuk, la economía en nuestro hogar no está nada bien y estamos a la espera de nuestro primer bebé. Estoy muy contenta por un lado, pero por el otro tengo mucha ansiedad por el futuro.
2: Claro, bueno, uno no es de extrañarse que uno sienta ansiedad frente a las situaciones económicas, ¿sabes? La razón por la que nosotros sentimos ansiedad frente a la falta de dinero es porque el dinero es una cuestión de vida o muerte, ¿no?
1: Cierto.
2: Cuando mi abuelito vivía en el interior de la Argentina, en el noreste de la Argentina, ellos eran gente de campo, ¿no? Vinieron de Europa a comienzos de los años 1900 y el gobierno los mandó allá a la frontera con el Brasil. Ellos vivían del campo. Si mi abuelo no tenían dinero, mataban alguna gallina, vivían del campo.
1: Claro.
2: Cuando mi papá se mudó del campo a la ciudad, ahora no podía andar matando gallinas en la casa y sí, carneando algún cerdo por ahí. Uno, cuando se encuentra en la ciudad, si no tiene dinero, te mueres, ¿no? Entonces, es una cuestión muy profunda en nuestra vida este asunto del dinero. Cala muy profundo.
1: Especialmente
2: cala en ese
1: con
2: lugar.
1: Un nuevo bebé.
2: Claro, exactamente. Entonces, lo que tenemos que hacer es un par de cosas. Número uno, debemos llevar nuestras cargas y nuestra ansiedad a la cruz del Señor Jesús. Yo creo que uno tiene que llevar delante de Dios los problemas que uno tiene, descansar en Él. Hay ciertas cosas que no podemos resolver o que no podemos resolver inmediatamente, pero sí podemos descansar en Él. Número dos, yo creo que debemos pensar en un cambio importante en nuestro estilo de vida. Quizás hay que pensar en un cambio inclusive del lugar donde yo vivo, inclusive de la ciudad donde yo vivo. No es lo mismo vivir en Los Ángeles que vivir en Atlanta, por ejemplo, vivir en Chicago que vivir en Tennessee, en Estados Unidos,
1: o en el DF
2: y vivir en una ciudad del interior de México. Los costos de vida son diferentes. Entonces, uno tiene que pensar, si yo no estoy haciendo suficiente cantidad de dinero aquí y me cuesta demasiado trabajo pagar el estilo de vida que yo tengo, quizás necesito hacer algún cambio importante. Nosotros, por ejemplo, en algunos casos le hemos recomendado a parejitas jóvenes el volverse a vivir con sus padres, ¿no? Irse a vivir con la suegra.
1: Por lo menos por un tiempito.
2: Pobre suegra, ¿no?
1: Claro.
2: Pero yo creo que sí, a ver, no es lo mejor para una pareja que el casado casa quiere, ¿no?
1: Claro.
2: No es lo mejor para una pareja vivir con los papás o con los suegros, pero en el caso de una necesidad, antes de meterse en problemas y en deudas, lo mejor es ajustar su estilo de vida y tomar decisiones importantes ahora, antes de que el bebé llegue.
1: Antes de despedirnos, quisiera recomendarles un libro muy interesante y el título lo dice todo: ¿Cómo vivir bien cuando las cosas van mal? Escrito, por supuesto, por el doctor Panasiuk. Espero que pueda encontrarlo en su librería más cercana o en el sitio de internet culturafinanciera.org. Esperamos que el programa de hoy haya servido para llegarle el corazón y seguir adelante en su camino de sanidad financiera. Mi nombre es Milenka Peña y a nombre de todo el equipo de producción le damos las gracias y hasta la próxima.
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0: Gloria a Dios, ese fue conceptos financieros. Vamos aquí con Ricardo Flores, aquí Tex-Mex para ustedes. Bendiciones a un promo y yo Tex-Mex con ustedes.
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1: Gloria a Dios. Escuchamos a Ricardo Flores. Aleluya. Vamos aquí con Ben Velázquez. Cantaré.

0: Gloria a Dios, ese fue Dan Velázquez, cantaré, danzaré. Vamos aquí adelante con lo que es este Danny Díaz, un programa de 5 minutos, un consejo para ustedes del pastor de Jalapa, Veracruz, con ustedes. Aquí está Danny Díaz.
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2: La voz en el desierto. En 1962, el piloto de pruebas Chuck rompió la barrera del sonido a bordo del Bell X-1. Pero antes de ese día histórico, había fracasado 12 veces. En una de esas ocasiones, a 12.000 metros de altura, su avión entró en pérdida catastrófica. Los controles no respondían. La nariz del avión apuntaba hacia la tierra a velocidad supersónica. En medio del caos, una voz en su audífono, su ingeniero de tierra, le gritó una instrucción que contradecía todo su entrenamiento. No luches contra el avión, deja que caiga. Jigger obedeció. El avión se estabilizó solo a 8.000 metros y recuperó el control. Después confesó: mi instinto me decía que peleara. La voz que conocía me dijo que soltara. Esa voz me salvó. A veces, la salvación no está en el control, está en saber a quién escuchas cuando todo se descontrola. La palabra de Dios en Génesis 24, 12 al 14 dice: y levantó los ojos y vio que el caminante venía hacia él y dijo: Jehová, Dios de mi señor Abraham, te ruego que me des un buen éxito hoy y que hagas misericordia con mi señor. Abraham, he aquí, yo estoy junto a la fuente de agua, y las iones de la acción por agua. Sea, pues, que la doncella a quien yo dijere: baja tu cántaro, te ruego, para que yo beba, y ella respondiere: bebe, y también daré a beber a tus camellos. Sea esta la que tú has destinado para tu siervo Isaac, y en esto conoceré que habrás hecho misericordia con mi señor. El siervo de Abraham no tenía GPS, no tenía una agenda de contactos, solamente cruzó 800 kilómetros de desierto. Oh, mi Dios. Con unas encontrar esposa para ver ni siquiera su nombre. Y en lugar de confiar en su astucia, en su experiencia, sus capacidades de negociación, hizo algo que el mundo consideraría absurdo. Oró por una señal específica. Eso significa que cientos de litros de agua tendrían que haber sido sacados de una mano del pozo. Y otra vez, sin que nadie se lo exigiera. El siervo no buscaba apariencia, buscaba generosidad que no se cansaba. Y Dios respondió antes de que terminara de hablar. Rebeca salió, no porque fuera la más bonita del pueblo, sino porque su corazón ya estaba preparado para servir sin ser pérdida. Mientras otras doncellas llevaban sus cántaros y volvían a casa, ella vio a un extraño y a sus animales sedientos e hizo de más de lo que nadie exigía. Pero aquí está lo que pocos notan. El siervo no sabía si Rebeca era la respuesta. Podía haber sido una coincidencia, pero él había definido una señal con tal precisión que, cuando apareció, no dudó. La fe que buscaba a la voz de Dios no se distrae con ruido. Reconoce la respuesta porque ya sabía lo que estaba escuchando. Hoy vivimos en el desierto de la información. Mil voces compiten por nuestra atención. Algoritmos deciden qué leemos, qué creemos, a quién tenemos, y en medio de ese ruido, la voz de Dios no grita, susurra, no impone, invita. Y solo quien ha practicado el silencio la reconoce cuando llega. Chuck no pudo haber seguido su instinto, pudo haber roto los mandos luchando contra la física, pero habría muerto en el intento. Su vida se salvó porque reconoció la voz que sabía más que su pánico. El siervo de Abraham pudo haber elegido por otra apariencia, pudo haber negociado con los padres de Rebeca basándose en conveniencia, pero habría traído la mujer equivocada. Su éxito vino porque definió de antemano cómo sonaría la voz de Dios. Tú estás en tu desierto ahora, decisiones que no puedes posponer, pero solo una de ellas te dirá lo que contradice tu instinto. No luches, suelta, deja que caiga, y cuando escuches eso, no será música celestial, será una voz que ya has escuchado antes en la palabra de Dios, en oración. Hoy no busques una señal espectacular, busca una voz familiar, y cuando la encuentres, obedece, aunque te pida soltar el control, porque el avión que cae por fe se estabiliza por gracia. ¿No lo crees? Que Dios te bendiga. Hemos llegado al final de este episodio, al borde de la eternidad. Recuerda que cada día que vivimos es un paso más hacia nuestro encuentro con Dios. No endurezcas tu corazón, no pospongas tu decisión, porque la eternidad está más cerca de lo que imaginas. Soy el pastor Daniel Díaz, agradeciéndote por acompañarnos. Que la gracia de nuestro Señor Jesucristo te guíe, te transforme y te prepare para su venida. Hasta nuestro próximo encuentro. Y recuerda, hoy estás un día más cerca de la eternidad.
0: Bueno, ahí escuchamos a lo que viene siendo al hermano Danny Díaz. Aquí en Hope Agape, va a haber un silencio de 15 segundos. Estamos probando algo aquí. Bendición.

Bueno, les dije, eran 15 segundos de silencio. Vamos aquí con Jerry Rodríguez, maravilloso poder.

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4: Bueno, ese fue, viene siendo el evento que está aquí en Midland. Espero que todo esté corriendo bien. Bendiciones. Y vamos aquí con Alex Campos. Vamos a ver qué nos toca a Alex Campos. Gloria a Dios.

0: Gloria a Dios, ese viene siendo Alex Campos, al taller del maestro. Vamos aquí adelante con Eric Alexandre Molano, la voz de mi padre, aquí con ustedes.
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0: Gloria a Dios. Ese fue Eric Alessandro Molano, la voz de mi padre. Vamos adelante con un spot y yo, Jerry Rodríguez, agradecimiento aquí con ustedes. Estamos en el...
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0: Bueno, gloria a Dios. Se fue Jerry Rodríguez. Agradecimiento. Vamos a oír el consejo que vimos eso a las 7 de la mañana con Luis Palau, con ustedes en este momento. Gloria a Dios. Aleluya.
1: Señor Palau, quisiera hacerle una pregunta.
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3: En el día de ayer comencé a responderle a una dama casada con un hijo cuyo marido le es indiferente, no violento, pero la trata con total inmadurez, con total desprecio, sin insultos ni palabras, es más bien una indiferencia. Se fue de viaje 2 meses, regresó pero no cambió, no quiere ir a ver al médico, no aconseja a su hijo, y la mujer me pregunta qué hago, ¿lo abandono o no? Señora, voy a continuar respondiendo su carta. No, no lo deje a su marido. Segundo, sea o no infiel, realmente no viene al caso. Lo que le digo a usted, mi estimada señora, es el paso más grande que usted debe dar en este momento, y le ruego que no lo desprecie ni lo haga a un lado. Yo le digo que usted debe, ante todo, abrirle su corazón a Jesucristo, el Hijo de Dios. No basta con que usted haya creído en él intelectualmente desde que era una niña. No basta con que vaya a la iglesia de vez en cuando. No sé siquiera si va porque en su carta no me lo dice. Pero mi estimada señora, el primer paso en la vida suya es ábrale su corazón a Jesucristo. ¿Por qué? Me dice usted. ¿Qué tiene esto que ver con mi marido indiferente? Tiene mucho que ver. Primero, señora, no la conozco, por supuesto. Le contesto su carta. Pero a lo mejor usted, sin darse cuenta, lo ha hecho indiferente a su marido. Le pregunto, ¿no será que usted misma será un tanto aburrida para él? Le pregunto, señora, ¿no se habrá usted descuidado en su apariencia física? Quizá no, pero le pregunto. Le pregunto algo más, ¿habrá algo en su personalidad, digo la personalidad suya, señora, que haga que su marido quiera ser feliz en el hogar, que se entusiasme por la relación con usted, que se entusiasme en hablar, conversar y compartir con usted? A lo mejor ni el uno ni el otro tienen mucho que decirse el uno al otro. Que quizás si yo le hablara a su marido, él me diría, señor Palau, mi mujer es lo mismo de lo que ella me dice que soy yo. A lo mejor usted no tiene mucho que compartir, mucho que decir. Le digo la verdad, una de las alegrías mías en mi hogar es que mi esposa Patricia y yo conversamos incesantemente. Hablamos de todo tipo de temas, problemas económicos, políticos, espirituales, morales, filosóficos. Los dos leemos muchos libros y revistas y periódicos y diarios, y nos conocemos el uno al otro a fondo y conversamos y discutimos. Pero señora, si usted no tiene a Cristo en el corazón, ¿sabe una cosa? Puede que usted sea una mujer muy aburridora. No tan solo aburrida. Ahora, no la quiero ofender. Yo creo que usted me comprende y por eso me abrió el corazón en su carta. Pero le pregunto, si usted no tiene a Cristo en el corazón, usted no tiene la vida eterna. Y cuando una persona no tiene la vida eterna, espiritualmente está muerta. Y una persona muerta espiritualmente a menudo es una persona aburrida en toda su vida, aburridora también. Ahora, ábrale el corazón a Cristo. Él vive. Sí, murió en una cruz, ya lo sabemos, pero Él resucitó. Cristo es poderoso, es todopoderoso. Y la Biblia dice, todo poder me es dado en el cielo y en la tierra, dijo Jesús. Señora, en este momento incline la cabeza y haga esta oración a Jesucristo. Señor Jesús, entra a mi corazón. Perdona mi aburrimiento y mi vida aleja de ti. Entra a mi corazón, Señor Jesús. Limpia mi vida vieja. Dame la vida eterna. Hazme tu criatura, hazme una nueva persona y dame tu bendición en mi hogar. En el nombre de Jesús. Amén.
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0: Gloria a Dios. Ese viene siendo Luis Palau. Consejo a una dama. Vamos adelante aquí con Judá nada me importa con ustedes aquí, Judá.

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1: Usted y su familia están pasando por problemas, usted y su familia están pasando por necesidad. Para ustedes este consejo de la palabra del Señor en este día. Usted y su familia necesitan permanecer enfocados en la palabra de Dios cuando vengan las crisis y los problemas que a todos nos visitan. No permita que los problemas se queden a vivir en su casa para siempre. No, usted tiene la victoria, su problema en Cristo Jesús. El consejo se lo quiero dar basado en el testimonio de la Biblia de un hombre de Dios. Aquel David, ¿lo recuerda? Aquel que enfrentó a un gran gigante, Goliat. Aquel gigante medía 2 metros 97 centímetros de alto, desde la planta de sus pies hasta la cabeza. El primer libro de Samuel, el capítulo 17, verso 10, nos dice claramente que desafiaba al ejército de Israel, diciéndoles: ¿quién se anima a pelear mano a mano conmigo? ¿Quién se atreve? Y ninguno de los hebreos se atrevía a pelear con él. Era un serio problema, era un gigante para todo el ejército. Hasta ese momento ninguno se atrevía a dar paso enfrente ni a decir: yo enfrento ese Goliat. Hasta que llegó David una vez más a llevar de comer a sus hermanos que estaban en el campo de batalla, y una vez más David escuchaba el desafío de aquel Goliat hacia el ejército de Israel sin hacer nada. La Biblia dice que aquel filisteo salía de mañana y tarde a desafiar a los israelitas, y lo estuvo haciendo durante 40 días. David venía esta vez de nuevo a traer de comer a sus hermanos, y este era el 40 día que este gigante continuaba desafiando a los ejércitos de Israel. David dijo: hoy le pondré alto a este asunto, hoy dominaré este problema para el pueblo de Israel. Tomó pues David 5 piedras del arroyo mientras pasaba, y su onda, y llegó preparado para enfrentar el problema que no se podía solucionar. David, ese hombre de Dios, fue capaz de enfrentarse al gigante que ninguno de los soldados se había atrevido a hacerlo. Entonces David llegó y preguntó a los que estaban con él: ¿qué dicen que le darán a quien mate a ese filisteo y salve así el honor de Israel? ¿Quién se cree este filisteo pagano que se atreve a desafiar al ejército del Dios viviente? David puso de manifiesto el tema de Dios. Los soldados no mencionaron nada sobre él. Los hermanos nunca pronunciaron su nombre, pero David dio un paso sobre la plataforma y plantó el tema del Dios viviente. Aquí está la clave de la victoria de aquellos que tienen grandes problemas, grandes gigantes en su vida en nuestros días. En esta batalla nadie hablaba de Dios, pero David llegó hablando solo de Dios. Las batallas que vamos a ganar, mi hermano que me escucha, en la familia, en el hogar, solo clamando a Dios, solo corriendo a Dios. David se especializa en Dios. Él no ve al gigante, por el contrario, solo ve a Dios. Observe cuidadosamente el grito de guerra de David: tú vienes contra mí con espada, lanza y jabalina, pero yo vengo a ti en el nombre del Señor Todopoderoso, el Dios de los ejércitos de Israel, a los que has desafiado, le dice al gigante. Fíjese en el plural del sustantivo ejércitos de Israel. Ejércitos, la persona común ve solo un ejército de Israel, pero David no. Él ve a los aliados en el día, un pelotón de ángeles y una infantería de santos, las armas del viento y las fuerzas de la tierra. Dios podría derribar al enemigo con granizo como lo hizo para Moisés, derrumbar paredes como lo hizo para Josué, provocar truenos como lo hizo para Samuel. Dios podría en ese momento hacer lo que él quería. David mira al ejército de Dios, y entonces David se apresura y corre hacia la línea de batalla para hacerle frente a los filisteos. Los hermanos de David se cubren los ojos por temor y por vergüenza. Saúl suspira mientras el joven hebreo corre hacia una muerte segura. Goliat, al ver al chamaco David, tal vez se quitó el casco riéndose, burlándose de David, cuando David tomó su onda, su piedra, y en la pura cabeza cayó muerto. Y así venció David a su gigante. Mi hermano, en este día usted haga la resolución de vencer su gigante, cualquiera que sea. El gigante del divorcio, no entrarás a mi casa. El gigante de la depresión, repréndalo en el nombre de Jehová de los ejércitos. Conquiste al gigante del alcohol, de la intolerancia, del abuso infantil, de la inseguridad, y no te vas a caer si tú declaras la victoria en Jehová de los ejércitos. ¿Cuánto tiempo lleva cargando la inseguridad ante ese gigante? Mi hermano, mi hermana que me escucha, es tiempo de que deje de cargar la inseguridad ante ese gigante y comience a cargar la onda y la piedra en el nombre del Señor.
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2: Gloria a Dios, aleluya. Bendiciones, aleluya. Es un placer estar aquí con ustedes. Gloria a Dios, aleluya. Bendiciones, aleluya. En el nombre de Cristo Jesús. Parece que ya nos está trabajando esta cosa, pero no veo cómo hacerla trabajar mejor. Necesitamos que suble al volumen para que se oiga mejor. Aleluya, gloria a Dios. Eso no ayudó, pero disculpen, tengan paciencia conmigo. Estamos trabajando con un aparato aquí nuevo.
3: Gloria a Dios.
2: Gloria
3: a Dios.
2: Ahora
3: sí, pero hay mucho
2: static. Aleluya. Ahora sí se oye, pero no se oye tan claro como quisiera que se oyera. Bendiciones, aleluya. Gloria a Cristo Jesús, aleluya. En el nombre de Cristo Jesús. Está pasando la línea por donde debe de pasar, pero por X casas no estamos agarrando el sonido que debíamos de agarrar, pero estamos aquí. Ténganos paciencia mientras que arreglamos este aparato. Y esto es para poder tener que las llamadas aquí a Radio Ágape. Gloria a Dios, aleluya. Pues está trabajando mejor, pero no está entrando el sonido correctamente. Bueno, vamos adelante con nuestra programación. Y vamos a ponerle el consejo del hermano Denny Díaz con ustedes aquí en lo que viene siendo Ágape.
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5: La voz en el desierto. En 1962, el piloto de pruebas Chuck rompió la barrera del sonido a bordo del Bill X-1. Pero antes de ese día histórico, había fracasado 12 veces. En una de esas ocasiones, a 12.000 metros de altura, su avión entró en pérdida catastrófica. Los controles no respondían. La nariz del avión apuntaba hacia la tierra a velocidad supersónica. En medio del caos, una voz en su audífono, su ingeniero de tierra, le gritó una instrucción que contradecía todo su entrenamiento. No luches contra el avión, deja que caiga. Jigger obedeció. El avión se estabilizó solo a 8.000 metros y recuperó el control. Después confesó: mi instinto me decía que peleara. La voz que conocía me dijo que soltara. Esa voz me salvó. A veces, la salvación no está en el control, está en saber a quién escuchas cuando todo se descontrola. La palabra de Dios en Génesis 24, 12 al 14 dice: y levantó los ojos y vio que el caminante venía hacia él y dijo: Jehová, Dios de mi señor Abraham, te ruego que me des un buen éxito hoy y que hagas misericordia con mi señor Abraham. He aquí, yo estoy junto a la fuente de agua y las hijas de los varones de la ciudad salen por agua. Sea pues que la doncella a quien yo dijere: baja tu cántaro, te ruego, para que yo beba, y ella respondiere: bebe, y también daré a beber a tus camellos, sea esta la que tú has destinado para tu siervo Isaac, y en esto conoceré que habrás hecho misericordia con mi señor. El siervo de Abraham no tenía GPS, no tenía una agenda de contactos, solamente cruzó 800 kilómetros de desierto con una sola misión: encontrar esposa para Isaac, sin saber ni siquiera su nombre. Y en lugar de confiar en su astucia, en su experiencia, en sus capacidades de negociación, hizo algo que el mundo consideraría absurdo: oró por una señal específica. Eso significa que cientos de litros de agua tendrían que haber sido sacados de una mano del pozo, y otra vez, sin que nadie se lo exigiera. El siervo no buscaba apariencia, buscaba generosidad que no se cansaba. Y Dios respondió antes de que terminara de hablar. Rebeca salió, no porque fuera la más bonita del pueblo, sino porque su corazón ya estaba preparado para servir sin ser pérdida. Mientras otras doncellas llevaban sus cántaros y volvían a casa, ella vio a un extraño y a sus animales sedientos e hizo de más de lo que nadie exigía. Pero aquí está lo que pocos notan. El siervo no sabía si Rebeca era la respuesta. Podía haber sido una coincidencia, pero él había definido una señal con tal precisión que, cuando apareció, no dudó. La fe que buscaba a la voz de Dios no se distrae con ruido. Reconoce la respuesta porque ya sabía lo que estaba escuchando. Hoy vivimos en el desierto de la información. Mil voces compiten por nuestra atención. Algoritmos deciden qué leemos, qué creemos, a quién tenemos, y en medio de ese ruido, la voz de Dios no grita, susurra, no impone, invita. Y solo quien ha practicado el silencio la reconoce cuando llega. Chuck no pudo haber seguido su instinto, pudo haber roto los mandos luchando contra la física, pero habría muerto en el intento. Su vida se salvó porque reconoció la voz que sabía más que su pánico. El siervo de Abraham pudo haber elegido por otra apariencia, pudo haber negociado con los padres de Rebeca basándose en conveniencia, pero habría traído la mujer equivocada. Su éxito vino porque definió de antemano cómo sonaría la voz de Dios. Tú estás en tu desierto ahora, decisiones que no puedes posponer, pero solo una de ellas te dirá lo que contradice tu instinto. No luches, suelta, deja que caiga, y cuando escuches eso, no será música celestial, será una voz que ya has escuchado antes en la palabra de Dios, en oración. Hoy no busques una señal espectacular, busca una voz familiar, y cuando la encuentres, obedece, aunque te pida soltar el control, porque el avión que cae por fe se estabiliza por gracia. ¿No lo crees? Que Dios te bendiga. Hemos llegado al final de este episodio, al borde de la eternidad. Recuerda que cada día que vivimos es un paso más hacia nuestro encuentro con Dios. No endurezcas tu corazón, no pospongas tu decisión, porque la eternidad está más cerca de lo que imaginas. Soy el pastor Daniel Díaz, agradeciéndote por acompañarnos. Que la gracia de nuestro Señor Jesucristo te guíe, te transforme y te prepare para su venida. Hasta nuestro próximo encuentro. Y recuerda, hoy estás un día más cerca de la eternidad.
2: Gloria a Dios. Ese fue al pastor Dani Díaz, pastor en Jalapa, Veracruz. Después aprenderemos cómo pronunciar la palabra correctamente. Vamos con el último canto, Verónica Leal, aquí. Bendiciré a Jehová con ustedes en este tiempo, y vamos a la programación de costumbre aquí en Ágape. Verónica, bendiciré a Jehová.

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3: Cuando trató de tentarle, Lucas capítulo 4, versículo 3, le dice cuando Jesús tiene hambre en aquel ayuno de 41 días, si eres hijo de Dios, ordena que las piedras se conviertan en pan. O sea, entonces si pasamos necesidad, no somos hijos de Dios. ¿Por qué crisis? Dios no está con nosotros. Que solamente cosas malas, le dice Job a Jobita, vamos a recibir de Dios, solamente cosas buenas, perdón, vamos a recibir de Dios, mi amor. Lo que estamos viviendo no parece atractivo, Dios está en control. Como más fatua de las mujeres has dado. Y el diablo apeló a eso. Si tú eres, ¿para qué vas a la iglesia? Mira cómo están tus hijos, mira, estás batallando en el trabajo, mira, hasta ahora hasta los ciudadanos tienen que cargar el pasaporte. Mira, Dios no está contigo. Si eres, el enemigo siempre va a cuestionar, siempre va a usar, siempre va a tratar de cuestionar la fidelidad de Dios y va a tratar de atentar contra nuestra identidad. Escucha, yo no sé qué está pasando ahorita, pero tú eres hijo de Dios. Yo no sé qué tú estás atravesando, pero eso no cambia tu circunstancia. Tú eres hijo de Dios y somos llamados a ser más que vencedores por medio.
4: Gloria a Dios, aleluya. Dispensen la disculpa del volumen. Vamos ahorita en 15 minutos a ver si le ponemos lo arreglamos y le ponemos más de lo que debe de ser. Vamos aquí adelante con lo que es este un sello. Y yo, Aner Moreno, mentira.
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1: Cuando trató de tentarle, Lucas capítulo 4, versículo 3, le dice cuando Jesús tiene hambre en aquel ayuno de 41 de 40 días, si eres hijo de Dios, ordena que las piedras se conviertan en pan. O sea, entonces si pasamos necesidad, no somos hijos de Dios. ¿Por qué crisis? Dios no está con nosotros. Que solamente cosas malas, le dice Job a Jovita, vamos a recibir de Dios. Solamente cosas buenas, perdón, vamos a recibir de Dios, mi amor. No, si sigue lo que es amor, no, si sigue lo que estamos viviendo, no por ese atractivo. Dios está en control. Control. Como más fatua de las mujeres has dado. Y el diablo apeló a eso. Si tú eres, ¿para qué vas a la iglesia? Mira cómo están tus hijos, mira, estás batallando en el trabajo, mira, hasta ahora hasta los ciudadanos tienen que tener el pasaporte. Mira, Dios no está contigo. Si eres, el enemigo siempre va a cuestionar, siempre va a usar, siempre va a tratar de cuestionar la fidelidad de Dios y va a tratar de atentar contra nuestra identidad, Escucha, yo no sé qué está pasando ahorita, pero tú eres hijo de Dios. Yo no sé qué tú estás atravesando, pero eso no cambia tu circunstancia. Tú eres hijo de Dios y somos llamados a ser más que vencedores por medio de aquel que nos amó. Y Él nunca te dejaré y nunca te desampararé. Y Él ha prometido por su nombre que va a estar con nosotros aún hasta las canas. Los fariseos, cuando Jesús está en la cruz, los doctores de la ley, el ladrón que está al otro lado, todos le dicen estas palabras. Lucas 27:40-42, pero yo los de 40-42, pero yo los sintetizo. Eres el hijo de Dios, sálvate a ti mismo y te creeremos. ¿Le suena común? Por eso esa respuesta de Jacob no es la correcta. Porque Dios ya se lo prometió, Dios ya puso su rúbrica. Y hay un tipo de gente, yo no entiendo que hay gente que Dios ya le habla a predicar. No es donde uno lleva a la gente con cara de pollo porque uno trae hambre. Y llega una hermana y me dice, ¿qué tanto anda de misión? Ni que fuera celular, que se baja la pila o qué. Me dice, ¿por qué? Dijo, es que vengo a recibir una palabra. Le dije, ¿y qué dije ahí arriba? Recité el caracol que va por el sol. ¿Qué? Hay gente que Dios le habló ya. Y aquí está. Ah, pero vino el reverendo Wonderful o la profeta Arayayanos a la ciudad. Vamos a que me dé una palabra. Deme una palabra, profeta. Deme una palabra. Ándale, no se agache. Ándale, sí, di que sí.

segura que tenemos delante de nosotros la Biblia. Lámpara es a mis pies tu palabra y lumbrera mi camino. Esta palabra no falla, es inerrante, es vigente, es viva, es poderosa. Pero Job está diciendo, sí, es que, mamá, es el problema. Es el problema donde estamos nosotros los pentecostales. ¿Quiere que diga la diferencia de un bautista y un pentecostal? ¿Aguantan? Miren, ayer estábamos, se puso muy bonito, aquí estábamos esperando el vuelo y estaban varios pastores. En una mesa había dos, tres bautistas, metodistas, Church of God y Don Cacahuate, ¿verdad? Representando a Canticona. Canticona. Y los pentecostales somos bien místicos. Y el bautista como si nada, consultando lengua original. Esta palabra quiere decir esto. Sencillo. Yo estoy esperando que Dios me confirme que soltar allá. Si está ya ahí, ya ahí. Si él la soltó ya, ¿tú qué vas a soltar? No suelta la lengua conectado con Dios y de lo demás se encarga Dios. A veces andamos buscando confirmación donde no deberíamos. Será la voluntad de Dios que yo diga, Dios, pastor, yo estoy orando porque yo quiero que Dios me guíe.

Dile al que está a tu lado, me pasó rozando. Él era para ti. Vamos a terminar este suplicio. Escuchen. Lo que yo encuentro ahí rescatable es que Jacob dice: el culto a Dios no tiene sentido si no se practica el culto de honra. Porque hay culto sin honra. Este pueblo de labios me adora, dijo Jesús, ¿pero qué? Pero su corazón está lejos de mí. Me honra, pero su corazón está lejos de mí. ¿Por qué de mí? Porque cuando su corazón está en mí, se va a manifestar. Entonces dice el hombre: de todo lo que Dios me dé, le daré el diezmo. No crea que lo traje para hablar del diezmo, pero el texto lo trae. Ustedes saben que estoy hablando de esto la semana pasada, pero ya les tocaba a ustedes, hermano. Escuchen. Para aquellos intelectualoides, el diezmo es una práctica ancestral que varios pueblos cananeos y caldeos practicaban aún desde el tiempo de Abraham, y era la manera de honrar a sus dioses, porque ellos reconocían que sus dioses les daban la lluvia, el sol, la fertilidad de sus vientres o de su rebaño. A él Dios lo saca de una familia que construían ídolos, y le dice: sal de tu tierra y tu parentela a la tierra que yo te mostraré. Entonces, cuando Abraham diezma al Señor, Abraham está diciendo: si los paganos honran a sus dioses, ¿por qué yo no voy a honrar al Dios todopoderoso? ¿Me está entendiendo? Todopoderoso. ¿Me está entendiendo? ¿Le seguimos o le paramos? La ley, hermanos, la ley de Moisés en el Antiguo Testamento no crea el diezmo. Lo instituye porque ya existe previamente como un tipo de honra a Dios en el culto. Por eso, hasta el día de hoy, aún los judíos que no son diezman. ¿Por qué creen que son tan bendecidos, hermano? Es sencillo. Honran a Dios. Ellos corren Wall Street. Grandes. ¿Sabe quiénes son de los que han hecho grande este país? Los judíos, hermano. Facebook, judío. Levi's, Levi, judío. Marvel, judío. El USB, judío. El sistema de localización satelital, judío. Lo que usted no se imagina es creado por ellos. ¿Quién les da esa creatividad? Cuando yo honro a Dios, Dios se mete en otras áreas de la vida. El Nuevo Testamento, hermanos, no menciona el diezmo, dicen algunos. Pueblo de Israel, lo que usted no sabe es que sí lo menciona, pero quiero decirle algo. El pueblo de Israel ya pagó un alto precio con 70 años de deportación en Babilonia por haber deshonrado a Dios, y eso implicaba no darle a Dios lo que a Dios le correspondía. Por eso, en el tiempo de Jesús, el diablo es parte del ADN, es inherente. El diablo es parte de la cultura judía. Por eso, en Mateo 23:23. Jesús le dice a los fariseos: ay de ustedes, Mateo 23:23, ay de ustedes, maestros de la ley y fariseos hipócritas, dan la décima parte de sus especias, ahí está el diezmo, dan el diezmo de sus especias, la menta y el anís y el comino, pero han desdado los asuntos más importantes de la ley, tales la justicia, la misericordia y la fidelidad. Quiere decir que aunque se practique el diezmo, pero no se vive una vida justicia, misericordia y fidelidad, dice Dios, no me gusta. Y dice Jesús, debían haber practicado esto sin descuidar aquello. Quiere decir que se practicaba. Por eso Pablo no tiene que escribir sobre esto. Esto es como el jarabe tapatío para los mexicanos, o como la salsa para los puertorriqueños. Está ahí porque está ahí. Pablo,
Ahora, yo nunca he oído a alguien que diga, no hay que diezmar, no el 20, el 10 no hay que dar el 20. Nunca, usted no va a escuchar eso. No es una decisión teológica, no, eso es un pretexto mezquino. A que no digan amén, mezquino. A que no digan amén, hermanos. Se les acabó el gozo. Escuchen esto. Pastor nos trajo para hablarnos de pedirnos dinero. No. Tranquilo. El que Dios le da entendimiento lo hace y lo honra. Yo no voy a estar diciendo aquí que, mira, al que dé le va a poner muelas de oro. No, yo no soy así. Sí, la verdad, porque muchos de ustedes van que le dan una palabra profética. Mira, es 4-5 tu número social, 4-5-6 la placa de ti, la placa de tu troca, bla, bla, bla, y ahí andan todos y les dan lo que no dan aquí. Pues la verdad, a muchos les gusta que les cuenten cuentos y les saquen el dinero, pero allá cada quien, yo no. Yo digo, si Dios te toca, da, y si no, ni idea, ¿para qué te metes en problemas? Porque ni idea, ¿para qué te metes en problemas? Porque Dios ama la hora de él. Yo voy por este mensaje. ¿Qué significado eso tiene que este hombre le diga, te doy la décima parte de mis ingresos? Lo que le está diciendo es esto, donde esté tu corazón. Donde esté tu corazón. Y donde está tu tesoro, ahí va a estar tu corazón. Déjenle, digo una cosa. Hoy cuando usted consigue un trabajo, porque eso dice mucho del carácter de una persona. Escuche, la forma en la que yo me dirijo a Dios, no solamente con mi alabanza, sino también lo honro con mis bienes, dice mucho del grado del señorío que Cristo tiene en mi vida. Estamos aquí. Porque eso creemos que Dios puede sanar, que puede salvar, que me va a levantar en el rapto, que me va a dar vestiduras blancas, que me va a estar montado en un caballo blanco. Pero no creo que estar montado en un caballo blanco. Pero no creo que Dios me pueda decir lo otro. Escuchen, a donde quiero llevarlos yo hoy con esto, número uno, tenemos que responderle a Dios con actitud correcta, con convicción, con alabanza, disfrutar a Dios. Y este asunto de dinero tiene que ver en que yo confío que en lugar de perder yo gano cuando yo le doy honrando a Dios, cuando yo le doy honrando a Dios, porque Dios está en control, porque Dios es fiel, porque Él dijo, mira las aves del campo que no siembran ni ciegan, y vuestro Padre Celestial les da de comer, y ni una de ellas que haya tierra si tu Padre no lo permite. Entonces lo que Dios está buscando aquí no es tu cartera, es tu corazón. Antes de las redes sociales, de cada 10 matrimonios que se divorciaban, 90% tenía que ver con el manejo del dinero, y todavía sigue siendo un problema. Rara vez vas a ver un matrimonio que diezman, que tienen problemas por el dinero para pelearse. Pero hay matrimonios que tú todo lo tuyo, yo lo mío. Y no, te digo una cosa. Lo que está reflejando aquí es que Jacob batallaba para hacer a Cristo el Señor en su vida diaria para proveerle. Pero eso no estaba muy seguro y le decía: si tú me bendices, puedo tener alabanza, puedo tener convicción por unas cosas, puedo faltar el día de hoy aquí. Ahora, tal vez no solamente puede ser el dinero, hay otras áreas de tu vida donde tú no estás dejando que Cristo tome el control. Hay otras áreas de tu vida donde tú no dejas que Él entre, no solamente tus finanzas. Entonces hoy el Señor nos está invitando a que entendamos su llamado, a que comprendamos que Él se manifestó a nosotros sin que lo mereciéramos, y a nosotros sin que lo mereciéramos. Y hoy Él tiene para ti y para mí, y Él espera que tú y yo, más que darle el dinero, le demos nuestro corazón y le digamos: tú eres el Señor de mi vida, yo te amo, yo te bendigo, yo te exalto, yo confío que mis mejores días están por venir, que soy más que vencedor, que si Dios está conmigo, ¿quién contra mí? Contra mí. Y que mi vida está confiada en el Señor. ¿Reciben esta palabra? Dáselo fuerte. Ponte de pie, fuerte, fuerte, fuerte, fuerte, fuerte.
Aleluya. ¿Qué pasó? ¿Me hablaron a mí? Yo creí que yo estaba predicando. ¿Dónde estoy? Estuve en la casa del Dr. Martin Luther King. Estuve en la iglesia del Dr. Martin Luther King. Miré su casa, su recámara, su oficina. La persona más sencilla. Un hombre llamado a transformar la historia de la humanidad. Me enseña algo. La gente es sencilla, pero que le da su vida a Dios. Dios nos llama a ser agentes de cambio. Dios es llamado a que Dios cambie tu vida y que cambie la vida a los que están a tu lado. Pero eso no va a ocurrir. Eso no puede ocurrir. Tu hogar no puede cambiar, tu matrimonio no puede cambiar, tu empresa no puede cambiar si tú no estás dispuesto a darle tu corazón. Claro, nosotros somos pecadores y estamos perdidos. Solamente Cristo nos salva. Todo lo que yo te quiero invitar es: haz a un lado tu orgullo, haz a un lado el que dirán, y este día dile: Señor, yo he caminado la vida a mi manera, pero quiero cambios reales. Y para ello yo te necesito a ti en el centro de mi vida y de mi corazón. Que necesitan a Jesús en el centro, dentro de su vida. Levante su mano. Usted reconoce que necesita a Jesús en el centro de tu vida. ¿Por qué no venimos aquí, hacemos un altar y le decimos: Señor, quiero refrendarte mi vida, quiero darte mi vida a ti? Así es que sale tu asiento y vamos a venir aquí al frente.

tus manos al cielo. Dios te ha hablado. Dios no tiene problema manifestarte y llamarte a ti por tu nombre. Dios no tiene problema en hablarte en una visión, en una predicación, en un testimonio, en una canción. Ese es Dios. Dios lo hace todos los días. Pero lo que no ocurre todos los días es responderle a Dios de la forma correcta, haciéndolo el Señor de nuestra vida. Así es que levanta tus manos. Amigos que están aquí primera o segunda ocasión, esto no se trata de quitarte una religión y ponerte otra. Esto se trata de establecer una relación verdadera con Dios, donde tú reconoces que lo necesitas y que solamente Él puede cambiar lo que tú has tratado, pero no has podido. Tienes que entender que tú y yo estamos limitados frente a situaciones y ahí es donde solamente la intervención divina puede producir un cambio. Hay jóvenes aquí que tienen sueños y aspiraciones. Hay matrimonios aquí que tienen peticiones delante del Señor. Hay hombres orando por sus hijos. Más orando por sus hijos, su matrimonio. Hombres orando por un mejor trabajo. Orando por un ascenso, qué sé yo. Jóvenes orando por una beca para la universidad. Por un juicio, qué sé yo. Levanta tus manos al cielo. Empieza a hablar con Dios. Empieza a decirle, Señor.

ti, Señor. Hay áreas de mi vida donde he respondido afirmativamente, pero hay otras áreas de mi corazón que no he rendido, por eso no puedo responder de la manera correcta. Pero hoy, por eso no puedo responder de la manera correcta. Pero hoy, Señor, quiero rendirte todo lo que yo no puedo cambiar, lo que he batallado. Pecados venosas, no son pecados, son conductas arraigadas, como son chisme, vicios, alcoholismo, adicción a la pornografía, mente que no lo ha rendido. Ríndelo. Dice, Señor, dámelo. Lo que tú no puedes cambiar, dámelo. Dámelo. Porque si yo dije que no te iba a dejar, esto implica que te voy a comer en el proceso de transformación, duración. Por eso Pablo dice en Filipenses 1:6, por lo persuadido de esto, que comenzó la buena obra, él mismo, no los diáconos, no tu papá, no tu mamá, es que comenzó la buena obra, él mismo la va a perfeccionar. Quiere decir madurar, completarla. Levántanos y dile, bienvenida, Señor.

0: Santo en la manifestación de liberación rompe toda cadena, rompe toda atadura, toda maldición de brujería, hechicería, vicio, en el nombre de Jesucristo de Nazaret. Hablamos vida donde ha habido adicción. Hablamos sanidad donde ha habido enfermedad. Hablamos poder donde ha habido debilidad. Hablamos llenura del Espíritu Santo. Mira, el poder de Dios está ahí. 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
4: Bien, yo quiero que abra su Biblia, di conmigo, recuperando la presencia de Dios. Voy a hablar durante varias semanas, es posible que los domingos también, algunos puntos. ¿Cómo recuperar la presencia de Dios? Pero hoy quiero hablar sobre por qué perdemos la presencia de Dios. ¿Por qué perdemos la presencia de Dios? Alabado sea Dios. El hombre fue diseñado para habitar, caminar y moverse y vivir en la presencia de Dios. La presencia de Dios estuvo con Adán y Eva. La presencia de Dios estuvo con Enoc. La presencia de Dios estuvo con Noé. La presencia de Dios estuvo con Abraham. La presencia de Dios estuvo con Isaac. Porque dice, yo estaré contigo. La presencia de Dios estuvo con Jacob. No te dejaré ni te desampararé. La presencia de Dios estuvo con José. Y Jehová estaba con él. La presencia de Dios estuvo con Moisés. Y por ahí todo el que triunfó vivía en la presencia de Dios. Cuando Elías se presenta a Acab, le dice: vive Jehová en cuya presencia estoy, en cuya presencia habito. Pero hay real versos bíblicos que nos muestran que podemos perder la presencia de Dios o entristecerla y ella alejarse. Yo le decía a Ismael y a los evangelistas que están aquí, le digo esto: para que el poder caiga, debe de haber oración y ayuno. Oración y ayuno liberan los dones, pero la presencia solo camina con santidad. Sin santidad no hay presencia. Escuche bien: dones, poder, milagros, echar fuera demonios, posible. Pero para tener presencia es santidad, porque la presencia es Dios mismo cohabitando contigo en manifestación continua. Pero yo quiero leer Isaías, capítulo 59. Quiero que lean esto que dice el profeta Isaías. Vamos a leerlo todo. Y dice la siguiente palabra, leemos en el nombre de Jesús: he aquí que no se ha cortado la mano de Jehová para salvar, ni se ha agravado su oído para oír. Pero vuestras iniquidades han hecho divisiones entre vosotros y vuestro Dios, y vuestros pecados han hecho ocultar de vosotros su rostro para no oír. Amén. Escucha lo que dice Isaías. Le está hablando a Israel. Israel quería que sus oraciones fueran respondidas y querían ver la mano de Dios moverse. Y como la mano de Dios parecía que no se estaba moviendo, ellos comenzaron a pensar que era que Dios dejó de hacer milagros, porque Dios dejó de manifestarse y dejó de moverse. Y lo que Isaías está hablando en el capítulo 59 se parece mucho a lo que esta generación está viviendo. Hay una gran sequía a nivel mundial sobre el poder y la manifestación de Dios. Millones y miles de cristianos y líderes han hecho tanta alianza con el mundo que creen que tienen que vestir y parecerse al mundo para ganarse al mundo, y que tienen que estar en la misma onda del mundo, porque han perdido la presencia de Dios. Y yo quiero hablarles sobre esto. Isaías le está diciendo al pueblo: la mano de Dios no se ha cortado. El problema no es la falta del poder de Dios, el problema es la falta de santidad de ustedes. Es lo que Isaías le está diciendo. El problema aquí no es que Dios dejó, el oído de Dios está tapado o se ha grabado y que ya es sordo y no puede oír. No, el problema es que Él no quiere responderle por causa de vuestras iniquidades. Y Isaías está diciendo que la causa por la cual no se ve a Dios moverse a favor de ellos no es culpa de Dios, sino culpa de ellos. Entonces Isaías habla algo muy interesante, y yo se lo voy a leer. He aquí que no se ha cortado la mano de Dios, ni tampoco para salvar, ni se ha grabado su oído para oír. Pero vuestras iniquidades y vuestros pecados han hecho división entre vosotros y vuestro Dios. Diga conmigo: división. La división es una pared, es un bloqueo espiritual, es un bloqueo que el pecado levanta, que no permite que la presencia de Dios penetre. Dios no habita en pecado, Dios habita en santidad. Alguien diga aleluya. ¿Y por qué necesitamos la presencia de Dios? Porque la presencia de Dios la necesitamos, porque nuestra vida se sentirá incompleta, sin vida, sin la presencia de Dios. No estoy hablando de trabajar para Dios, porque hay gente que trabaja para Dios y termina sin Dios. Sigo, paro. Hablo de la presencia que habita en nosotros. ¿Por qué la necesitamos? Porque la presencia nos da vida, la presencia nos hace libre, la presencia nos hace completo, la presencia nos da un gozo que no lo puede producir nada de lo que adquirimos en este mundo. ¿Por qué la necesitamos? Porque en su presencia hay plenitud.

conoce al hermano Chema, un hermano llamado Chema, hace como 60 años atrás. En Guatemala, ese hermanito descendió de las montañas descalzo y no sabía leer ni escribir, pero oraba. Y Dios lo envió. Cuando terminó su ministerio, dejó casi 1500 iglesias fundadas en Guatemala, y es uno de los ministerios más grandes ahora mismo de Guatemala. Y lo estableció un hombre que al principio no sabía leer ni escribir. Ese es el hombre que libera al loco de la celda número 8. Ese es. Y ese es el mismo hombre que libera a Eduardo, creo, el ex guerrillero. Bueno, algunos de ustedes no lo han oído, pero oigan ese testimonio. El ex guerrillero de Guatemala. Y ustedes van a notar qué hombre tan poderoso. Era la unción del Espíritu Santo de Dios. Ahora, lo primero que tú notas en este verso, tú notas cuatro cosas rápidas. Primero dice, comienza diciendo que la mano de Dios no se ha cortado. La mano de Dios representa el poder de Dios. Dios no quiere, Dios nos quiere dejar dicho, mi poder no se ha agotado. Yo puedo hacer cualquier cosa, pero vuestras iniquidades han paralizado mi poder. ¿Sigo paro? Sí, que él comienza diciendo, la mano de Dios no se ha cortado. Lo segundo que dice, mi oído no se ha cerrado. Dios nos quiere dejar dicho, yo no estoy sordo, yo escucho, pero no respondo a los pecados que ustedes tienen. ¿Habrá alguien que pueda alabar a Dios? Lo tercero que dice Isaías, Dios dice, las iniquidades de ustedes han creado una división, dice Dios, y es la causa de por qué Él no puede mover su mano ni abrir sus oídos para escuchar. Él dice, Dios habla de una división y una separación entre el pueblo y Dios, una división creada por la iniquidad y por el pecado. Lo cuarto que dice Isaías 59, que resalta lo cuarto que Dios dice, es que el pecado hace que el rostro de Dios se esconda. ¿Sigo paro? Y hoy quiero hablarle de algunas causas que hace que perdamos la presencia de Dios. ¿Sigo paro? La primera causa, y creo que la que voy a centrarme más, es el pecado deliberadamente. Cuando pecamos deliberadamente, en el libro de Miqueas dice lo siguiente: entonces clamaréis a Jehová y no os responderá, antes esconderá de vosotros su rostro en aquel día, por cuanto hiciste malvadas obras. Note la palabra malvada obras, o sea, ellos pecaron y pecaban como un estilo de vida, sin sentir remordimiento. Y el pecado en el pueblo, en el tiempo de Miqueas, para Israel se hizo algo normal. Es como algunas iglesias que quieren hacer normal la homosexualidad y quieren hacer normal las cosas pecaminosas. Entonces, el problema del pueblo a quien Miqueas le profetiza es que dice, hiciste malvadas obras. ¿Malvada qué? Obras. Eran continuamente haciendo el mal. Y entonces Dios dice, yo esconderé el rostro de ustedes, porque el pecado para ustedes se ha hecho algo normal. El peligro mortal cuando el pecado se hace normal es grande. Es un peligro normal, mortal, cuando el pecado para la iglesia se hace algo normal. Alguien diga aleluya. Para muchos hoy dirán, bueno, pastor, yo no he pecado. Pero yo le pregunto a usted, ¿mentir es pecado? Entonces, mentir se ha hecho normal. Y cuando el mentir se te hace normal, la presencia de Dios no está contigo.
Cuando puedes mentir, cuando puedes robar, cuando puedes engañar, cuando puedes exagerar las cosas y se te hace normal, es porque la presencia de Dios está

ausente en tu corazón. Alguien diga aleluya. Muchos cristianos mienten como algo normal. Otros critican y no sienten el peso del pecado. Entonces Dios dice, a esa gente yo le escondo mi rostro. Alguien tiene que alabar a Dios. Y Dios, por causa del pecado continuo que estaba haciendo el pueblo de Israel, el profeta Miquea dice, porque vuestras obras son malvadas y son continuas. Cuando ustedes oren, yo no los voy a oír. Y voy a esconderle mi rostro. Entonces Miquea habla, Dios habla de dos juicios en Miquea como resultado del pecado deliberadamente. Primero, él no oirá la oración. Y segundo, esconderá su rostro. ¿Sigo paro? ¿Pero ustedes están aquí o qué? Ahora, ¿qué significa que Dios no irá? Significa que Dios no hará nada a nuestro favor. Significa que Dios dejará de liberar. Significa que Dios va a paralizar la sanidad, la liberación y la intervención divina en nuestras vidas. Significa que Él hará ausente la manifestación de su presencia. Porque Él dice, no los oiré. Entonces, si no oye, no hay respuesta. Entonces, tú no tendrás respuesta a tus oraciones. Porque el que la va a responder determinó no oír. ¿Sigo paro? Entonces, a muchos cristianos, por la ausencia de la presencia en su vida, se le hace normal cobrar exageradamente y engañar al otro. ¿Me entiendes? No te creas que el dinero que tú adquieres mintiendo y robando, si lo trae al altar, Dios te lo recibe. Te lo está recibiendo la iglesia, pero no Dios. No quiero que se sientan mal. Recuerden que no solo le estoy hablando a ustedes, le estoy hablando a una generación que está allá afuera también. Dos juicios: no los oiré. Orarán, ayunarán, clamarán, pero yo no lo escucharé. Cerraré mi oído porque pecan deliberadamente. Es el primer juicio que dice Miquea: no lo escucharé. Voy a cerrar mis oídos para no atenderlos, para no responderle, para no intervenir en sus vidas, para no librarlo y para no sanarlo. De hecho, escúcheme, cuando tú lees Jueces 6 y 7, tuve este juicio en función. Porque dice la escritura que los hijos de Israel hicieron lo malo ante los ojos de Jehová. Y se fueron detrás de los ídolos y pecaron. Y Dios los entregó a los moanitas, moabitas y a ellos. Y la Biblia dice que por 7 años lo destruyeron. Y en 7 años Dios no intervino. Porque Dios cierra el oído cuando ve que pecamos deliberadamente, sin buscar la forma de arrepentirnos. Es posible que hay gente, no aquí sino allá, que ahora mismo Dios le tiene su oído cerrado. Y ellos están clamando, pero Dios no los escucha. Yo quiero decirle a los hermanos de la red y a los pastores que me miran escondido allí, que Dios no tiene niños bonitos. Que si habláramos de niño bonito, es el pueblo de Israel. Porque a él fue que le digo, tú eres la niña de mis ojos. Y a él Dios digo, no te oiré, no te escucharé. ¿Le sigo aquí o le paro? No puedes criticar a un hermano y pretender que Dios escuchará tu oración. No va a funcionar. Yo creo que la falta de la presencia de Dios y el poder manifestado es por causa de nuestras iniquidades continuas. Si va a haber un gran avivamiento, tiene que comenzar con santidad, con arrepentimiento. Entonces el otro juicio que Dios le da es que dice, esconderé mi rostro de ustedes. Su rostro representa su presencia, su comunión, su amistad. O sea, Dios dice, esconderé mi presencia de ustedes. ¿Sigo paro? Esconderé mi presencia de ustedes.
Entonces Isaías 59 habla de que Dios detuvo la mano y cerró su oído y escondió su rostro. Y Miqueas dice: Dios también cerrará su oído y esconderá su rostro. Por eso hay servicios que cantan y empujan y predican y parece que es un cementerio. Yo me puse a ver una iglesia, que por respeto jamás diré, y vi varios cultos. Inconscientemente, mientras yo planchaba, dije: qué aburrido ese culto. Me cansaron su alabanza, me cansaron tanta formación vacía, me cansó tanta hipocresía, tanta palabra hueca y muerta, tanta formación sin vida. Y me di cuenta que mucha gente en Latinoamérica y en este país han perdido la presencia de Dios, y es tiempo de que la recuperen. Dios nos diseñó para que habitáramos en su presencia permanentemente. ¿Qué hizo Satanás? Cuando tú lees sobre las guerras de David, todas las ganaba. David era imparable, humillaba a todos los enemigos, lo doblegaba, a los reyes le quitaba la cabeza, a Goliat le quitó la cabeza. David era indetenible, no lo podía parar nada. Era una victoria tras otra victoria, era una guerra, era una victoria, y en cada victoria más botín y más oro. David nunca estuvo detrás del oro ni detrás de la plata. ¿Sabe lo que dijo el diablo? ¿Cómo detengo a David? ¿Y sabe cómo lo detuvo? Con el pecado de lujuria. Satanás va a usar el pecado para detenerte. Dios se paseaba en el huerto del Edén todos los días. Cuando el hombre pecó, ya no se paseó más. ¿Alguien puede alabar a Dios? Y si Dios no le dejó pasar el pecado al primer hombre, que tú no existías, ni a la primera mujer, que tú no existías tampoco, ¿tú crees que te lo va a dejar pasar a ti y a mí? Si a David, que dice el Salmo 89, mi ungido, a quien yo escogí, yo lo ungí, no se la dejó pasar, te la va a dejar pasar a ti y a mí. Dios en ninguna parte de

0: Jesucristo viene por una iglesia sin mancha, sin arruga, por una iglesia que no miente, por una iglesia que no esté llena de orgullo, por una iglesia que no viva criticando a los demás, por una iglesia que no se robe el diezmo, por una iglesia que no maltrate al prójimo. Lo dejo aquí. Para poder capturar o recuperar la presencia de Dios, tenemos que ser conscientes de nuestro pecado y desarraigarlo. Porque en donde hay pecado, no cohabita allí la presencia del Espíritu Santo de Dios. Sigo paro. El pecado crea un muro. Y por más que tú trates de tocar a Dios y Dios trate de tocarte a ti, hay un muro que los separa. Por eso ella dice, hay una división. Hay algo que me divide de ti y te divide a ti de mí. ¿Qué? Vuestras iniquidades, vuestros pecados continuos. Y ustedes dicen que la mano mía se cortó. No, mi mano no se ha cortado. Es que la santidad de ustedes se cortó. Dios está más deseoso en manifestarse que nosotros en verlo manifestar. Dios quiere salvar a la humanidad desesperadamente, porque de tal manera envió al Hijo para salvar a todos. Dios quiere usar a cualquiera que se rinda para hacer maravillas, milagros y prodigios en las naciones. Pero Dios no va a sacrificar la santidad para salvar a alguien. Nunca lo hizo, nunca lo ha hecho y nunca lo hará. No lo hizo en Génesis, no lo hizo con Abraham, no lo hizo con Noé, no lo hizo con David. A Moisés tampoco se la dejó pasar. Dios no sacrifica la santidad por salvar gente. Primero es santidad. No dice vuestras Biblias, sin santidad nadie verá al Señor. Cuando la santidad se corta, no hay voz de Dios fluyendo. Él dice, no verán. O sea, la gente que vive continuamente en pecado, en mentira deliberadamente, son ciegos a la realidad y a la verdad espiritual. No perciben las cosas del cielo. Diga aleluya si está aquí. Sin santidad nadie verá a Dios. Entonces hay líderes que por mantener tres tipos en el coro le permiten que vivan una vida doble en la calle. Son conscientes de sus doble vida. Incluso hay personas que no le importa contratar impíos para tocar en la iglesia, aunque tengan mujeres, aunque el domingo tocan y el sábado amanecen borracho al domingo. No, esto es profesional. Iba a decir algo que miren, para allá con todo lo profesional. Dios no escucha instrumento si el que lo toca está en pecado. Dios no oye adoración si el que la canta no vive en santidad. No vamos a recibir un evangelio barato, creado por las oportunidades, creado por la fama y por el dinero y los números. No, todavía habrán gente que no doblarán sus rodillas, que creen en el Dios viviente. Sigo paro. Es importante entender que un sacerdote tenía que andar santo, puro. Mira, los hijos de Aarón estaban ungidos y un día se pasaron de la raya y no hicieron un pecado moral, de inmoralidad. No se acostaron con una mujer. Lo que hicieron fue que encendieron un fuego extraño. ¿Y sabe lo que dice tu Biblia? Que Dios lo mató. Ahora ya Dios casi no mata el cuerpo. Dios abandona el espíritu de la persona. ¿Qué peor? Aarón, quería hacer luto. Y yo le digo, dile que cuidado se hace luto. El que se acerque a mí, dice Dios, tiene que ser santo. Quiero que escuche mi mensaje hoy. El proceso de la santificación para un sacerdote era grande. Había que lavarlo, había que bañarlo bien, había que quitarle el sucio, había que limpiarlo. Era un proceso tremendo para entrar a la presencia de Dios. ¿Sabe? Yo le voy a pedir a alguien que si se va a dormir en el culto, levántate. Escúchame, no, te puede levantar y irte a tu casa ahora mismo. Yo no quiero que venga aquí ahora a dormirte. No te me duerma. Que si yo fuera un juez para darte tu residencia, tú no te duermes. Escúchame, no te me duerma. Yo no vine a entretenerte. Ni te estoy predicando para que me dé tu diezmo y tu ofrenda. No la necesito. Te estoy hablando para que tenga vida. Escúchame, para que esa depresión, esa mortandad que cohabita contigo se vaya. Así que no te duermas. Si te va a dormir, con mucha tranquilidad te levanta y te va a tu casa y te acuesta. Quiero que ponga atención. La palabra de Dios hay que oírla. Entonces perdemos la presencia de Dios principalmente por pecado, porque pecamos deliberadamente. Eso nos hace a nosotros perder la presencia de Dios. Y cuando la presencia de Dios deja a una persona, esa persona se seca. Vive una vida apagada, una vida sin espíritu. Hay muchas congregaciones muy bien formadas, con muy buena elocuencia, pero sus altares están apagados. No hay fuego, no hay espíritu y no hay vida. Y tenemos que volver a buscar ese fuego de Dios, a encendernos y apasionarnos por la presencia de Dios. Así que la primera causa es el pecado. Dios esconde el rostro cuando pecamos deliberadamente. Dios cierra sus oídos y no escucha ni tu canción, ni tu oración, ni siquiera mira tu ofrenda. Escúchame. Dios no puede ser manipulado. Dios no lo puede comprar con una vaca. En una ocasión digo, estoy harto de sus vacas. No quiero sus sacrificios, porque ustedes de labio me honran, pero sus corazones están lejos de mí. Ahora te quiero hablar muy brevemente. ¿Por qué sobornado? Exacto. Dios no puede ser sobornado. Voy a jugar la lotería, Señor, y te voy a dar el diezmo cuando me la saque. Dios no puede ser sobornado. Dios, antes de mirar tu ofrenda, mira tu vida. Antes de oír tu adoración, mira tu corazón. Y si en tu corazón hay mentira, engaño, crítica, Dios no recibe tu adoración, porque tu adoración para Dios está contaminada. Sigo, paro. Me dan unos 40 minutos más. Hoy quiero darle un solo ejemplo de alguien en el Antiguo Testamento que perdió la presencia de Dios y nunca más la recuperó. ¿Sabe por qué? Porque no la buscó. Y vamos a hablar del rey Saúl. Yo sé que este es un momento donde la gente pierde hasta la alabanza. Pierde hasta la alabanza.
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0: Bendiciones a todos los que nos están viendo y escuchando, que sé el sentido de que entendamos bien la palabra de Dios, que tenemos una armadura que con la cual Dios nos ha dado y que nos sirva, que la usemos para gloria, honra y gloria de Dios. Bendiciones a todos.
1: Amén. Vamos a orar, vamos a darle gloria al Señor y decimos: Padre bueno, Padre santo, gracias por este programa. Estamos empezando para glorificar tu nombre y decirte que tú vives, tú reinas por los siglos de los siglos y que somos tus hijos, Señor, y que queremos tu respaldo, queremos tu poder, queremos que tú seas con nosotros ayudándonos. Padre, gracias por nuestras hermanas, gracias por tu palabra, porque tu palabra nos alimenta, tu palabra nos da fuerza, esperanza y nos hace reconocer que dependemos de ti. Padre, gracias por lo que estás haciendo y por lo que tú harás. Gracias te damos en el nombre de Jesús. Amén. Y amén.
0: Amén.
1: Ayer estábamos hablando sobre la armadura de Dios y hablábamos sobre Efesios capítulo 6, que empieza, dice: fortaleceos en el Señor y en el poder de su fuerza. Y qué bueno que está aquí, hermana Ofelia, porque yo sé que tiene un testimonio muy grande y lo que le ha ayudado es fortalecerse en el Señor. Y ¿qué ha sido su experiencia en fortalecerse con el Señor?
2: Pues mi experiencia es que sin Él no podemos hacer nada, ¿verdad? O sea, sin Él no aguantamos tanto dardo del enemigo, ¿verdad? Por eso dice el Señor, ¿verdad? Que nos pongamos ese escudo, ese yelmo, esa cobertura en nuestra cabeza, ¿verdad? Nuestra tenemos que estar armados porque no sabemos por dónde nos va a llegar esos dardos, ¿verdad? Que el Señor nos manda, ¿verdad? Y a mí me mandó que el enemigo nos manda y el Señor, tenemos que estar cubridos porque si no, nosotros no podemos contraatacar, ¿verdad? Por decir algo. Yo sé que desde los tiempos de Adán y Eva, ¿verdad? Dios siempre en donde más nos ataca es en la mente, ¿verdad?
1: En la mente.
2: En la mente es donde entra más, donde empieza, ¿verdad? Todo en la mente, porque el enemigo sabe por dónde atacarnos, como en los tiempos de Adán y Eva, ¿verdad? ¿Dónde atacó a Eva?
1: Así es. Ayer estábamos hablando y decía: fortaleceos en el Señor y en el poder de su fuerza. ¿Cuánto necesitamos esa fortaleza de Dios? ¿Cuánto necesitamos esa dependencia de Dios? El problema es que siempre dije esto. Mi papá decía: es fácil depender de Dios. ¿Es fácil? No, no es fácil.
0: No es fácil.
1: Pero cuando uno depende de Dios, es fácil.
0: Cuando dependemos de Él, sí.
1: Es fácil todo.
0: Sí, pero si no
1: aprender a depender de Él no es fácil. O sea, hay como una paradoja. Depender de Dios está fácil, pero aprender a depender de Él no está fácil. Porque ¿hasta cuándo dejamos que Él obre? ¿Hasta cuándo vamos a soltar? Porque vivimos en una sociedad y estamos hablando donde lo más fuerte es el yo, yo decido, yo mando, yo hablo, porque aquí los únicos chicharrones que truenan son los míos, y empezamos a hablar sobre esto, de cuánto el yo está actuando en la vida del hombre. Por eso empezaba Pablo y decía: fortaleceos, ¿en quién? En el Señor, y en el poder de su fuerza, porque nuestras fuerzas desmayan.

0: puedo con esto. Y como uno, como mujer, muchas veces nosotros queremos estar en control de todo, controlar todo en la casa y todo. Es difícil, yo digo que es más difícil para la mujer dejar, soltar eso y dejárselo a Dios. Porque el Señor, yo estuve orando mucho, bueno, ahora con este testimonio de mi niña, ¿verdad? Que mi nieta le dio cáncer y todo, ¿verdad? Entonces yo vivía en constante jaque. ¿Sí me entiende? Como sea, siempre así asustada. Ay, ¿ahora qué va a pasar? Vamos a llevarla al doctor y a ver qué le van a decir y todo. Dios hizo un milagro muy grande en ella, ¿verdad? Y aún así, viendo esos milagros, era difícil para mí soltar y dejarle todo en las manos de Dios. Yo ando buscando este remedio, este otro remedio, ¿verdad? Entonces, esperando de que mi hija ya esté bien por completo, ¿verdad? Pero pues esas secuelas, ¿verdad? Esas citas que tiene uno que estar yendo siempre y todo, ahí es el miedo, va uno con miedo. Entonces, bueno, yo estuve hablando con Dios, dije, ok, ahora le llegó otra cosa, ¿verdad? Entonces, esto es algo difícil para mí. Entonces, yo vivo así como asustada, con los nervios, y pues se me sube la presión, se me sube esto, se nos sube todo, ¿verdad? Porque eso, estar todo el tiempo, ¿cómo se dice? Estresada, el estrés se te mata. Entonces tú tienes que dejarle ir las cosas a Dios. El Señor me dijo a mí, me dijo, bueno, ¿vas a confiar en mí? ¿Sí o no? Es cuando dije yo, sí, Señor, perdóname, porque todo lo quiero hacer yo, ¿verdad? A lo que yo pienso que está bien, o que coma, que le dé, que es. Entonces dijo el Señor, déjame a mí, ¿verdad? Entonces ahí fue donde yo entendí que tengo que soltar eso, ¿verdad? Porque el Señor es tan grande y tan poderoso que Él, sin Él nosotros no podemos hacer nada. Y pues yo pienso que para la mujer es más difícil soltar eso y ponerse usted, esa armadura. Hermana, ¿usted qué piensa, hermana?
1: Es cierto, perdón, es cierto que queremos mantenerlo nosotros, que creemos que no, que Dios está ocupado o nos va a ayudar cierta parte, o la fe nuestra no es tan grande para confiar y dejarle todo en sus manos. Hay momentos en que uno se desespera, pero también hay momentos en que si tienes amigas o tienes personas allegadas a ti, te hablan a ti, confía en Dios, ore, esa es la única arma que es bien fuerte para nosotros al usarla. Oremos al Señor por las necesidades que tenemos, tanto buenas y malas. Tenemos que orar, y eso es lo que nosotros a veces fallamos.
2: Bueno, entonces sí necesitamos fortalecernos en el Señor. El problema está esto, hablando pues como pastor, yo sé que ustedes están en la iglesia y siempre recetamos la oración, siempre recetamos la búsqueda de Dios, pero qué difícil es orar y qué difícil es a leer la palabra de Dios. Cuando digo qué difícil es, porque a hacer ese hábito de estar leyendo la palabra de Dios, de estar orando, no todos lo hacen. Y no es que con la oración y no es que con la palabra vamos a torcerle la mano a Dios y vamos a lograr que Él haga el milagro. No podemos. Nadie puede convencer a Dios. Dios tiene una voluntad soberana y en esa voluntad es en la cual nos movemos. Ahora, la armadura de Dios empieza y dice, fortaleceos en el Señor y en el poder de su fuerza. Y dice, vestido de toda la armadura de Dios para que podáis estar firmes. ¿Qué es estar firme? ¿Qué piensan ustedes? Para ustedes, ¿qué es estar firme, hermano Ofelia?
0: Pues firme es estar siempre seguro de que se va a poder, ¿sí me entiende? Como, o sea, siempre estar seguros que el Señor puede, que siempre estar seguro que como los soldados, ¿verdad? En Roma, ¿por qué Pablo le está hablando a los efesios? Porque los soldados eran firmes, ¿verdad? En lo que entonces les ponía ese ejemplo, ¿verdad? Pablo les puso a la iglesia, a los efesios les puso ese ejemplo de los soldados, ¿verdad? Porque ellos eran firmes en lo que ellos iban a hacer, ¿verdad? Entonces nosotros también tenemos que estar firmes, seguros, tenemos que estar seguros de que el Señor siempre está ahí para

0: a nosotros, aunque sea difícil, aunque no, estar firmes en la palabra, estar firmes leyendo la palabra, siempre empapándote de eso, de la palabra, empapándote del Espíritu, empapándote de que el Señor te ama. O sea, acuérdate de todo lo bueno que Dios hace en tu vida. No nomás pienses, ay no, ya no me quiere. Ya no. Es fácil darse por vencido. Es fácil, porque a veces sí, nosotros como humanos nos queremos dar por vencidos, pero no, tenemos que caer, sí nos caemos, pero levantarte, sacudirte y otra vez, dale.
1: ¿Qué opina usted, hermana?
2: Debemos estar firmes en la palabra de Dios, ser conscientes de que Él es la única fortaleza que tenemos. Pueden haber armas, doctores y todo eso, pensamientos, pero también debemos ser considerados y tener la firmeza de que Dios va a hacer lo correcto, ya sea, no la va a hacer a tu manera, la va a hacer a la manera de Él y en el tiempo de Él, pero Dios lo va a hacer. Dios escucha tus oraciones.
1: Amén. Porque mire, estar firme es, yo recuerdo cuando me ponían todos los lunes a la bandera en escuela, uno tenía que estar firme de una manera respetuosa. Vamos a ver, ¿qué respeto tenemos? ¿Cuánto le damos importancia a nuestros símbolos? Estar firme es estar seguro de lo que uno cree. Si yo creo, o se lo voy a poner así, si me dan una pastilla y me dicen que me quite el dolor de cabeza, ¿qué hago yo?
2: Confiar,
1: me la tomo y estoy firme que la pastilla me va a ayudar a quitar el dolor de cabeza. Aquí quiero referirme con esto. Estar firme es la confianza que necesitamos. Por eso usted necesita estar firmes, que nada lo mueva. Porque sí, a la hermana pasó una situación difícil con su nieta. Con su nieta, y todavía sigue, hermana. Y esto no se ha acabado porque el Señor está tratando y está obrando. Y cuánto nuestra fe tiene que seguir a toda costa, porque lamentablemente cuando nuestra fe desmaya, cuando Jesús le está diciendo a Pedro, el diablo me pidió para zarandearte, Jesús no dijo, no lo va a hacer. Jesús dijo, pero yo he rogado al Padre para que tu fe no desmaye. Estábamos hablando esta semana sobre qué es fe y quedamos en que también fe es esa lealtad que yo tengo hacia Dios. ¿Cuán leal soy a Dios? Porque si yo estoy firme, pero eso significa lealtad. ¿Cuán leal estoy? Y en la lealtad es lo que se ha perdido en esta generación.
2: Así es. Por ejemplo, hablando de firmeza y de respeto, a veces nosotros, por ejemplo, cuando vamos a la corte, nos dicen, no venga con jeans, no venga con shorts, no venga en camiseta, y nos vestimos muy respetuosamente para respetar al abogado. Pero a veces venimos a la iglesia y no nos vestimos como debemos, con todo respeto para el Señor. Entonces, ¿dónde está la firmeza y la fe que tenemos en Él al desobedecer estas cosas?
1: Ok. ¿Qué opina usted, hermana?
0: Pues yo pienso que la lealtad, como dice usted, si es, o sea, esa es parte de la fe, ¿verdad? Ser leales al Señor. Más que nada, yo pienso que tenemos que amarnos unos a otros, a tu prójimo. Cuando tu prójimo está doliendo, tú también te duele lo que le está pasando a tu prójimo. Y tenemos que ser leales al Señor, porque el Señor nos tiene aquí para hacer ¿qué? Su boca, sus ojos, su cabeza, sus manos, sus pies. Nosotros somos parte de Él. Entonces, ¿nosotros qué tenemos que hacer? Hacer la obra del Señor. Entonces, si no somos fieles en lo poco, ¿verdad? Que estamos aquí, queremos salir y evangelizar a todos. ¿Y aquí qué estamos haciendo? ¿Qué estamos haciendo como seres humanos, como hermanos que somos? ¿Verdad? ¿Qué estamos haciendo? ¿Estamos allí al pendiente de tu hermano? Estamos allí. Entonces, eso es ser leal. Primero tenemos que... entender que tenemos que ser leal al Señor y leal a la iglesia, a nuestros hermanos, a nuestros seres queridos, porque somos familia de Dios.
1: Amén. Vamos a avanzar. Hermana, quedamos en el versículo, recuerde.
2: 15,
1: léalo.
0: 6:15.
2: Y calzados los pies con el apresto del Evangelio de la paz. Sobre todo, tomad el escudo de la fe, con que podáis apagar todos los dardos de fuego, del fuego maligno.
1: Ahí vamos a quedar. Hablamos de ir al calzado, de protegernos nuestros pies, pero dice sobre todo. ¿Qué dice? Sobre todo.
2: Tomad el escudo de la fe.
1: Tomad el escudo de la fe. O sea, que toda la armadura es importante. No, no está diciendo de que no, pero dice sobre todo. Usen el escudo de la fe. ¿Qué hablamos de la fe? De esa, para que podáis apagar, ¿qué?
2: Para que podáis apagar todos los dardos del fuego del maligno.
1: Todos los dardos de fuego del maligno. ¿Qué entendemos con eso? Dardos de fuego. ¿Qué sería un dardo de fuego?
0: Un ataque espiritual.
1: Un ataque espiritual. Ahora, ¿dónde vienen los mayores ataques?
0: ¿Dónde vienen?
1: Sí, ¿hasta dónde vienen? A todo el cuerpo. Vamos a ver, a nuestra mente.
2: A nuestra mente.
1: A nuestro corazón.
0: A nuestra mente más que nada.
1: A nuestro corazón. Llegan también de pronto a nuestro cuerpo. Ay, me duele la rodilla. Ay, no era la iglesia. Ay, me duele aquí. O sea, empezamos y dolores aquí, dolores allá. Y problemas aquí, problemas allá.
0: Se me pasa.
1: Cansancio. Pero vamos a hablar sobre esos dardos. ¿Cuántos dardos recibimos a diario? Muchos.
0: Todo el día.
1: Por lo menos uno de los dardos que yo más recibo es ¿para qué sos cristiano? ¿Para qué vas tanto a la iglesia?
0: La mente.
1: ¿Para qué vas tanto a la iglesia? Vienen esos. Yo sé que no son las personas hablando, es el que ora, dice la Biblia, el príncipe de la potestad del aire, que se dejan usar. ¿Y para qué vas a la iglesia? No te vas a hacer santo. En el trabajo le dicen a uno, sos cristiano, ¿para qué? Disfruta la vida, gozala.
2: La vida es corta.
1: Ok, ¿qué le han dicho a ustedes?
2: Mira, yo lo que escuché es que, ¿por qué vas a perder el tiempo? Ese tiempo lo puedes invertir en otras cosas. Por ejemplo, tengo a una sobrina que una de sus hijas le dice, mamá, si tanto vas a la iglesia, ¿por qué no te llevas la cama y te quedas allá? Porque ella participa en muchas actividades. Y pienso que no está bien, o que el maligno está atacando a la persona que asiste a la iglesia, que tiene conocimiento y que quiere que la palabra sea escuchada, o ella impartir la palabra. El maligno está atacando, y está atacando las iglesias para que la gente se retire de las iglesias. Ya tiene la gente del mundo.
1: El primer ataque yo creo que viene desde adentro, y Satanás ataca a los que están firmes. Sí. Satanás no va a atacar al que está chueco. Va a atacar al que está firme. Por eso dice, mire el que está firme, mire que no caiga. ¿Por qué? Necesitamos ese escudo de la fe. Ahora vamos a entrar. Sí, hermano Ophelia, ¿quiere aportar algo ahí?
0: Pues los ataques, como usted dice, vienen de todos lados, ¿verdad? O sea, que me duele aquí, que me duele allá, se me pasa para acá y luego se me va para acá. Pero nosotros sabemos que el enemigo es el que está mandando esos dardos, como dice usted, y luego más que a la mente, ¿verdad? O sea, ¿para qué vas a la iglesia? ¿Verdad? No todo el tiempo es nomás ¿para qué vas a la iglesia? O sea, ¿para qué leas por qué lees la Biblia? ¿Para qué? O sea, no estás entendiendo nada, no sabes nada. No puedes, o sea, no captas, no se te queda en la mente, muchas cosas así, no sabes tú cómo interpretar la Biblia, o sea, no puedes, o sea, no la estás entendiendo, ¿para qué la lees? Y muchas veces, aunque no la entiendamos, pastor, aunque no la entiendamos, el Señor de todas maneras nos bendice, porque estamos en la lucha, estamos luchando, estamos viendo, estamos buscamos, a ver, ¿qué quiere decir con esto? No lo entiendo, pues lo busco, pues ahorita hay mucha información en YouTube, ¿verdad?
1: El problema es que mucha información está, uno tiene que tener mucho cuidado con la información.
0: Mucho cuidado en la información también, y por eso tenemos que orar primero, tenemos que orar para que el Señor nos guíe hacia dónde, ayúdame, Señor. Por eso, porque hay muchas iglesias, porque hay muchas diferentes denominaciones, porque hay muchas sectas, porque hay gente que una secta, van miles y miles de personas y tú piensas, pues es que va mucha gente, quiere decir que está bien, ¿verdad? Porque pues hay mucha gente. No creo que, o sea, van doctores, van ingenieros, van gente muy, muy inteligente, ¿verdad? Van a esas iglesias, entonces vamos, ¿verdad? Porque pues allí, ellos están inteligentes, yo a lo mejor estoy muy tonta, ¿verdad? Pero ellos están inteligentes y están yendo allí, vamos a seguir. O sea, tenemos mente colmena, donde miramos más que se reúne. Ay, a ver qué está pasando ahí, vamos a ir allí, ¿verdad? Entonces, no, tenemos que tener también en eso discernimiento, ¿verdad? Y pedirle el discernimiento al Señor. Yo pienso.
1: Entonces, pero ¿cómo? Tal vez los que están en la radio se preguntan, ¿cómo puedo yo tener ese discernimiento de Dios? Primero, yo hablo de una manera, siempre vienen pensamientos y dardos del enemigo que quieren hacerlo dudar a uno. Ahora, ¿cuánto yo creo en la palabra del Señor? Por eso dice, tomad el escudo de la fe. La fe nos ayuda a cubrirnos. ¿Ante qué? Ante esos ataques. O sea, que la fe, por eso dice, sin fe es imposible agradar a Dios, porque es necesario que el hombre crea que existe Dios. Entonces, cuando yo tengo fe, yo me cubro y sé que Dios está cuidándome porque yo estoy de su lado, no es que Dios esté de mi lado. El problema que pensamos es que Dios toma bandos. Dios no toma bandos. Usted mira en Jueces, en Josué capítulo 2, él se presenta contra el ángel y le dice, ¿con quién estás? ¿Conmigo o con ellos? Y el ángel le dice, no. ¿Por qué le dice no? Porque no estoy ni con ustedes ni con ellos. Y entonces él ahí mismo entiende y dice que se postra y se adora y le dice, Señor, dime qué es lo que tú quieres que yo haga. ¿Qué nos está dando a entender Josué? Josué nos está dando a entender que a nosotros tenemos que recibir las órdenes de Dios y obedecer las órdenes de Dios. Por eso pudieron conquistar Jericó. Pudieron conquistar los demás porque siguieron las ordenanzas de Dios. El escudo de la fe que me ayuda a no tomar decisiones como yo pienso hacerlas, sino tomo las decisiones como la Biblia me dice que yo puedo tomar esas decisiones. Un ejemplo, en su proceso, ¿cuántas personas les han hecho daño?
0: Demasiadas.
1: Muchas. Vamos a ver, ustedes son mujeres y saben. ¿Cuántas personas las han lastimado?
0: Demasiadas. Muchas.
1: ¿Pero qué me manda hacer la Biblia?
2: Perdonar.
1: Perdonar. ¿Es fácil
2: no
1: perdonar?
2: Es fácil. No es fácil.
1: ¿Por qué no es fácil perdonar?
2: Porque uno, cuando lo dañan o le hacen algo, uno siente como dolor y ese dolor no se quita rápidamente. Sí, y a veces uno dice, la perdono, pero perdona del diente al labio, porque por dentro tú no olvidas lo que te hicieron.
0: Sí. Pues es que perdonar es una cosa y olvidar es otra, sister. Pero la cosa es que si no tienes al Espíritu Santo, es bien difícil perdonar. Pero con el Espíritu Santo es más fácil perdonar.
1: Ahora vamos a entrar. ¿Qué? ¿Pero necesitamos deshacernos de ese dolor o no necesitamos deshacernos de ese dolor?
2: Necesitamos deshacernos de ese dolor.
1: Ok, entonces es ahí donde viene el escudo de la fe.
2: Exacto.
1: El escudo de la fe que me protege. Porque sí, como usted dice, yo perdono, quiero quitar el dolor no se quita. Entonces, ¿dónde entra la fe?
2: Puedo decir algo así como testimonio.
1: Háblelo, sí, hermana.
2: Alguien se portó mal conmigo y mi primera reacción fue, caminaba por enfrente de mí, yo dije, le voy a poner el pie para que se caiga. Pero después me iba a la casa, decía yo, ¿y si algo le pasa? Y si se golpea muy malamente, entonces decidí dejarle las cosas a Dios. Y poco a poco Dios me quitó ese pensamiento. Lo último fue que en este año recibí un mensaje. Quien te hizo daño, le bajaron de posición. Pero ya no me sentí ni bien ni mal. Bueno, dije yo, ya está. Pero verdaderamente Dios le quita a uno el coraje, el enojo que uno tiene contra esa persona o contra las personas que lo ofenden, Dios se lo quita, y es ahí cuando uno ya está, se siente libre, limpio de su corazón, de su mente, ya no está pensando en aquella maldad que le han hecho.
1: ¿Qué opina usted, hermana?
0: Pues yo pienso que el Señor, como el Señor nos dice, ¿verdad?, que la venganza es mía, ¿verdad? Vengeance is mine. Eso es lo que yo siempre pienso cuando me van a hacer, que me han hecho daño, demasiado daño, que me ha dolido mucho. Entonces, yo no tengo por qué vengarme. El Señor, los que se meten con los hijos de Dios, van a pagar un precio. Pero, también, hay que bendecirlos. Hay que decir, ok, Dios te bendiga, ¿ya no? Dios es bueno para conmigo, es bueno para contigo. El Señor sabe la medida. A mí me puede doler mucho lo que me hizo, pero a lo mejor no es tan grave en la vista de Dios, ¿no? Si fuera yo, lo ahorcaba, ¿verdad? Pero Dios no va a ir a ahorcar a una persona. O sea, mejor dejarle la venganza al Señor, porque el Señor sabe, ¿ya no? Qué tan...
1: Ahora voy a ir un poquito más profundo, pero ¿qué pasa si el daño es contra nuestros hijos o un familiar que nosotros amamos?
0: Pues como dicen vulgarmente, ¿verdad?, es donde tuerce el rabo la marrana, ¿verdad?
1: ¿Pero qué tenemos que hacer?
0: Pues tenemos que tener fuerza.
1: Ahí se la puse un poquito difícil.
0: Sí, tenemos que tener más fe, más fuerza para vencer al enemigo, porque sabemos que es que no estamos luchando contra la gente, estamos luchando contra huestes de maldad, estamos luchando contra espíritus malignos, y pues el enemigo usa a las personas, pero Dios te da cuando entras tú con que tienes fe en Dios, cuando el Espíritu Santo entra en ti, te da ese pensamiento, no es él. O sea, dile tú, vea como cuando Pedro le dijeron a Jesucristo le dijeron que se lo iban a llevar, y lo iban a matar, y luego ahí estaba Pedro, no, bien,
2: me cortó la oreja.
0: Sí, que ahí va muy valiente él para querer hacer justicia, ¿verdad? Y el Señor, ¿qué hizo? Le puso la oreja para atrás, ¿verdad? Y el Señor dijo, aparta, ponte detrás de mi Satanás, ¿no? Entonces nosotros, yo siempre pienso así, cuando miro a alguien que me está haciendo mucho daño a mis hijos, porque sí ha pasado, que a mis hijos me les han hecho mucho daño, y pienso a mis hijas, ponte detrás de mi Satanás. Eso se me viene mucho a la mente, ¿verdad? Amén. Que el Señor dijo,
1: apártate de mí, Satanás. Bueno, creo yo que sí necesitamos ese escudo de la fe para protegernos, porque lamentablemente el libro de Hebreos dice que las raíces de amargura, cuando digo lamentablemente, las raíces de amargura hacen que nos lastimemos nosotros y lastimemos a los que están alrededor nuestro. El escudo de la fe nos protege para no dañarnos, porque lamentablemente cuando sí tenemos marcas de guerra, sí tenemos problemas, pero Dios quiere que no tengamos daño, que la fe sea esa protección para que usted proteja su mente, su corazón de estar guardando basura. Yo digo basura, porque es basura. Todos los sentimientos que son contrarios a la verdad de Dios es basura. Y Jesús lo da a entender y dice, Padre, perdónalos, porque no saben lo que hacen. En todo momento Él estuvo perdonando. A sus discípulos lo abandonaron, y en cuanto nomás los encontró, él en vez de tirar una mirada de reprensión, dice que más bien les dio de comer, que le dijo pesquen, y después cuando pescaron tomó los peces y los cocinó, y nadie decía absolutamente nada, y Pedro solo quedaba viendo con ojos de culpabilidad, que hasta se tiró de la barca, saltó de la barca y nadó hasta donde estaba Jesús, es el maestro, ¿ok? Entonces vamos a ver, Dios quiere que lleguemos a la estatura de Jesús. ¿Cuál era la fe de Jesús? ¿Cuál era la confianza que tenía en el Padre? Usted mira la confianza que él tenía en el Padre cuando él dice, Padre, pasa de mí esta copa, pero que no sea mi voluntad, sino la tuya. ¿Qué nos está diciendo? Yo tengo plena confianza en ti. ¿Y qué es lo que estaba pasando? Momentos de muerte, de tribulación. El problema es que como cristianos pensamos que este cuerpo lo es todo. Y Jesús dijo, no se preocupen por los que matan el cuerpo,
2: sino por los que matan el alma.
1: Sino por el que mata el alma. Y el único que puede matar el alma es
2: Jesús.
1: Dios, porque todas las almas le pertenecen a Él, las almas no le pertenecen a Satanás. Tal vez el cristiano está pensando, ay no, es que Satanás va a ver el infierno y Satanás va a estar ahí reinando. No, Satanás no reina en el infierno es separación. Es separación de Dios, porque ¿dónde va a ser tirado Satanás? Al lago de fuego. ¿Y cómo va a ser tirado? Encadenado, no va a estar libre. Entonces hemos creado una imagen errónea pensando que Satanás gobierna. No, Satanás no gobierna el infierno. Usted lee el libro de Apocalipsis y dice, y se le dio a un ángel las llaves del abismo. Quiere decir que eso está cerrado. Satanás no puede abrirlo. ¿Cuánto poder le hemos dado a Satanás? Demasiado.
2: Nosotros le hemos dado el poder.
1: Nosotros le hemos dado mucho poder a Satanás.
0: Lo hemos puesto a nivel del Señor. Porque decimos, no, es Satanás contra el Señor. Y no es así.
1: No es Satanás. Satanás ya está vencido. Dice la Biblia que él exhibió públicamente a los principados y a las potestades, triunfando sobre ellos en la cruz del Calvario. Si usted se fija en el libro de Apocalipsis, lo último que Dios derrota es la muerte.
2: Sí.
1: Porque la muerte ya no va a reinar, sino que vamos a tener vida
2: eterna.
1: Eterna. Ok, mire cómo va esto. Le hemos dado tanto poder a Satanás y la fe es el escudo que nos protege de esos dardos. Porque ¿cuál es el problema? Satanás quiere que nosotros perdamos. No es que Dios pierda, no. Quiere que nosotros perdamos esta batalla. Fíjese bien. Satanás quiere que usted pierda la batalla. No que Dios pierda la batalla. Dios ya ganó la batalla. Él está vencido, pero es la batalla que tenemos dentro de nosotros, esta naturaleza pecaminosa. Entonces, con esta naturaleza pecaminosa, el escudo de la fe que nos ayuda a soportar esos dardos del enemigo, porque dice que el libro de Santiago dice que no, Dios no tienta a nadie, sino que cada uno es tentado conforme a qué. A los deseos
0: carnales, ¿no?
1: del corazón. Ya vamos ahí, a los deseos del corazón. Entonces, alguien me decía una vez, es que las riquezas son malas. No es que sean las riquezas malas, es el amor a las riquezas, dice la Biblia. El amor a las
2: riquezas
1: es lo que es malo. Y entonces decía, no, es que las riquezas cambian a la gente. No, las riquezas no cambian a la gente, solo sacan lo que ya traía
2: dentro.
1: En la riqueza solo saca lo que uno traía dentro. Si usted fue humilde y tiene mucho dinero, usted va a seguir siendo
0: humilde.
1: Si usted era orgulloso, yo conozco a personas que no tienen nada que comer, pero orgullosas
0: Hasta el tope.
1: Ajá, que de pronto usted llega y le da frijoles y dice, ah, yo no como frijoles. Y no tiene nada para comer. Pero dice, ah, yo no como frijoles. Ok, sí, hermana, pregunte.
2: Espérame, si es orgulloso, si es humilde y tiene riqueza, va a seguir siendo humilde.
1: Es que la riqueza no determina la humildad. Hemos confundido el término humildad con pobreza. Y decimos, ah, es humilde, porque no. Ah, para mí la humildad tiene que ver con cuánto usted se deja guiar y enseñar. Por eso dice Jesús, aprended de mí que soy manso
2: de corazón.
1: Y humilde de corazón. Jesús no era que no tenía dinero. Jesús fue carpintero, Después nada le faltó, tenía un tesorero. ¿Pero a qué se refiere la humildad? Jesús se dejó guiar siempre por el Padre. Siempre dijo, la voluntad de mi Padre es la que yo hago. Porque dejó que Dios gobernara su vida. ¿Qué es la humildad? Cuando usted deja que Dios gobierne su vida. Si usted no deja que Dios gobierne su vida, no puede ser humilde. ¿Está pensando? Pregunte.
2: No, estoy pensando en... Un orgulloso, si tiene dinero, si se vuelve rico, ¿sigue siendo orgulloso o más orgulloso?
1: Más orgulloso.
2: Ahora sí entendí.
1: Ya, entonces, ¿qué significa la palabra humildad? Vamos a ver. Humildad viene del latín, que se deriva bajo o cerca al suelo, y está bien tierra y suelo. ¿Qué quiere decir? Que el sentido es una a condición de que usted se baja hasta el suelo. Por eso dice la Biblia que Jesús se humilló hasta dónde.
2: Hasta el suelo.
1: Hasta lo sumo. Hasta el bajo. Entonces usted se... Y dice que se humilló y tomó forma de siervo. Cuando habla la palabra siervo, ¿qué quiere decir siervo?
0: Servidor.
1: Servidor. ¿Y qué hace el servidor?
0: Pues todo lo que nadie más quiere hacer.
1: No, vamos a ver. No, el servidor, bueno, el servidor lo que hace es recibir órdenes.
2: Y servir a los demás. Cumplir las órdenes.
1: Cumplir las órdenes. Es que se nos olvida. Pensamos que siervo es aquel que puede decidir. No, el siervo no puede decidir. El siervo solo recibe
2: órdenes.
1: Órdenes. Por eso Jesús dijo, ¿cuál a ustedes de su siervo llega del trabajo y le dice, ve, descansa, cámbiate y después me sirves tú de comer y después me sirves a mí? O no, sino que llega cansado y le dice, sírveme a mí y después que me sirvas a mí, ve y cámbiate y haz lo tuyo.
2: Exacto.
1: Entonces, la fe nos ayuda a entender que dependemos de Dios, que con toda humildad los dardos los podemos recibir porque tenemos esa protección de Dios, que no es mis fuerzas. Y cuando le digo esto, hay una historia que contaba, mi papá tenía un líder muy fuerte en la iglesia, Dios lo usaba mucho, hermana, Dios lo usaba grandemente, sanidad, y de pronto... Dijo una frase que mi papá le dio escalofríos y estábamos así porque dijo, no, yo estoy tan santo y tan apartado que si se me ponen 5 mujeres desnudas a mí no, yo no siento nada, así dijo. Y dijo, pues, hermano, discúlpeme, solo con una yo siento, por eso mejor yo me aparto. O sea, vamos a ver, humildad y altivez.
2: Sí. Él era, a pesar de que era
1: líder, era usado. Él pensaba que él podía, o sea, vamos a hablar, que él podía, porque estaba siempre buscando a Dios, que él podía todo, porque él estaba, y de pronto cayó de la gracia, pecó.
2: No,
1: ahí vamos a quedar peco. ¿Qué pasó? Él está ahora reconcilió con el Señor y pasó mucho tiempo, pasó más de 8 años apartado de los caminos del Señor. Fue duro, porque es que el problema es que cuando Satanás te bota, mira que no estés firme, te va a botar hasta lo más que pueda.
0: Caes más redondito, como quien dice,
2: caes al suelo y no es fácil levantarse.
1: Claro. Entonces, ¿a qué voy con esto? ¿Qué vamos con esto? Vamos planeando. El escudo de la fe me mantiene humilde. El escudo de la fe me hace entender que no son mis fuerzas, es las fuerzas
2: de Dios.
1: De Dios. Yo solo soy su siervo y yo solo voy a obedecer, aunque yo no quiera, porque le voy a decir, ustedes han trabajado. ¿Cuántas veces le enviaron a hacer algo que usted no quería?
0: Ay, muchas.
1: ¿Y por qué lo hacía?
0: Pues porque era parte de mi trabajo y pues tengo que obedecer, me pagan. Oh,
1: esa es la, no estamos riendo, esa es la, porque le pagaban. Si no le pagaban,
0: pues
1: lo haría.
0: Yo pienso que sí, porque yo siempre he sido una persona que me gusta servir a la gente. Entonces, okay,
1: pero digamos, va usted y va un...
0: Pero no voy a ir a tu casa a limpiarte el baño si no me pagas.
1: No. Pero bueno, vamos a hablarlo diferente. Si usted se dedica a limpiar casas y de pronto las va a limpiar gratis.
0: Pues claro que no.
1: Ah, entonces a eso me refiero. No lo va a hacer uno gratis. Lo hace porque le están
2: pagando.
0: O sea, todo depende.
1: ¿Qué piensa usted?
2: Mira, si me dicen que haga algo, si me agarran de buena fe o calmada, puede que lo haga.
1: Sí,
2: pero a veces no, no es necesario.
0: Depende,
2: por ejemplo,
0: de la persona que te está diciendo.
2: Exacto. Por ejemplo, uno de mis viajes que vi que una señora estaba embarazada y quizás ya le tocaba, pero se sentía mal. Y entonces me dijo, ay, no sé qué hacer, tengo que limpiar mi casa. Le dije, no se preocupe, yo se la limpio. Y me dijo, usted sí, y me va a lavar los baños, sí. O sea, yo creo que hay momentos en que uno sí se presta para eso, pero hay momentos, no sé si será que el Espíritu de Dios lo toca a uno, pero hay momentos en que uno dice, no, eso yo no lo hago. Pero yo en esa ocasión no sé por qué me dio lástima o qué sé yo qué sentido Dios, el Espíritu Santo me tocó y le limpié toda la casa hasta los baños. Y ella se quedó como asustada, me dijo, pero usted me limpió los baños. Sí, le dije, es algo natural que uno hace.
0: Pero usted más bien está hablando de tipo, pues sí, en eso de siervo, de trabajar y todo eso, ¿verdad?
1: O sea, la verdad que Jesús dijo, en los negocios de mi Padre me es necesario estar. Dice que somos siervos de Él, dice que somos consiervos, que dependemos de Él. ¿A qué me refiero con todo esto? De que cuánto como cristianos sí aceptamos las órdenes de Dios, las recibimos y las ponemos en práctica. Entonces necesitamos ese escudo de la fe. El escudo de la fe nos ayuda a resistir a los dardos del enemigo que vienen a nuestra mente, porque la mente es débil, ¿o no es débil la mente?
2: Sí lo es.
1: La mente es débil y necesita un gobierno. Por eso sigue hablando el escritor de Efesios, Pablo. Dios le bendiga, pastor. Aquí está con nosotros nuestro pastor.
2: Hermano, bendiciones.
1: Ya nos alegró. Sí. Sigue diciendo, verso 17.
2: Y tomad el yelmo de la salvación.
1: Ok, tomad el yelmo de la salvación.
2: O sea, el casco que usamos en la cabeza.
1: Ok, ¿por qué el yelmo de la salvación? Usted tiene que proteger su mente, usted está salva. Tenemos que entender la diferencia. Ayer estábamos hablando justificación y santificación. Dios nos ha justificado. Romanos capítulo 5 dice, ¿qué dice? Romanos capítulo 5, justificados, pues, por la fe, tenemos paz para con Dios.
2: Mira que yo lo
1: ¿por medio de quién? De nuestro Señor Jesucristo. Justificado, pues, por la fe tenemos paz para con Dios. Por medio de nuestro Señor Jesucristo. ¿Qué quiere decir esto? El yelmo de la salvación nos hace y nos da confianza de que somos salvos. Que por gracia somos salvos. Y esto no es de nosotros, sino es don de Dios. El cristiano ya no puede estar luchando, ¿soy salvo o no soy salvo? Ese es el problema, que jugamos con nuestra mente acerca de, ay, hoy, esta semana sí soy salvo, la semana que viene,
2: ¿Quién sabe?
1: No podemos tener esa mentalidad, o soy, o no soy. Ustedes cuando se juramentaron ciudadana, o cuando se juramentó ciudadana, después que se juramentó ciudadana, ¿usted estaba segura o no estaba segura que era ciudadana?
2: Tenía un temor.
1: Cuando ya
2: me juramentaron, ahí sí dije, ya soy ciudadano.
1: Ah, ok, ya miro. No estamos hablando cuando le tocó el examen, ese es otro tema.
2: No, pero es que a mí me dijeron, si tú te haces ciudadana de los Estados Unidos, vas a patear la bandera de tu país. Y yo, en mi mente, yo miraba la bandera y decía, no, yo no la voy a patear, ese es el símbolo de mi país, no la voy a patear. Y cuando ya estaba allá, que me juramentan y todo, no, dije, esto es bien sencillo. No es que va a patear uno la bandera de su país, pero al principio yo tenía miedo de eso. Yo decía, bueno, yo no lo voy a hacer ciudadano.
1: Ahora le pregunto, ahora, ¿dónde usted paga sus impuestos?
2: Aquí.
1: ¿Por qué no los paga en Honduras?
2: Porque no vivo allá.
1: Ay, está, mire, usted no está pagando los impuestos en Honduras, los está pagando ¿dónde?
2: Aquí en Estados Unidos.
1: Aquí en Estados Unidos. Porque usted es ciudadana de dónde.
2: De Estados Unidos.
1: ¿Y dónde quiere su retiro? ¿Aquí o en Honduras? Que le paguen su retiro. Que le paguen su retiro.
2: Que me lo paguen aquí. No, pues allá ya no tengo.
1: Ah, entonces es más aquí que allá. Nosotros somos ciudadanos celestiales. Usted tiene que saber que cuando ya aceptó al Señor, cuando decidió entregarle su vida al Señor, cuando estamos hablando del escudo de la fe, cuando yo decidí ser su siervo, ahora todo lo que está atrás
2: se quedó.
1: Sí, no importa. Todo el conocimiento que teníamos antes, es, dice Pablo, lo tengo por basura con tal de alcanzar el conocimiento de quién.
2: De Dios.
1: De Dios. Entonces yo me pongo el yelmo de la salvación. Yo estoy seguro de que estoy salvo, que soy salvo. No por mis fuerzas, sino porque he sido justificado, una sentencia. Y la sentencia dijo que ahora yo soy hijo de Dios, ahora soy salvo. Ayer estuvimos hablando de esto. Mire el hijo pródigo. El hijo pródigo llegó y dijo: Señor, hazme uno. Padre, he pecado contra el cielo y contra ti, le dijo. Ya no soy digno de ser llamado tu hijo. Hazme como uno de tus jornaleros. ¿Qué es lo que quería el hijo pródigo? Pagarle al padre. Él tenía remordimiento. Él tenía arrepentimiento. Dijo: yo gasté todo lo de mi padre, lo eché a perder. Ahora necesito
2: recompensarlo.
1: Pero el padre le dice: traigan una túnica, traigan el mejor anillo, maten un becerro, porque mi hijo, el que había muerto, ahora
2: resucitó.
1: Ahora le pregunto: ¿con qué puede usted pagarle a Dios la salvación?
0: Con nada.
1: ¿Con qué puede pagarle usted la salvación?
2: Obedeciéndole.
1: Con nada. ¿Qué gana con obedecerle? Hablándolo así. La salvación es gratuita. Obedecerle es la prueba de amor. O sea, yo he sido salvo, ¿y cómo yo voy a recompensar eso? No recompensar, ¿cómo yo voy a agradecer? Obedeciendo. ¿Me explico?
2: Dale otra vez, dale así.
1: Como ok, por gracia usted salva.
2: Sí.
1: ¿Y qué va a hacer usted para... no es la palabra agradecer que estoy buscando, es una palabra ser. Yo soy salvo, ahora tengo una identidad, no tenía una identidad, ahora yo estoy agradecido con Dios y obedezco. Aquí nos va a ayudar nuestro pastor.
2: Qué bueno
1: que estás esperando turno al bate. Sí.
3: Gloria a Dios. Gracias, Señor
1: Jesús. Sí, ya está abierto el micrófono.
3: Estoy abierto. El hecho de que somos salvos por gracia, ¿verdad? Dice Efesios 2:8. Por gracia sois salvos por medio de la fe. Y esto no es de vosotros, es don de Dios. Vamos a verlo primeramente. La gracia la recibimos por algo que no merecíamos. Es un don regalado de Dios. Ahora, el medio, por medio de la fe, entonces, como la gracia no es por obras, pero la fe sí es por obras. Porque dice la palabra: muéstrame tu fe sin obras y está muerta. Mas yo te mostraré mi fe por mis obras. Entonces ahí es donde entra. La fe viene de lealtad. Yo voy a serle fiel. Voy a tener una lealtad con aquel que me dio algo que yo no merecía, pero que ya está en mis manos. Entonces Pablo habla y Pedro habla que fuimos comprados por precio de sangre. Y ahorita entiendo yo que en Colosenses capítulo 4 nos dice Pablo que él es esclavo de Jesús, pero cuando hablamos de esclavo hablamos de un siervo. Entonces ya recibimos aquello, entonces debe de haber una leitad debe de haber un agradecimiento de algo que no merecíamos, debe de haber una actitud en acción, reconocimiento del premio que tenemos, que es la gracia, la salvación. Porque no es por obra, sino por gracia. Y si es por obras, ya no es gracia. Pero lo que nos lleva en realmente a realizar es de que vamos a vivir agradecidos. El agradecimiento obra distinto. No es que paguemos el cambio que recibimos, sino que agradecemos lo que tenemos, y de lo que tenemos damos fruto, que es adoración, es alabanza, es gratitud, es lealtad. Y lealtad viene de fe, que significa piscis, y la piscis es fe y es la lealtad. Son sinónimos. Ponga fe y lealtad, son sinónimos. Entonces eso nos compromete a servirle a aquel que nos amó. Amén.
2: Amén.
1: Entonces por eso usted necesita esa salvación en su mente. Usted está seguro de que es salvo. Porque si usted no tiene esa seguridad de la salvación, ¿cómo puede ser leal? Por eso Dios nos da la salvación.
3: Ahora, Luis, explícate más bien, adelante del público, ¿qué es la salvación que recibimos? ¿Qué es los atributos de esa gracia?
1: Entonces, hablamos de que esa gracia viene de charis. Charis, ¿qué es charis? Es ese favor que viene de Dios. Pero ese favor no hay manera de que yo pueda recompensarlo. Entonces, ¿qué es lo que puedo yo hacer con la gracia? Dar acción de gracias. Por eso es que en la Iglesia Católica se ocupa Eucaristía. ¿Qué es Eucaristía? Es una acción de
3: bien,
1: gracias,
3: acción que recibe.
1: De bien. Entonces, ese bien que yo recibí, ¿por qué lo recibí? No lo recibí porque me miraron bonito, sino es un favor que viene de Dios, que fue depositado en mí. Y cuando ese favor es depositado en mí, ¿yo con qué puedo pagar ese favor? Con absolutamente
0: nada.
3: Capítulo 2, verso 1, dice... Porque vosotros estábamos muertos en vuestros delitos. ¿Qué ofrecer? ¿Con qué pagar? Porque estábamos muertos, ¿verdad? Léalo, hermana, por favor, si los primeros versículos.
2: Capítulo 2 de
3: Efesios. Hasta el versículo 7.
2: Del 1 al 7.
3: Ajá.
2: Salvos por gracia, y Él os dio vida a vosotros cuando estabais muertos en vuestros delitos y pecados, en los cuales anduvisteis en otro tiempo, siguiendo corriente de este mundo, conforme al príncipe de la potestad del aire, el espíritu que ahora opera en los hijos de desobediencia, entre los cuales también todos nosotros vivimos en otro tiempo, en los deseos de nuestra carne y haciendo la voluntad de la carne y de los pensamientos, y éramos por naturaleza hijos de la ira, lo mismo que los demás. Pero Dios, que es rico en misericordia por su gran amor con que nos amó, aún estando nosotros muertos en pecados, nos dio vida juntamente con Cristo. Por gracia sois salvos.
3: A mí vamos a detenernos. Hermana, ¿qué considera usted que es misericordia? Fíjese, voy a ponerle de este lado misericordia, de este lado voy a ponerle gracia. ¿Qué significaría misericordia? La Biblia dice que el sol sale sobre buenos
2: y malos.
3: Malos, eso es misericordia. Y luego llueve sobre ricos
2: y pobres.
3: Entonces esa es misericordia. Usted se encuentra una persona inválida y no se puede subir en una silla, usted se arrima con bondad y tuvo misericordia de esa persona. Ve a un hombre hambriento y dice, yo tengo un pan, yo le voy a dar el pan a él porque yo no tengo hambre. Usted tiene misericordia. Ahora, misericordia es un aliento de bondad, de lo que somos. Si sí hay algo bueno dentro de nosotros, porque la Biblia dice, si vosotros padres somos malos, sabemos dar buenas dádivas a nuestros hijos, nos piden un pan o les damos una piedra, entonces eso es misericordia. Pero la gracia va mucho más allá de la misericordia. Como quien dice, la misericordia abre el camino para que entre. Cuando uno responde a la misericordia, entonces empieza a ver la gracia de Dios, que está recibiendo algo que no merece. Alguien recibe misericordia y sigue caminando. Y le dice, gracias. Pero alguien que recibe gracia se regresa para atrás y va a decir, gracias, estoy agradecido, estoy. Miren, el capítulo 32 de Salmos, por favor.

0: Dice así, honrando al Padre y al Hijo y a su Santo Espíritu: bienaventurado aquel cuya transgresión ha sido perdonada y cubierto su pecado. Bienaventurado al hombre a quien Jehová no culpa de iniquidad y en cuyo espíritu no hay engaño. Mientras callé, se envejecieron mis huesos en mi gemir todo el día, porque de día y de noche agravó sobre mí tu mano, se volvió mi verdor como sequedad de verano. Mi pecado declaré y no encubrí mi iniquidad. Dije: confesaré mis transgresiones a Jehová, y tú perdonaste la maldad de mi pecado.
1: Ve qué hermosísimo es realmente cómo la misericordia entra y luego se convierte en gracia. Porque, el pecado es abominación a Jehová. Pero aquí, a ti y a mí y a las hermanas, nacimos en pecado, actuamos en pecado, nos deleitamos en pecado, pero y hay quien sigue y no entiende que es gracia, pero por la misericordia respiran todos los días, por misericordia reciben el pan. Pero aquí hay un favor que se va mucho más allá, dice: el que encubre tus iniquidades perdona todos tus pecados. Necesitamos leerlo casi todo el salmo para que se convierta que Él mira, nos mira y tiene misericordia. Y ya cuando tiene misericordia, nos agarra y nos abraza con gracia. Es algo maravilloso como Dios obra.
0: Amén. Así es, pastor. Y pues ya nos pasamos 5 minutos del programa.
2: Bueno, podemos seguir.
1: Bueno, gracias a Dios que tenemos toda la semana, ¿verdad? Y doy gracias a Dios en esta tarde. Quiero agradecer a Dios las oraciones de todo el pueblo, la iglesia que ha estado detrás de nosotros. Amén. Apoyándonos en oración por mi esposa. Y amén. Hoy ya me pude retirar, ya está tranquila, hoy empezó a hacer ejercicios y fue un día bien calmado. Ayer lloraba yo con ella porque no podía resistir las palabras que gritaba: Luis, me estoy muriendo y qué puedo hacer yo. Pero gracias a Dios, oramos a Dios y Dios obró grandemente. Ya hoy es un día diferente. Hay momentos que tiene que enfrentarse a grandes problemas, pero como he dicho, sobre cada situación en nuestra vida hay una promesa.
0: Amén.
1: Una
0: Amén.
1: Promesa. No, Dios no falla, Dios nunca cierra, nunca se ha cortado el brazo de Dios para con nosotros.
0: Amén.
1: A mi Dios sea la gloria.
0: Ayer estuvimos orando en el estudio y oramos para que hubiera un cambio del día de hoy del día de ayer al día de hoy. Gracias a Dios esto confirma pues las oraciones de nosotros.
1: Amén.
2: Son escuchadas. Las oraciones son escuchadas.
1: Amén, todo el tiempo.
2: Así es.
0: Amén. Así que Dios les bendiga, hermanos. Estamos aquí desde los estudios de Pacto, Alabanza y Amistad, 209 West Walcott Avenue, Midland, Texas. Estamos ubicados, se baja en el 20, salida 137, en dirección norte. Va a encontrar Rosas Café y Five Minutes Loves, 2 bloques hacia el este. Ahí puede ubicarnos. Tenemos servicios miércoles 7 de la tarde, viernes 7 de la tarde, domingos 10 de la mañana y 6 de la tarde. Los sábados tenemos oración a las 6 de la mañana y lunes estudios bíblicos a las 7 de la tarde.
1: Y el miércoles estará con nosotros, hermano,
0: Mario Gómez, Juárez.
1: Desde Juárez.
0: Así que están todos invitados este miércoles. Vamos a tener un servicio muy bonito para que venga, disfrute y se goce con nosotros. Amén.
2: Amén.
0: Y gracias, hermano Ofelia. Dios me le bendiga. Esperamos que no sea
3: la última.
0: No, aquí la queremos. Gracias, hermana Tanchito. Y gracias a nuestro hermano David y nuestra hermana Julieta Chávez, que nos hacen posible que este programa salga a través de Radio Hope Agape 94.1 FM. Que el Señor me les bendiga. Gracias, pastor, por acompañarnos, y lo esperamos aquí, este es su casa.
1: Ah, qué hermoso.
2: Pero no la venda, dijo.
1: Dios, es triste, ¿verdad? Cuando a uno lo tienen que invitar a su propia casa.
0: Dios les bendiga.
2: Bendiciones a todos.
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1: Gracias por su sintonía. Estamos estudiando la Carta a los Hebreos y la primera sección de este libro bíblico durante este mes. A esta sección le hemos llamado Supremacía y Suficiencia de Jesucristo. Se nos ha recordado que Jesucristo es mejor. De hecho, 13 veces en la Carta a los Hebreos se nos dice que Jesucristo es mejor, mejor que todo lo que podamos estudiar y que todas las cosas a las que pudiéramos mirar en lugar de mirar a Él. Él es mejor. Debemos estudiar y conocerle, porque Cristo es el mensaje de Dios para nosotros. Hoy vamos a aprender lo importante que es que mantengamos un corazón dócil al andar con el Señor. Empezamos este estudio el día de ayer. Hoy vamos a concluir la lección abriendo nuestra Biblia en Hebreos capítulo 3. Así que volvamos a Hebreos capítulo 3 y la segunda parte de la lección. ¿Tiene usted un corazón endurecido?

y las señales que hice en Egipto y en el desierto, y que me han puesto a prueba estas 10 veces, y no han oído mi voz, no verán la tierra que juré a sus padres, ni la verá ninguno de los que me desdeñaron. Excepto Josué y Caleb, a nadie que tuviera más de 20 años le fue permitido entrar a la tierra prometida, incluyendo Moisés. Así, durante los próximos 38 años, Josué y Caleb se levantaron todas las mañanas y asistieron al funeral de alguien de su generación que murió en el desierto. Dios tenía tantas cosas maravillosas para este pueblo justo más allá del horizonte, y lo único que les impidió recibirlas fue su indisposición para creerle a Dios. Sus corazones se habían endurecido y no creyeron. El resto del pasaje es una especie de aplicación de todo esto para nosotros. Tenemos que recordar lo que le sucedió a Israel, pero pasemos al segundo punto de esta lección, que es el engaño del corazón endurecido. Empezando en Hebreos 3, versículo 12, vemos el peligro por el que tenemos que vigilar. Leemos en Hebreos 3, versículo 12: «Tengan cuidado, hermanos, no sea que en alguno de ustedes haya un corazón malo de incredulidad para apartarse del Dios vivo». Tengan cuidado, hermanos, eso somos nosotros, eso eran ellos, esos son los hebreos, eso somos nosotros. Por eso esto está en la Biblia. Miren, hermanos y hermanas, miren, vigilen. El escritor aquí se preocupa de que los creyentes a quienes escribe, cualquiera de ellos o cualquiera de nosotros, pudieran hacer lo que los israelitas hicieron. Llama a los creyentes de entonces y de ahora a vigilar, a estar alerta y a no dejarse atrapar por la incredulidad, porque la incredulidad impedirá lo que Dios quiere en nuestras vidas, impedirá sus promesas, nos impedirá que entremos en el reposo, según las Escrituras. No nos quitará nuestra salvación si hemos confiado en Cristo, pero la falta de disposición de confiar en Cristo estorbará lo que Dios quiere en nuestras vidas. Y a veces tenemos que hacer esta pregunta: si puedo confiarle a Dios la eternidad, ¿por qué no puedo confiarle la próxima semana? Si puedo confiar en que Dios me llevará de la tierra al cielo y me tendrá allí para siempre jamás, ¿por qué no puedo confiar en que Jesucristo me ayudará a resolver ese problema que tengo en mi vida, en mi matrimonio, en mi familia, en mi trabajo? No puedo confiar en Él. Y en nuestra incredulidad retrocedemos y continuamos echándonos para atrás hasta que nuestros corazones se endurecen y nos perdemos todo lo que Dios tiene que tengamos. John Orber nos ayuda a entender cómo puede suceder esto. Relata una experiencia que tuvo con un hombre de su congregación llamado Daniel y dice: «Daniel me caía bien, pero yo no podía figurarme por qué él quería reunirse conmigo. Era un hombre corpulento que trabajaba en construcción y yo me sentía algo intimidado por este fortachón. Él quería que hablemos de Dios, así que hablamos.

0: Me hizo una pregunta difícil tras otra en cuanto a la fe. Una pregunta intelectual difícil tras otra. Conversamos sobre cada una hasta su resolución, de la mejor manera que podíamos hacerlo, y él siempre salía con otra. Finalmente le dije, Daniel, si todos estos asuntos se resolvieran, si toda barrera intelectual que tú levantas quedara desmantelada y todas pudieran recibir respuesta a tu satisfacción, ¿hay algo más aparte de este asunto intelectual que te impediría seguir a Cristo? Hubo un largo silencio y fue evidente que a Daniel no le gustó la pregunta. Resultó que él estaba metido en cierta conducta que él sabía que no honraba a Dios y que si se convertía en un seguidor de Cristo, eso tendría que cambiar. Él no quería cambiar. Su mente le hacía hallar toda clase de objeciones intelectuales, pero la realidad es que él no quería que la verdad sea verdad. Tenía miedo de lo que tendría que hacer si lo fuera. La incredulidad es negarse a creer y confiar. No es incertidumbre del intelecto, es simplemente negativa a confiar. La mayoría de personas con quienes he hablado con el correr de los años y que han presentado objeciones intelectuales, y aunque ha habido algunas excepciones a esto, para la mayoría de ellos la cuestión, cuando se reduce al asunto de fondo, es que en realidad no es cuestión intelectual, sino asunto moral. No es lo que no entendían, es lo que sí entendían, y sabían que si lo reconocían, eso implicaría unos cuantos arreglos nuevos en su vida. Un hombre en realidad me dijo, «Doctor Jeremiah, recibiría a su Jesús, pero por ahora, con mi vida como está, eso sería totalmente inconveniente». Por lo menos fue sincero. El peligro por el que debemos vigilar es permitir que nuestros corazones se endurezcan al punto en que no oímos la verdad y no podemos responder a ella. Ahora noten, esto está de cierta manera fuera de contexto, pero es muy precioso en el sentido de que el segundo punto es que hay un peligro por el cual debemos vigilar y hay personas a las que debemos mirar. Noten lo que dice Hebreos 3, versículo 13. Antes, exhórtense los unos a los otros cada día, mientras todavía se dice hoy. No sea que alguno de ustedes sea endurecido por el engaño del pecado. La palabra que exhórtense también se puede traducir estimúlense o anímense. Así que leamos este pasaje de nuevo. Antes, anímense los unos a los otros cada día, mientras todavía se dice hoy. No sea que alguno de ustedes sea endurecido por el engaño del pecado. Estas son personas a las que debemos mirar. Nótese lo diferente que las cosas pudieran haber sido en Cades Barnea, si los que volvieron incluso con información desalentadora, en lugar de tratar de desanimar a todos, hubieran decidido, esto es lo que Dios nos ha llamado a hacer. Animémonos unos a otros y podremos hacerlo. ¿Qué hubiera sucedido si en lugar de permitir el negativismo rampante, las quejas y los rezongos se apoderaran de toda la nación, se hubieran puesto los brazos sobre los hombros unos a otros y hubieran dicho, esto puede ser difícil, pero Dios está de nuestro lado y podemos lograrlo? La Biblia nos enseña que como creyentes debemos ejercer a diario un ministerio de animar a otros creyentes. Nunca es apropiado que los creyentes adopten la perspectiva pesimista deprimente de un mundo impío. Con Dios las cosas siempre pueden ir mejor y los creyentes deben ser los primeros en decirlo. Todo creyente debe contar con el estímulo animador de sus compañeros creyentes. Permítame aprovechar la ocasión y recalcar que esto sucede mejor en grupos pequeños. Y quiero decirles algo, amigos y amigas. No pienso que los cristianos bíblicos de hoy van a lograr salir avante en este mundo trastornado y caótico si siguen la ruta del aislamiento. No podemos hacer esto solos, incluso si lo tratamos, todo lo que estamos buscando es el fracaso. Así que quiero animar a cada uno de ustedes que me está oyendo y que ya es creyente, sea lo que sea, y sin que importe lo que usted sea, donde quiera que esté, sea joven o viejo, lo mejor que puede hacer para su vida espiritual es participar con otros creyentes en un grupo pequeño, en donde pueden animarse unos a otros en medio de este desierto. Dietrich Bonhoeffer una vez dijo, «El que ya no puede oír a su hermano, pronto dejará de prestarle oídos a Dios». Así que, mirando hacia atrás en esta sección, Aquí vemos un espiral descendente que debemos evitar. Este es el espiral descendente, de la incredulidad a apartarse al pecado, a dejarse engañar y a endurecerse. Eso es lo que sucede. A pesar de que todo lo que Dios ha hecho por nosotros, si no tenemos cuidado, nos olvidamos de la herencia que tenemos en Cristo. Y como ya dije, nos va bien en cuanto a confiarle la eternidad. Es para el mañana que nos cuesta confiar en Él. Así que, en tercer lugar, hay una necesidad más allá de la cual debemos mirar. Noten en Hebreos 3, versículos 14 al 15. Porque somos hechos partícipes de Cristo, si es que retenemos firme hasta el fin el principio de nuestra seguridad. Por lo cual se dice, si ustedes oyen hoy su voz, no endurezcan sus corazones, como en la provocación. Ahora bien, esto no nos dice que vamos a ser salvados si nos aferramos firmemente a nuestra confianza. Lo que sí dice es que somos hechos participantes de Cristo si retenemos firmemente nuestra confianza del principio y hasta el fin. Esto no infiere la pérdida de la salvación, pero indudablemente significa ciertas leyes de bendiciones espirituales si no somos fieles y no nos mantenemos firmes a nuestra confianza original o que tenemos en Cristo. Lo que les sucedió a los israelitas fue que tuvieron gran confianza al salir de Egipto. Iban llenos de alegría y entusiasmo, pero no retuvieron su confianza original. En el desierto la perdieron. Su confianza fue robusta al principio, pero no fue igual de buena al final. Y a veces eso es cierto para nosotros, como creyentes. Creemos que Jesús es un poderoso Salvador, pero lo áspero del camino y lo oscuro de la noche y lo feroz de la tempestad a veces hace estremecer nuestra confianza. ¿Le ha sucedido eso a alguien? El escritor de Hebreos nos está enseñando que aunque podamos tropezar y caer, sin embargo, somos guardados seguros eternamente, para siempre, jamás. Nuestra fidelidad en la noche oscura y en el camino áspero y en la tormenta feroz es la manifestación externa de nuestra fe genuina en Cristo. Al recordarles a sus lectores su fe pasada y su confianza en Dios, el escritor les está diciendo que pueden ser partícipes unos con otros y con Dios si retienen fieles la confianza todo el camino. Si se separan de esa participación, no perderán su salvación. Lo que perderán es su compañerismo y su sentido de pertenecer y su efectividad. También es cierto que al alejarse del Dios viviente, ellos volverán, por así decirlo, a su situación del antiguo judaísmo muerto. Lo que van a hacer con eso es demostrar que en realidad nunca conocieron a Dios. Para empezar, sé que esto es duro de oír, pero escuchen con atención. En la Biblia dice que debemos asegurarnos de nuestra fe. Debemos examinarnos para ver si estamos en la fe o no. Y esto es lo que quiero que entiendan que este pasaje, si usted ya es creyente, si ha recibido a Cristo, tendrá desvíos en su vida. Todos nosotros los tenemos, incluyéndome yo mismo. Pero los desvíos nunca lo alejan de Dios con el deseo de corazón de no volver. Si usted puede ser creyente y alejarse de Dios por años y años y nunca tener en el corazón el deseo de volver, entonces no ha conocido a Jesús. Para empezar, porque la Biblia dice que Dios pone su semilla en nosotros cuando nos convertimos a Cristo y nacemos de nuevo. ¿Cuántos saben que no podemos desnacer? Usted llega a ser una persona de Dios, parte de la familia de Dios. Hay un versículo en Primera de Juan, capítulo 2, que resume este pensamiento mejor que lo que yo pudiera decirlo. Primera de Juan 2, versículo 19 dice, ellos salieron de nosotros, pero en realidad no eran de nosotros, porque si hubieran sido de nosotros, habrían permanecido con nosotros. Pero salieron a fin de que se manifestara que no todos son de nosotros. ¿Lo notó? Dice que hay algunos que vinieron y se identificaron con los creyentes, pero un día salieron y se fueron. Salieron de nosotros porque en realidad nunca fueron de nosotros. Salieron a fin de que se manifestara que ellos nunca fueron de nosotros. Para empezar, en realidad, eso es de lo que Hebreos está hablando. hay los que yo llamo creyentes de umbral, por así decirlo, que se acercan al Evangelio, pero después retroceden y vuelven al judaísmo. Lo que el escritor de Hebreos está diciendo es esto: el hecho de no comprender la confianza inicial en Cristo y perseverar como santo, y hay una parte de eso que tal vez nunca podremos entender, pero nuestra confianza en Cristo y nuestra perseverancia en Cristo es lo que demuestra que Cristo realmente está en nuestras vidas. Usted puede haber tomado algunos desvíos alejándose de Él, pero el hecho es que usted está oyendo este mensaje hoy, y eso me dice que hay algo en su corazón que está haciéndole regresar al punto en que estuvo una vez como creyente. Usted no ha perdido su salvación. La Biblia dice que usted no pierde su salvación, pero sí puede perder el gozo de su salvación. ¿Alguien lo sabe por experiencia propia? Así, el escritor llega al final de este capítulo. Hemos visto el peligro por el que debemos vigilar, las personas que debemos mirar, el pasado al que debemos mirar, y el último punto es el proceso al que debemos mirar. Noten lo que dice, y este es un pasaje interesante. Hebreos 3, versículos 16 al 19. Porque ¿quiénes, habiendo oído, lo provocaron? ¿Acaso no fueron todos los que salieron de Egipto guiados por Moisés? ¿Con quiénes se disgustó por 40 años? ¿No fue con aquellos que pecaron, cuyos cuerpos cayeron en el desierto? ¿Y a quienes juró que no entrarían en su reposo, sino a los que fueron desobedientes? Vemos, pues, que no pudieron entrar a causa de su incredulidad. No sé si ustedes notaron en este pasaje, pero hay muchas preguntas. Hay 6 preguntas. Ahora, ¿qué son esas preguntas? Es interesante. Hay 3 conjuntos de 2 preguntas. Y en esos 3 conjuntos de 2 preguntas, una pregunta hace la fórmula y la siguiente pregunta responde a lo formulado. Usted dice, Pastor Jeremiah, ¿cómo puede una pregunta contestar a otra pregunta? Lo hacemos todo el tiempo. ¿Vas a comerte tus legumbres? ¿Tienes una idea de cuántos hay en el mundo que estarían agradecidos simplemente si pudieran tener esas legumbres para comérselas y que sufren de hambre? Así que no seamos duros con el escritor de Hebreos. En conclusión, el escritor va a hacer 3 preguntas y va a responderlas con preguntas. En este conjunto de 3 preguntas, nos da la forma en que esto funciona. En primer lugar, dice en el primer conjunto de preguntas que en situaciones como la que hemos descrito hoy, a menudo pasamos de la información a la insubordinación. Hebreos 3, versículo 16, pregunta número 1, ¿quiénes, habiendo oído, lo provocaron? ¿Lo oyeron y se rebelaron? Respuesta a la pregunta número 1, ¿acaso no fueron todos los que salieron de Egipto guiados por Moisés? Por supuesto. Segundo conjunto de preguntas, de la insubordinación a la iniquidad. Hebreos 3, versículo 17, pregunta número 2, ¿con quiénes se disgustó por 40 años? Respuesta, ¿no fue con aquellos que pecaron, cuyos cuerpos cayeron en el desierto? Por supuesto. Pregunta número 3, vamos de la información a la insubordinación, de la insubordinación a la iniquidad, y el tercer conjunto de preguntas nos lleva de la iniquidad a la inmovilidad. Pregunta número 3. ¿Y a quiénes juró que no entrarían en su reposo? Respuesta, sino a los que fueron desobedientes. La palabra desobedecer aquí es una palabra increíble. Es una palabra que quiere decir obstinación. No significa simplemente no obedecer. Sus corazones se habían endurecido tanto que ya ni siquiera querían oír. No tenían ningún deseo de obedecer. Ahora, observe de nuevo la progresión. De la información a la insubordinación. No voy a hacer lo que me dices. De la insubordinación a la iniquidad. Nuestros corazones se endurecen más. Y de la iniquidad a la inmovilidad. Cuando se llega al tercer conjunto de preguntas, ya no se puede responder porque el corazón se ha endurecido tanto que la información de la palabra de Dios ya no penetra en el corazón. Y aparte de la intervención del Espíritu de Dios para abrir ese corazón, usted ha dejado pasar su hoy y está en ese horroroso lugar llamado mañana. Así el pasaje termina con estas palabras. Vemos, pues, que no pudieron entrar a causa de su incredulidad, el corazón perverso de la incredulidad. Permítame terminar con un relato. En 1945, Billy Graham no era el único predicador joven que llenaba auditorios. Chuck Templeton y Bron Clifford estaban logrando lo mismo y mucho más. Todos estos tres jóvenes andaban en sus 20 y tantos. Templeton y Graham eran amigos. Ambos ministraban para Juventud para Cristo. Ambos eran predicadores extraordinarios. Pero en esos primeros días, la mayoría de observadores probablemente hubieran apostado a Templeton. Templeton, opinaban muchos, iba a ser el próximo campeón de la evangelización. Bron Clifford era otro predicador talentoso y enérgico, frisando los 25 años. En 1945, muchos pensaban que Clifford era el predicador más talentoso y poderoso que la iglesia cristiana había visto. Ese año, Clifford predicó a un auditorio atiborrado con miles en Miami, Florida. La gente se atiborraba por multitudes afuera del auditorio tratando de entrar. Se dice que Clifford tocó más vidas, influyó más líderes y logró más récords de asistencia que cualquier otro predicador de su edad en la historia de los Estados Unidos de América. Era alto, bien parecido, inteligente, elocuente, lo tenía todo. Pero 5 años más tarde, Templeton dejó el ministerio por una carrera como comentarista de radio y televisión y columnista de periódico. Decidió que ya no creía en Cristo en el sentido ortodoxo del término. Para 1954, Bron Clifford había perdido su familia, su ministerio y después su vida. El licor y la irresponsabilidad financiera lo arruinaron. Acabó dejando a su esposa y a sus 2 hijos que padecían del síndrome de Down. A los 35 años, este que en un tiempo fue gran predicador, murió de cirrosis del hígado en un hotel de mala muerte en las afueras de la ciudad de Amarillo, Texas. En 1945, 3 jóvenes con talentos extraordinarios predicaban el Evangelio a miles de miles por toda la nación. 10 años después, solo uno de ellos todavía seguía en el ministerio. Hebreos 3, versículos 7 al 19, habla de esto. En la vida cristiana, lo que importa no es cómo comienzas, sino cómo terminas. Y quiero decirles, amigos, amigas, que yo quiero terminar firme. Quiero llegar a la línea de llegada con mis manos en alto, gritando a pulmón abierto: ¡Aleluya! ¡Alabado sea Dios! ¡He llegado a casa! No quiero ser una víctima en los últimos años de mi vida. No quiero permitir que nada que Dios haya hecho en mi vida me impida creer que Él todavía tiene mucho más para dar. La tierra de Canaán está llena de promesa. Y si eso es cierto para mí, debe ser cierto para todos nosotros. Algunos empezamos muy bien, ardíamos por el Señor. A veces, una carrera se interpone en el camino y lo lleva a uno en un desvío y se necesita largo tiempo para volver. Pero si Dios le está hablando y usted está oyendo y es sensible hoy, eso es porque todavía no ha llegado a tener un corazón demasiado endurecido. Gracias a Dios por eso. Abrace la convicción que tiene. Abrace el hecho de que Dios le está hablando y que usted se siente incómodo por el punto en que está. Eso quiere decir que Dios quiere llevarle a algún otro punto. Si usted no conoce a Jesucristo y tal vez ha estado revoloteando por sobre el Evangelio, como tantos lo hacen por muchos años, y usted sigue diciendo, mañana y mañana y mañana, pero el mañana no lleva nunca a ninguna parte. La palabra es hoy, ¿verdad? Hoy. Hoy, si usted no ha endurecido su corazón, reciba el mensaje de Cristo. Para ustedes que todavía no son creyentes, hoy es el día en que deben recibir a Cristo. Para ustedes que ya son creyentes y que han permitido que los afanes de este mundo y el engaño de las riquezas y todas esas espinas que crecen en el camino los aparten de la obra de Dios en su vida, el mismo hecho de que están oyendo este mensaje y están abiertos a hacer algo al respecto es un testimonio del hecho de que Dios todavía está obrando en sus vidas. Hoy es el día para decir, está bien, Señor Dios, voy a hacerlo, voy a responder. Tal vez sea una decisión para seguir a Cristo en el bautismo después de haberse entregado a Jesucristo. Tal vez sea asunto de corregir algo en su relación con el Señor Jesucristo. Hay en este mensaje mucho para todos nosotros. Pues bien, este es un buen lugar para hacer una pausa en nuestro estudio de la Carta a los Hebreos. El libro de Hebreos nos confronta periódicamente con su enseñanza, y esta es una de las preguntas que probablemente tenemos que hacernos de tiempo en tiempo. ¿Acaso mi corazón se ha endurecido a las cosas de Dios? El día de mañana tomamos un enfoque totalmente diferente. Al pasar al capítulo 4 de Hebreos, con la lección que hemos titulado Disfrutando de lo mejor de Dios. Espero que tenga un buen día y que nos acompañe mañana cuando continuaremos nuestro estudio de la Carta a los Hebreos.
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3: Y la generosidad no es natural. Y cuando, digamos que es algo así, si hay menos palabra de la Biblia, menos buena y directa, ungida predicación espiritual del púlpito, más y más egoísta el mundo será. Y es por eso que no podemos, como ministros y maestros, decirle a la gente lo que quieren oír. Tenemos que decirles lo que necesitan oír. Y esperamos que lo que necesitan es lo que quieren. Pero si no lo quieren, aún hay que dárselo. Y si no quieren quedarse y escuchar, no es mi responsabilidad. Mi deber es amar a la gente, nunca darme por vencida, orar por ellos y hablar la verdad en amor. Amén. Así que, en la época de Pablo, cuando le escribió a Timoteo, encontramos en 2 de Timoteo capítulo 3, verso 2, la condición en que el mundo estaría en los últimos días. Porque la gente serán amadores de sí mismos, completamente egoístas, amantes del lucro, suscitados por un excesivo y avaro deseo por riqueza, altivos, soberbios, con desdeño se jactarán, serán abusivos, blasfemos, burladores, desobedientes a padres, ingratos, impíos y profanos. Y yo no veo nada ahí que falte hoy día, ¿verdad? Ahora vamos, no se me depriman, no son tan malas noticias. Esta es la era, el tiempo, el año que Dios ha escogido para que vivamos en la tierra. De verdad, es buenísimo. Usted es un creyente en Cristo, vino aquí hoy, no trabajó, es un día de trabajo, y vino aquí hoy para aprender de la palabra. Y yo se las voy a dar. Y quiero decirles, esta es la condición del mundo, pero no debe, no puede ser nuestra condición. Así que vamos a animarnos los unos a los otros, a ser generosos. Y hay escrituras que nos dicen que deberíamos continuamente animarnos unos a otros a ser de corazón generoso. ¿Verdad? No tenemos que ir a almorzar con los amigos y chismosear y hacer nada más que hablar de problemas. ¿Por qué no va a almorzar con alguien y habla de cómo puede ser bendición a otro? Eso sí que sería agradable, ¿verdad? Como cristianos debemos aprender a no poseer nuestras posesiones. Porque vean, la verdad es que nada de lo que tenemos es verdaderamente nuestro. Somos administradores y hay grandes historias en la Biblia y escrituras en la Biblia que dicen que somos mayordomos y que el maestro regresará y tomará cuenta de lo que se nos ha dado y verá lo que hicimos con eso y recibiremos galardones de acuerdo a eso. Esa es la paga. Amén. Fíjese, yo creo que Roy y Kathy tendrán una recompensa fenomenal. 19 años viajando, ministrando a prisioneros. Mucha gente en el mundo, es que mire, todo el mundo sabe lo que yo hago, estoy en televisión, pero nadie en el mundo sabe lo que ellos hacen, pero Dios sabe. Dios sabe. Y vea, si Dios le ha dado una asignación, lo mejor en el mundo que puede hacer es hacer su asignación y continuar. Y cuídese que no se convierta en un alma pequeña, egoísta, porque Cristo viene. Escuchará esto de mí mucho y espero que cada vez que prenda la televisión escuchará, el Señor vuelve pronto. Creo que debemos prepararnos y creo que hay que preparar a otros. Y vea, esta es la condición del mundo, pero no es nuestra condición y que somos luces. Vamos, es sencillo, el mundo está lleno de oscuridad, somos luz. Él es la luz del mundo y ahora le representamos y salimos y solo tenemos que brillar. Solo tenemos que quitar la tierra de nuestro foco y prender la luz. Vamos, si tiene un bombillo de 3 niveles, quítelo del opaco y préndalo al más alto. Amén. No quiero ya más una tenue luz ambiental en mí. Es que el hotel en que estoy ahora, uno muy apenas puede verse. Y es que todo se ve amarillo, me veo amarilla, sí. Yo quiero luz. A veces cuando estoy en una conferencia como esta y estoy en un hotel como ese, yo no sé por qué no lo hacen, no quieren facturas altas, pero me quiero poder ver en el hotel. Es que honestamente, si no tengo cuidado para el tiempo en que salga, casi empiezo a sentirme oprimida. Necesitamos luz. El mundo no estaría tan oprimido si saliéramos a brillar. Y sentí que el Señor me mostró esto. Me dijo, tengo a mi pueblo en todas partes. En las fábricas, en colegios, en universidades, en el gobierno, en el lugar de mercado, supermercado, estamos en todas partes. Pero nadie lo sabe. Estamos en todas partes, pero nadie lo sabe porque nos escondemos. Vamos, hay que prender la luz. Y la forma sencilla de hacerlo es cuando comenzamos a ser buenos con otros. No sea parte del chisme, no sea parte de la contienda. No tome parte de la murmuración. No esté quejándose todo el tiempo cuando está tan bendecido. Dios mío. Oh, me estoy emocionando. Tal vez tenga que saltar de la plataforma. Debemos aprender a no poseer nuestras posesiones, sino vivir con una mano abierta y un corazón abierto. Quiero ser una persona hermosa, no solo en cómo me veo, sino en mi interior. Quiero tener un corazón bello y un alma bella. Y cuando esté con personas, quiero que se sientan que les dejé un depósito. Ahora, gracias. Sabe que el egoísmo parece normal al hombre no regenerado. Y tenemos que como no culpar a otros que no son salvos porque no tienen ni una pista de referencia por estas cosas. Ellos van a ser egoístas porque es lo único que conocen. Pero una de las cosas que podemos hacer es enseñarle a otros, por ejemplo. Y he aprendido mucho de Dave porque él es ejemplo. Yo crecí en un hogar donde no tuve un buen ejemplo. No sabía lo que era la paz. Es que literalmente no sabía cómo se sentía. Porque en mi alrededor todo el tiempo había ira y tumulto y lucha. Y yo no sabía lo que era. Casi pensé, ¿qué te pasa a ti? Cuando me casé con Dave. Es que yo quería pelearme con él, quería discutir. De eso me alimentaba, yo de eso vivía. Bueno, mejor es que no me meta en eso, pero... Actualmente, él era consistente, digan consistente. Así que había que parar aquí por un minuto. Mire, si usted quiere ser testigo allá en el mundo, tiene que ser consistente. El mismo, cada día, cada día, cada día, cada día, cada día, cada día, cada día, cada día. El mejor elogio que alguien le puede dar a usted es: esa persona es una gran persona y son iguales cada vez que estoy con ellos. Los mismos. ¿Puedo decirles algo? Usted nunca de veras conoce a alguien hasta verlos en cada tipo de situación. Por eso usted no necesariamente conoce a la persona con la que se casa porque salieron en 12 citas. Salga lo suficiente como para pasar por el fuego un poco con ellos. ¿Verdad? Ahora, Dave y yo no lo hicimos así. Tuvimos 5 citas y nos casamos. Pero en mi caso, yo tenía tantas cosas malas en mí que Dios tuvo que hacerlo rápido o Dave nunca me hubiera... Y nuestra situación sí era divina. Es que verdaderamente fue un súper arreglo de Dios, ¿verdad?
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4: ¿Usted cree que Dios es tan movido como para decirme a mí, hijo, cómo piensas pasar la eternidad conmigo cuando no quisiste pasar ni siquiera un tiempecito conmigo allá en la tierra? Seamos realistas, no nos engañemos. Despertemos, seamos entendidos en los tiempos. Los entendidos, no solo basta que diga que son entendidos, ese entendimiento debe llevarnos a resplandecer y debe llevarnos al saber qué necesitamos hacer de acuerdo a los tiempos. La tierra está gimiendo. ¿Usted cree que los volcanes y los terremotos y los tsunamis y todo lo que está ocurriendo en la Tierra es porque la Tierra misma está gimiendo, está gritando? Ella misma quiere ser liberada de la esclavitud que tiene, pero la Tierra sabe que para ella ser liberada, los primeros que tienen que ser liberados son los hijos de Dios. Y mientras la Tierra, que parece no pensar como nosotros y no ser entendida como nosotros, es más entendida que nosotros mismos, gime por la manifestación de los hijos de Dios, y los que han de ser manifestados, anda, ven, viete, perdiendo el tiempo en lo que sea, entreteniendo la vida que es tan importante y tan valiosa. Los entendidos entenderán. El resultado, van a resplandecer como el resplandor del firmamento. Son los que nos van a enseñar a actuar en la justicia de Dios, son los que nos van a motivar a la acción apropiada. Ahora, creemos que los tiempos siempre van a estar ahí a mi favor. Apocalipsis capítulo 10, verso 6 dice que vendrá el punto en que el tiempo no será más. Se va a acabar, así como se nos acaba la vida. No importa que seas un joven o un adolescente o un niño, tengo mucha vida por delante. Sí, de veras, ¿quién lo dice? ¿Tú? ¿Quién lo define? ¿Tú o Dios? Es Dios. Yo no puedo, yo lo he dicho, soy un viejo de 76 años y me siento como un muchacho de 15, y se lo digo realmente. No me duele una uña, a pesar de que quizás no he dormido. Pero eso a mí me vale, porque en esencia yo no soy un trozo de carne. En esencia soy espíritu, y mi espíritu no necesita de lo que la carne necesita. O mi carne ejerce dominio sobre mi espíritu, o mi espíritu sobre mi carne. Yo lo decido. Claro, yo puedo decir, uy, me quedan 100 años más, qué bueno sería. Pero yo debo estar viviendo como si mañana me dice el Señor, hasta aquí llegaste. Ahora ríndeme cuentas. Ay, Señor, es que yo esperaba. ¿Esperabas qué? Entre tanto que se dice hoy, no hagas duro tu corazón, porque el día de mañana no es tuyo. Y yo prefiero decir estas verdades, aunque quizá alguien se disgusta y me diga, pastor, hasta aquí llegué, dejo de congregarme. Dios te bendiga, mi hermano, mi hermana. Es mejor que sepas la verdad hoy y no que lo demás en la cara a mí. O respetamos a nuestro corazón. Ahora, todo tiene su tiempo. Todo tiene su tiempo. Tal vez yo me esté fijando en el tiempo de otros, pero él tiene su tiempo, yo tengo mi tiempo. Y debo ser sabio en esto. A mí no me interesa que bobos hagan o no hagan, o que otros hagan de más, que no es lo que a mí se me llamó a hacer. Yo soy yo y cada uno va a dar razón de sí a Dios. Déjese de excusas que otro hace, no hace. Haga usted lo que necesita hacer. Si es que somos entendidos en los tiempos. Salomón dijo, todo tiene su tiempo. El pueblo de Israel, al menos en la antigüedad, el factor tiempo lo tenían en una valía que cuando los discípulos se acercaron al Señor, según Hechos 1, 6 y 7, Señor, ¿restituirás el reino a Israel en ese tiempo? Ellos, entendidos, trataban de entender los tiempos. ¿Es este el Mesías? De acuerdo a la respuesta, ellos podían definir si era el tiempo en que el Mesías esperado había llegado. El pastor Oscar nos leyó Primera de Tesalonicenses 5, 1 y 2, que dice acerca de los tiempos y de las ocasiones. La palabra ocasiones, ambos términos, tiempo y ocasiones, usan dos palabras griegas, cronos y kairos, y ambas significan tiempo. Por razones de quizá una cacofonía en la expresión, los traductores no ponen, pero esto se pudiera leer así, pero acerca de los tiempos y de los tiempos, sería una lectura literal y precisa del griego. Pero se le puso acerca de los tiempos y de las ocasiones. No tenéis, hermanos, necesidad de que yo os escriba, porque ustedes lo saben perfectamente. Si yo hubiera sido un miembro en esta época y en este momento en Tesalónica, yo le hubiera escrito una carta a Pablo y decía, ¿cómo que no tengo necesidad de que me escribas, de que digas? Yo necesito, Pablo, a ver qué Dios te ha dado a ti acerca de los tiempos. No me la eches que no tienen necesidad de que me lo digas, porque yo quiero entender sobre los tiempos. En Lucas 12:56, el Señor dijo a los religiosos de sus tiempos, hipócritas, ¿cómo es que saben distinguir el aspecto del cielo? La gente que conoce de los fenómenos atmosféricos, como los humildes agricultores que no han ido a la escuela, que no conocen la O por lo redondo, que no han pisado una universidad, pero en la experiencia de la vida y en el sembrar los temporales y las épocas, cuando llueve, cuando no llueve, cuando habrá más calor, menos calor, el Señor dice, ¿cómo es que ustedes hacen diferencia entre un día y otro día? ¿Cómo saben distinguir el aspecto del cielo y de la tierra? ¿Y cómo no distinguen el tiempo? El tiempo, ¿por qué? Porque el tiempo que más anhelaban los judíos era el tiempo en que apareciera el Mesías esperado. Y ahí estaba. no conocieron, por cuanto no conociste el tiempo de tu visitación, tu casa quedará desierta. Qué importante tema, conociendo los tiempos. Pablo dice a los romanos, uno hace diferencia entre día y día, está hablando de tiempo. Otro juzga iguales todos los días. Uno está convencido de esto, de aquello. Conocemos qué año es, qué mes es, qué día es, cuándo son los juegos acá y cuándo son los juegos allá, cómo está la temperatura en tal o cual lugar al que vamos a viajar. Pero hay otro tiempo más importante sobre estos otros tiempos que todo cristiano debiera estar interesado en conocer. ¿Estaremos acaso? Y esa fue la enseñanza que le di a los pastores ayer en Chihuahua por la mañana. Les hablé de los distintos tiempos, cómo han venido caminando. Los ubiqué en el último tiempo, en el último kairos y en el tiempo tan importante de despertar y hacer lo que necesitamos hacer. Pablo dice en Romanos 13:2, y esto conociendo el tiempo, que es hora, es tiempo de levantarnos del sueño. Dice a los Efesios capítulo 5, mirad, mirad, en forma imperativa, ordena, manda, sacude con el término. Mirad pues con diligencia, con sumo cuidado, con extrema atención, cómo vives, cómo andas. No vivas como un necio, sino como un sabio. ¿Y cómo vamos a demostrar que conocemos el tiempo y que no somos necios, sino sabios? Que vamos a aprovechar bien el tiempo. Puedo sonar como un fariseo, un extremista, catalógueme como le dé la gana. Sé lo que vivo, sé lo que creo y no estoy jugando con ello. A mí se me hace una verdadera pérdida de tiempo que yo me embobe con un televisor ahí, ahora.

0: vive inútilmente y sin ningún provecho. Cuando el texto dice, aprovechando bien el tiempo, no seáis insensatos. Yo no lo digo, la Biblia lo dice, que yo soy un insensato, un tonto, falto de prudencia, de sabiduría, que desperdicie mi tiempo. Actualmente poco me gusta viajar por tierra. Quiero el avión, y saben, no por delicado. Ir por tierra estaría bueno, contemplar, mirar. Pero saben una cosa, a mí se me hace tiempo perdido.
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1: Ahora continuamos con el mensaje de hoy.
0: Una verdadera pérdida de tiempo. Que yo me embobe con un televisor ahí horas. Estaré aprovechando bien el tiempo. Que yo me embobe con cualquier otra cosa. Estaré aprovechando bien el tiempo. Si estuviera consciente, todas esas horas que si las sumo, vienen siendo días, meses y años que yo los perdí inútilmente y sin ningún provecho. Cuando el texto dice, aprovechando bien el tiempo, no seáis insensatos. Yo no lo digo, la Biblia lo dice, que yo soy un insensato, un tonto, falto de prudencia, de sabiduría, que desperdicie mi tiempo. Actualmente poco me gusta viajar por tierra. Quiero el avión, y saben, no por delicado. Ir por tierra estaría bueno, contemplar, mirar. Pero saben una cosa, a mí se me hace tiempo perdido.
3: Le he llegado a decir al Señor, tenemos que comer, porque tenemos que dormir. Se me hace que estoy perdiendo el tiempo con tanto que hay que hacer. Quisiera estar buscando tu rostro y no alimentando mi carne, aunque son cosas

necesarias y buenas. Y luego le añado a eso, sin nada más. Déjenme cerrar con esto, por favor. Vamos a suponer, y lo he dicho algunas veces, que yo vaya a vivir 90 años. Por razón muy propia, la humanidad ha dividido las 24 horas del día en tres partes. 8 horas para que duermas, 8 horas para que trabajes, 8 horas para que atiendas tus necesidades personales. 90 años, un tercio serían 30 años. 90 años de vida. Me aterra pensar que 30 años me los pasé dormidos. Yo dije, Señor, a eso vine a este mundo, a dormir 30 años. ¿Y qué hago con el resto del tiempo? A ver en qué lo mato, a ver cómo lo distraigo, a ver qué. Y somos tan necios, por no decir algo más pesado, que es muy común ver a muchachos, a jóvenes y hasta viejos que se llaman: ¿qué estás haciendo? Nada. Y el otro, pues lo mismo. Órale, vente, vamos a matar el tiempo a otro lado. Así descaradamente hablan, como cuchillar el tiempo, y no se dan cuenta que es lo más valioso, el tiempo, y que en el tiempo está implicada la vida. Vida significa tiempo, tiempo significa vida. Se la pongo fácil. Uno de los elementos que nosotros procuramos mucho y que cuidamos mucho es don dinero. ¿Por qué? Porque el dinero no llega solo. El dinero es el resultado de trabajo, esfuerzo, intelecto, capacidades y tiempo. Sobre todo mi tiempo que invertí para conseguir el dinero. Entonces, el valor del dinero viene a causa de mi tiempo invertido. Entonces, más que dinero, ahí está representado mi tiempo. Entendidos en los tiempos. Que eso sea, mis hermanos y quienes nos oyen a través de los medios, una motivación supremamente importante para procurar que nuestra vida no sea una vida religiosa, fría, apática, indiferente, en la cual solo estamos mirando y culpando a otros. No seamos deshonestos. Yo soy yo. Yo no podré justificarme que si mi esposa quiso o no quiso, si mi hijo quiso o no, si el otro quiso o no quiso. A mí me vale. Yo soy yo. Y le voy a responder a Dios. ¿Cómo podrán enderezarse otros si como padre yo le pido a mis hijos: no hagan esto, hagan esto, hagan aquello? Pero yo no soy un modelo para ellos. Entendidos en los tiempos. Deje que otros maten el tiempo, pierdan el tiempo, traigan a su mente más basura de la que ya tienen, pero usted no. Tenga celo santo de Dios que tiene en la mente. ¿Qué va a mirar? ¿Qué va a escuchar? ¿Lo edifica? ¿Suma algo bueno a su vida? No podemos entretenernos, pues, con tanta bobada que tiene el mundo. Prenda los medios y todo lo que tiene, 90% son tonterías, son basura. Vea el mundo artístico, vea esto, vea aún la falsamente llamada ciencia. Hay demasiado engaño. Y los entendidos en los tiempos, ¿dónde están? Mi hermano, mi hermana, usted llamado a ser parte como ese grupo de los 200 en la tribu de Isaacar, entendidos en los tiempos, que saben lo que tienen que hacer. Oremos, Señor.
gracias. Gracias por tu palabra y tu espíritu, por tu espíritu y tu palabra. Despiértanos, Señor, actívanos, que surja en nosotros el anhelo inquebrantable, la pasión, el ardor, el deseo inamovible de vivir una vida que arde en el Espíritu. La hora viene en que nadie podrá obrar. La hora viene en que solo habremos de rendir cuentas. Porque aquí yo vengo presto, dice el Señor, y mi galardón, mi recompensa conmigo, para recompensar a cada uno según fuere su obra. No mires la obra de otros, mira la obra de Cristo y mira tu propia obra. Ya dejemos justificaciones tontas, necias. Y cada uno tomemos fortaleza en Él y obremos como tenemos que obrar, dignamente, correctamente, respondiendo a esa responsabilidad que Dios nos ha dado a cada uno, tomando el compromiso al cual hemos rehuido muchas veces y que no está diseñado para alguien más sino para mí, y que yo deberé tomarlo y cumplirlo. Señor, gracias. Yo sé que muchas veces nos hablas, te manifiestas para aplaudirnos, para halagarnos, para decirnos en términos humanos bravo. Pero hay veces que nos hablas tan seriamente como hace una madre o un padre ante los hijos, que enderecemos el rumbo, para que corrijamos la conducta, para que reflexionemos sobre algo que es vitalmente importante. Te amamos, Señor. Te amamos. Y yo te lo he dicho una y otra vez. Te amo. Y te amaré eternamente. Si aún me mandaras al infierno, ahí te seguiría amando, como tú amas a los que han ido al infierno, porque ellos determinaron ir al infierno por desoír tu palabra y no obedecer tu dirección y no querer cambiar el rumbo equivocado que llevaron. Justicia es justicia eterna y tu ley es la verdad. Tu cetro es cetro de justicia y no podrás tirarlo para satisfacer necedades, desobediencias. El pecado de Adán y Eva parecen ser simples y sin importancia a los ojos de muchos críticos, pero para ti no. Tú eres serio, firme y determinante en lo que dices. Tu verdad traerá resultados: desobediencia,
En ocasiones mis propios oídos han escuchado de quienes tú has puesto seriamente en disciplina por acciones equivocadas, y con una simplicidad me han dicho: no es para tanto. Según un criterio muy personal, dañado, contaminado y cegado. Pero la verdad es que tu verdad no puede ser quebrantada. Danos fuerza, gracia y voluntad, Señor, para mantenernos en ella. Gracias por esta palabra. Haznos entendidos en los tiempos, por nuestro Señor Jesucristo. Amén. Amén.

0: Hay cosas que el Señor nos dice o permite que sucedan y nos alegran en demasía. Pero hay otras que Él dice y permite que sucedan, que nos entristecen profundamente. Pero como dijo Pablo a los Corintios, una tristeza de Dios nos produce arrepentimiento, y un arrepentimiento nos lleva a un cambio de rumbo, a dar un giro e ir en la dirección que debemos ir. ¿Por qué hace eso un padre, una madre que disciplina? Porque nos aman. ¿Por qué hace ese Dios? Eso Dios, porque nos ama.
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1: Levante esas manos delante de nuestro Señor.

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0: talentoso.
1: Amiguitos, muy buenas tardes tengan todos ustedes. Muy buenas tardes tengan todos ustedes. Sean todos bienvenidos a este su programa de Dani y sus amigos. Estamos muy emocionados, muy contentos de poder transmitir este programa para todos ustedes y más aún sabiendo que Dios está en tu corazón. ¿Sabes? El día de hoy vamos a tratar un tema muy interesante que yo lo he titulado La preparación del corazón. Quisiera saludar a cada uno de mis hermanitos que nos están escuchando aquí en tu estación Hope Agape. Es una bendición extraordinaria saber de ti, saber cómo estás, y para esto nos encantaría que nos escribieras o nos mandaras un mensaje a esta tu estación de Hope Agape. Sí, en unos momentos nuestro DJ Gaby va a ponerte a qué número nuevo pues vas a tener que contactarnos, porque déjame decirte una cosa, desafortunadamente el número de teléfono en el cual pues estábamos registrados y el cual podías llamarnos ya no sirve, pero me siento muy contento de poderte dar este nuevo número que en unos momentos nuestro DJ Gaddy compartirá contigo. ¿Qué te parece si vamos a nuestros primeros infomerciales y regresamos con más aquí en el programa de Dani y sus amigos? Buenas tardes, buen provecho, ya comenzamos.
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1: Buenos valores. Enseñemos a nuestros hijos buenos valores. Como padres, tenemos la responsabilidad de enseñar a nuestros hijos buenos valores y principios. Enseñemos a nuestros hijos a acercarnos a Dios, servir al Señor y amar la obra de Dios. Nosotros como padres ayudaremos a entender la diferencia entre lo que es correcto y lo que no lo es. Los buenos valores llevan a las buenas decisiones y a las buenas acciones. Las buenas decisiones siempre nos llevarán a Dios. Consejos prácticos para llevar a nuestros hijos a Cristo.
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7: ¿Qué tal, amiguitos? Les habla el abuelo Johnny, aquí en el programa de Dani y sus amigos, con una historia más acerca de Jesús. Y la historia del día de hoy se llama Jesús calma la tormenta. Como ustedes saben, amiguitos, ya hemos hablado acerca de este tema muchas veces, pero hoy es un buen punto para recordarnos que Jesús puede calmar cualquier tormenta, sea física, sea emocional. Dios puede ayudarnos. ¿Sabes por qué? Porque Él está interesado en tu vida. Podemos pasar por momentos difíciles, pero Dios siempre estará con nosotros. La historia del día de hoy está basada en San Marcos capítulo 4, versículo 35 al 40. Y vamos con la historia. Jesús y los discípulos estaban cruzando el mar de Galilea en un bote una tarde cuando apareció una tormenta violenta. ¿Alguno se ha subido a un barco? Me imagino que debe ser muy interesante. Nada más de pensarlo ya tengo náuseas. El barco estaba lleno de agua. Los discípulos tenían mucho miedo. ¿Alguna vez ustedes han tenido miedo? ¡Uy, qué mello! Ellos tenían miedo de hundirse. Encontraron que Jesús estaba dormido en la parte trasera del bote. Lo despertaron, pero pensaron que estaba durmiendo porque no le importaba si vivían o morían. Cuando Jesús despertó, se puso de pie y le dijo al mar que se calmara. Inmediatamente el viento y las olas se calmaron. Los discípulos ahora estaban asustados por una razón diferente. Realmente no sabían quién era Jesús en ese momento. Esto fue poco después de que muchos de ellos se unieron a Jesús como sus seguidores. No entendieron que Jesús era el Hijo de Dios y que podía controlar todo en el mundo si Él lo elegiría. Esto fue una historia más acerca de Jesús con el abuelo Johnny. Nos vemos en nuestra próxima historia.
1: Ya regresamos. Este es tu programa de Dani y sus amigos. Y como tú lo sabes, estamos en el título llamado La Preparación del Corazón. Aquí en tu estación Hop Agape, en el programa de Dani y sus amigos. ¿Sabes? La palabra de Dios dice en Salmo 119:18: Abre mis ojos y miraré las maravillas de tu ley. Nunca olvido esta oración que aprendí cuando era yo niño, en un campamento de Unión Bíblica. Nos enseñaron a orar y así, al abrir la Biblia, la palabra de Dios, para hacer de nuestra lectura un devocional. Es interesante notar en mi propia vida cómo la palabra de Dios, sembrada en un corazón tierno, germina y lleva fruto. La enseñanza del programa del día de hoy es para inspirar a estudiar la palabra de Dios. El personaje bíblico que nos da el ejemplo es Esdras. Él preparó su corazón para estudiar la ley de Dios. Esdras no tenía el privilegio de tener toda la Biblia como la tenemos el día de hoy, pero estudió la ley, la puso en práctica y también la enseñó. Que Dios nos ayude a preparar nuestro corazón para buscar en las Escrituras lo que Dios quiere hablarnos. Que nos ayude a enseñar el poder del Espíritu Santo. En Esdras capítulo 7, versículo 10, en la Reina Valera dice: Porque Esdras había preparado su corazón para inquirir en la ley de Jehová y para cumplirla y para enseñar en Israel sus estatutos y decretos. Quiero decirte, los tres pasos que siguió Esdras son los que cada maestro, cada niño, cada cristiano necesita seguir. Primero, estudiar, practicar y enseñar. No debemos enseñar nada que no pongamos en práctica. ¿Qué nos quieres decir, narrador?
0: Enseña lo que practicas y practica lo que enseñas.
1: ¡Ah, qué buen dicho! Gracias, narrador.
0: De nada, hermano Dani.
1: La historia del día de hoy es acerca de un niño que recibió una oferta de su patrón de escoger de entre el dinero y la Biblia. El muchachito había aprendido de su madre que la Biblia vale más que todo el oro y que toda la plata. Él escogió la Biblia y, como sorpresa agradable, recibió también dinero. Así que, ¿qué te parece si vamos a otros infomerciales y nos preparamos para la historia del día de hoy? Aquí, en tu programa de Dani y sus amigos, en tu estación Hop Agape, motivando tu espíritu, tu estación favorita. ¡Vámonos!
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gusanos que le observaban. Buenos días, me llamo Triples, dijo sonriente. Entonces uno de ellos le preguntó, ¿de dónde has salido? Eres muy raro. Trip, sorprendido, respondió, vengo de una pradera muy lejana y no sé por qué me encuentras raro. Tienes pintas de colores en la piel y los gusanos son verdes. Eso es lo normal, le contestó. Trip se rió mucho y exclamó, los gusanos pueden ser de colores muy distintos. Donde yo vivo, todos son como yo. No es fácil entenderte, añadió otro. Hablas como si cantaras. Es cierto, también hay gusanos de voz suave como la brisa, fuerte como el trueno, alegre como el agua de un manantial. De pronto, un gusano se adelantó gritando, ¡miente! Yo creo que está enfermo y nos contagiará a todos. Otro explicó, yo creo que está mal de la cabeza o es algo tonto. Está enfermo, nos contagiará. Es tonto, murmuraban entre sí. Entonces Gusi, un pequeño y esmirriado gusanito del que todos se reían, venciendo su timidez, le preguntó, ¿te gustaría venir a mi casa? Me encantaría ser tu amigo. Trip fue hasta su casa, que era un agujero en un tronco de un haya, y allí charlaron horas y horas, y los dos se sentían muy contentos.

Cuando se hizo de noche, las pintas de Trip empezaron a brillar en la oscuridad. «Vaya, eres realmente especial», le dijo su amigo Gussie sonriendo. «Solo soy diferente, eso es todo», respondió Trip algo molesto. Nadie más hablaba con Trip y él se sentía muy triste. Pero un día, un gusanito se perdió en el bosque al atardecer, cuando ya apenas se veía nada. Los gusanos importantes se reunieron para pensar de qué forma podrían salvar al gusanito.

bailar. Todo fue gracias a las pintas de colores de Trip, que tan raras les habían parecido al principio. Y cuando mejor lo estaban pasando, ring, ring, ring. Juanito, levántate, se hace tarde para ir al colegio. Qué pena, solo era un sueño. Aunque Juan no está seguro del todo, desde ese día, Juanito es el mejor amigo de Abdul Ben Hasid, el niño nuevo del curso, al que todos miran de reojo, y consiguió que los niños y niñas de la clase le quisieran y empezaran a mirarle con cariño. Incluso Abdul se ofreció a enseñarles unas canciones preciosas que eran de su país, lo que se rieron por no saber pronunciarlas. También aprendieron cómo se bailan. ¡Qué divertido! Y alguna vez, de tarde en tarde, a Juanito se le escapa una media sonrisa. Y por lo bajini, a Abdul le llama Trip.

Señor, venimos a ti en el nombre de Jesús para darte gracias, Señor, por la vida. Gracias, Señor, por cuidar de nuestras familias. Gracias, Dios, por darnos comida y salud. Gracias, Dios, por amarnos. Gracias por las cosas que vivimos hoy y que llenaron nuestro corazón de alegría. Gracias, Dios, por protegernos y guiarnos en momentos difíciles. Gracias, Dios, por siempre estar con nosotros. Gracias, Dios, por perdonar nuestros pecados. Te pido perdón por mi impaciencia, por los malos pensamientos y por toda acción que hoy hayamos hecho y entristeció tu corazón. Te pido, Dios, por mis padres, mis familiares, mis amigos, los familiares de mis amigos y por todas las personas que tienen necesidad. Te pido por mí, para que día a día, con tu presencia bendita en mi corazón, puedas volverme libre de todo temor y todo aquello malo que día a día me abruma. Que siempre podamos hacer tu voluntad en pensamiento, palabras y obras. Y que la necesidad de buscarte nunca falte en nuestro ser. Gracias, Padre, porque tengo seguridad que me has oído. Porque he orado a ti en el nombre de Jesucristo, tu Hijo amado.

0: Y la historia del día de hoy se titula Miguel escoge lo mejor. Y nos estaremos basando en Salmo 119:72. Y la historia comienza así.
1: Miguel era un niño travieso y juguetón, así como son todos los niños. Iba a la escuela por las mañanas y por las tardes trabajaba como muchacho de mandados en una de las tiendas del pueblo donde él vivía. Lo que más le gustaba en la escuela eran las horas de trabajos manuales. Su maestra le decía que era todo un artista. Un día sucedió algo muy especial. Don Pepe, el dueño de la tienda donde Miguelito trabajaba, cumplió 50 años. Para festejar la gran fecha, decidió regalar algo a cada uno de sus empleados. Primero, Don Pepe llamó a su fiel empleado, Julián, y le dijo: "Tú has trabajado muchos años conmigo, ahora quisiera hacerte un regalo. ¿Desearías recibir esta Biblia o preferirías dinero?". "Con gusto me llevaría la Biblia", dijo Julián, "pero ya que soy corto de vista, creo que más me serviría el dinero". "¿Y tú?", le dijo Don Pepe a Andrés, "que trabajas como chofer en mi tienda. Tú haces entregas y mercancía. ¿Qué dices al respecto?". "Mi pobre esposa está enferma. Necesito dinero", contestó Andrés. "¿Y tú, María? A ti te gusta leer", dijo Don Pepe a la cajera. "¿Quisieras que te regale este libro?". "Es verdad que me gusta leer, pero no tengo tiempo para la lectura. El dinero me serviría para comprar muchas cosas más". Así que, en vez de la Biblia, Don Pepe dio dinero a todos los empleados. Pero cuando le tocó escoger a Miguel, ese muchacho de mandados, su patrón lo miró pensativo y le dijo: "Hijo, seguramente tú también quisieras recibir dinero para que te compres algo nuevo". "Don Pepe", dijo Miguel, "le agradezco profundamente. Hay muchas cosas que desearía comprar, pero mi mamá me ha enseñado que la palabra de Dios vale más que todo el oro y que toda la plata. Yo prefiero la Biblia". "Que Dios te bendiga, hijo", le dijo su patrón, y le entregó una hermosa Biblia. Cuando Miguel recibió la Biblia, algo cayó al piso. Eran monedas de oro. Pero eso no era todo. Al dar la vuelta a las páginas, encontró varios billetes de dinero. ¡Qué grata sorpresa para Miguel! No solo recibió la Biblia, el libro más amado, sino que también monedas de oro y dinero. Y de sorpresa para Julián y para Andrés y María, los empleados de Don Pepe, el muchacho de mandados fue quien supo escoger lo mejor. ¿Cómo crees que se sintió Miguel? La moneda de oro y el dinero que recibió Miguel eran un gran tesoro para él. Pero el tesoro más grande está escondido en las páginas de la Biblia. Es ese glorioso mensaje de la salvación de Cristo Jesús. Todas las riquezas del mundo no se comparan con el regalo que Dios nos ha dado a través del perdón de pecados y la vida eterna. Jesús es el gran tesoro. Todas las riquezas del mundo no se comparan con el regalo de Dios. Nos da el perdón de pecados y la vida eterna. Jesús es el gran tesoro. La enseñanza de la Biblia es más valiosa que millares de monedas de oro y de plata. Así como Miguel escoge la Biblia y su mensaje, escoge servir a Jesucristo, el gran tesoro. No hay nada mejor que estudiar y compartir de la palabra de Dios. Por eso en Salmo 119:72 dice: "Para mí es más valiosa tu enseñanza que millares de monedas de oro y de plata". Desafortunadamente, el tiempo se nos ha terminado, pero recuerda que el día de mañana tendremos más de Dani y sus amigos. Que Dios te bendiga. ¡Hasta mañana!

0: ¡Qué lástima! Nos tenemos que despedir el día de hoy. Pero recuerda que el día de mañana tendremos más de Dani y sus amigos.
1: Recuerda de compartir todo lo que aprendiste el día de hoy y decirle a todo el mundo lo que Dios puede hacer en nuestras vidas. ¡Hasta mañana!
0: ¡Hasta mañana, amiguitos! Y que Dios les bendiga.
1: ¡Adiós! ¡Adiós!
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1: Estamos en Ágape Norteño con ustedes, aquí el hermano Luis, el hermano Fernando, y yo bendiciéndoles y esperando que se motiven a lo que viene siendo esta música. No sé si la música está, la música de Tex-Mex, si o se hace, se mixtea con la del norteño o no.
2: Yo pienso que sí hay unas alabanzas, hermano, unas canciones que se mixtean como norteño y tejano y mexicano y ranchero.
1: El ranchero se puede mixtear con lo que es el norteño.
2: Yo pienso que sí, hermano.
1: Vamos aquí pues con Gitman Camposeco, mi motivo, aquí en lo que es...

sé que ya sé cómo le vamos a hacer aquí para repetir esas primeras cuatro porque no se grabaron en lo que es Ágape Norteño, pero aquí estamos todavía queriéndole animar y simplemente dándole lo que viene siendo el tiempo aquí en Hope Ágape, Ágape Norteño, simplemente un poquito norteño, un poquito de Tex-Mex, un poquito de ranchera y algo así por el estilo. Bendiciones, Dios les bendiga. Estamos aquí adelante. Vamos con este, vamos a tocar tres norteñas en lo que viene siendo este tiempo ahorita. Vamos a tocar una de las primeras y yo después tocamos lo que viene siendo aquí grupo. Seguiré y ya estamos aquí tres, ya estamos en fuerza. Tres cordones, ¿quién lo podrá apartar? Nadie. Grupo, seguiré.

0: Gloria a Dios, bendiciones. Estamos aquí ya tres, está aquí el hermano Fernando, está el hermano Jorge. Jorge, ¿cómo te ha ido el día hoy?
1: Bien, hermano, gracias a Dios. Aquí alcancé a llegar ya un ratito, hermano, a gozarme con los que se gozan.
0: Qué bueno, estamos en Agape Norteño y como te decía, vamos a tener que repetir las primeras cuatro canciones. So, ya les digo, vamos a estar aquí un poquito más de lo que es lo de costumbre. Para aquellos que esperan la aplicación que sale a las 6, pues se van a dilatar unos cuantos minutos más hasta que no terminemos de grabar la hora. Ese fue el grupo Seguiré. ¿Conocías tú el grupo Seguiré?
1: No.
0: ¿Tú lo habías oído?
2: Tampoco, hermano, no lo había oído.
0: ¿Y el grupo Filadelfia?
1: Sí, lo había oído a eso, hermano, sí.
0: ¿Filadelfia de Andrews o Filadelfia de allá del norte?
1: No, se me da que es de Andrews, hermano, el grupo ese, que el local que yo conozco, que yo había escuchado.
2: Hermano, como que se oye de Filadelfia, ¿no? El grupo,
0: ¿qué? Sí, parece, poco retirado de aquí. A ver si conocen este grupo ustedes.

0: Pues este Fernando, el hermano Jorge, trabaja adentro de una, donde está el aire acondicionado y les tienen almohadas para que descansen y cosas así por el estilo. ¿Es así, Jorge?
1: Para el break room.
0: Para el break room.
1: Sí.
0: No más. Oh. Bueno, pues este Fernando trabaja en lo que es el aire acondicionado de afuera, el aire libre afuera, yo, que nada lo molesta, yo, todo simple, abierto. Este fue el grupo 7. Les dije que si conocían ese grupo, el grupo 7. Acabamos de escuchar al grupo. Seguiremos ponerle el canto de Nacho que tocó al principio, la hora que vamos a repetir los primeros 4 cantos. Y este es Nacho Galindo Bartí.

0: Gloria a Dios, mi hermano David. Mire, hermano, la fe que tenía Bartimeo, hermano, me refiero a lo que dice la palabra, hermano. Él clamaba, hermano, y lo reprendían. Y él más fuerte gritaba, hermano, que clamándole al Señor, hermano.
1: Que hacer la diferencia.
0: A recibir un milagro, hermano. Grande fe que tenía Bartimeo, hermano. Gloria a Dios.
1: Y esa fe es la que cambia todo.
0: Amén, hermano.
1: Porque sin fe es imposible.
0: Imposible,
1: amén. Agradar a Dios.
0: Así es, hermano.
1: Vamos a poner el siguiente este canto también, que es este norteño. Y este le toca acá a Fernando que nos diga algo sobre ello, porque dice que es romántica por el nombre, porque dice enamórame. Pero es enamórame norteño, Fernando. Es norteño, no.
0: Aleluya.
1: No es
2: romántico.
1: No es romántico. Prepárate después de este canto. Con ustedes, Grupo Filadelfia.

0: hermoso canto, hermano. Fíjese que yo con día, hermano, es lo que yo le digo al Señor. Quiero entregarte mis sueños. Quiero aprender a escucharte, Padre. A cambiar, cámbiame, renuévame y restáurame. Cambia mi corazón y mi mente, que mi mente siempre esté limpia. Qué hermoso canto, hermano. Me identifico con ese canto de lo que yo le pido al Señor día con día. Es muy bonito ese canto, hermano.
1: Aunque no es romántico.
0: Aunque es, pues lo tomamos como romántico, pero para el Señor. Bien, gloria hermano, a Dios.
1: Sí, ¿cómo la ves tú, Jorge?
2: Gloria a Dios, hermano.
1: ¿Bien o sí o no?
2: Estamos de acuerdo, hermano.
1: Están de acuerdo, ¿eh? Ya son dos. Bueno, pues ¿qué les puedo decir? Ya tenemos cuatro norteñas que hemos tocado. Vamos a ponerle algo aquí de Tex-Mex. Y viene siendo Jerry Sánchez, Busca de Cristo. Y verdaderamente necesitamos que buscar de Cristo. Amén. Necesitamos que buscarle todos los días. Necesitamos que arrepentirnos y decirle, Señor, perdóname este día. Perdona al hermano Jorge por todo lo malo que ha sido conmigo, que no me trae almuerzo en las mañanas. Y, bueno, vamos con Jerry Sánchez y vamos a perdonar al hermano Jorge que no me trae almuerzo en las mañanas.
2: Aleluya.
1: Dale, toca, busca.

0: verdaderamente busca de Cristo. Si has dejado la casa, busca de Cristo. No sé quién de los pastores oí y decía, ahí está tu silla todavía.
1: Amén, hermano.
0: ¿Verdad?
1: Sí.
0: Ahí está la silla para aquel que ha dejado la iglesia. Ahora, ¿hay razones específicas por qué dejar la iglesia?
1: No.
0: ¿No?
1: Yo creo que no, hermano.
0: No hay ninguna.
1: Yo creo que no, nomás que...
0: Dame una excusa por qué dejar la iglesia.
1: Ay, sabemos, hermano, una gente tan inmadura, hermano, una gente... Perdón que diga esto, hermano, pero vemos una gente tan inmadura, hermano, que por cualquier cosita, hermano, que no le guste, deja de asistir, hermano.
0: No cantaron el canto apropiado que ahí me gusta.
1: Amén, hermano.
0: No hicieron aquello, no hicieron esto.
1: Amén, hermano, así es. Muchas de las veces, hermano.
0: El siguiente canto es por Nacho Galindo. Me juzgan. ¿Te han juzgado a ti, Fernando?
2: En el mundo siempre va a haber justificaciones, hermano, que la gente misma juzga.
0: La misma gente juzga.
1: Amén, hermano.
0: ¿A ti te han juzgado?
1: Amén, hermano.
0: ¿También?
1: Sí.
0: ¿Por qué a mí no? Es que no voy. No, sí, yo estoy igual que ustedes, también me han juzgado. Sí, no sé si me estén juzgando porque no estoy haciendo nada bien aquí en este segmento de lo que estamos grabando. Nada me está saliendo bien. Pero aquí les va Nacho Galindo y a ver qué nos dice después del canto Fernando. Nacho Galindo con ustedes, me juzgan.

0: Gloria a Dios, hermanos. Mire lo que dice el canto: me juzgan cuando hablo de Cristo. Yo pienso que a las personas se les hace difícil cuando te miraron lo que hacías. Ahora les hablas del que te cambió la vida, del Creador, del Todopoderoso, y te juzgan loco. Recuerdo cuando la venida a los pies de Jesucristo, cuando yo me entregué al Señor en mi trabajo, comenzaron las críticas y me juzgaban que el aleluya y que el hermanito. Y en ese tiempo, pues yo me sentía pues como con ganas de pelear, pues ¿por qué? Esto, otro. Pero ahora que me dicen que el aleluya, que el hermanito, levanto las manos, hermano, y le digo, pues gloria a Dios, que el Señor me cambió. Sí, hermano, es algo tan hermoso que ahora les platicas cómo Dios está obrando en la vida de uno.
1: ¿Y
0: de
1: tu
0: uno
1: familia mismo te acepta como eres hoy?
0: Fíjese que les costaba, hermano, incluso a mis hijos, o sea, el cambio que hubo en mí, porque pues un hombre de borrachera y de drogas, de todo lo malo que había en el mundo, y el cambio fue de la noche a la mañana del Señor, y el Señor me hizo el cambio.
2: Qué tremendo,
0: en un instante.
2: Qué tremendo, mano.
0: Y pues se les hacía difícil de mirar a un Fernando diferente, la hablada y todos los pensamientos, pero gloria a Dios que el Señor tocó mi vida y que puso la mirada en mí.
1: Hablando con Jorge, parece que era diferente con él. Con él sí se oponieron y todavía hay un resentimiento.
2: Amén, hermano, así es. Hasta el día de hoy, hermano.
1: Hasta el día de hoy.
2: Sí, yo perdí mucha parte de familiares, hermano.
1: Sí.
2: Sí, perdí comunicación con ellos porque por Cristo, hermano. Pero gloria a Dios, hermano, pues, ¿me entiendes?
1: Pues yo estoy afortunado.
2: Vale la pena.
1: Yo estoy afortunado que yo no perdí nada, porque ya todos estaban en la iglesia cuando yo vine a los pies de Cristo Jesús. Ya todos están en la iglesia. Vamos aquí con Javier Galván, Lágrimas con ustedes. Y yo después ponemos. No. Este fue Nacho Galindo, Me Juzgan. Vamos a poner este que le queda muy bien acá a Fernando. Enamorado, Grupo Linaje.
2: Aleluya.

0: Grupo Linaje enamorado de Cristo, y es lo que dice el canto, y verdaderamente estamos enamorados, y quisiera nosotros que tú también te enamores también del Señor Jesús. Es una vida diferente, ¿no es así, Jorge?
1: Amén, hermano, así es.
0: ¿La recomiendas?
1: Amén, hermano, 100%,
0: ¿qué,
1: hermano?
0: ¿Qué le dirías a alguien que escucha por primera vez?
1: Que Cristo le ama, hermano, primeramente Cristo le ama, hermano, y 100% recomendar, hermano.
0: 100%. Bueno, es el canto dice enamorado, y este no es romántica, este Fernando, pero es tejana, no es tejana tampoco. Viene siendo norteña. So, estás en el programa de Agape Norteña aquí en lo que es en Hope Agape, queriéndote motivar, queriéndote decir que vale la pena seguir a Cristo. Vamos a poner los códigos que son a esta hora de costumbre, y después venimos más para atrás con ustedes a lo que viene siendo la programación de aquí de Hope Agape, de un poquito de norteña, un poquito de Tex-Mex y un poquito de ranchera, y parece que los tres concuerdan uno con el otro, pero y si no, pues vas a tener que imponerte. Y con ustedes sigue aquí Javier Galván, Lágrimas.

0: Gloria a Dios, bendiciones, gracias por estar con nosotros. Espero que se la estén pasando bien. Aquí estamos charlando después de que comienza la canción y estamos oyendo y al mismo tiempo platicando de la vida anterior. Uno de ellos era muy parrandero y el otro muy trabajador, siempre trabajando. Y yo, pues, a mí me gustaba el baile. Yo sí andaba en lo que era, pues, pero eso fue cuando estaba chico. Porque estaba chico allá en California, pero llegué a Canotillo y Dios cambió mi vida y
1: gloria a Dios.
0: Ha sido diferente de aquel entonces. He tenido las bajadas y subidas como muchos, pero gracias a Dios por su misericordia. Aquí me tienen enfrente de ustedes. Yo no me hinco ahorita porque me duelen las rodillas. Si no, sí lo haría y les pidiera perdón a ustedes. Oren por mí. Vamos, nos quedan tres cantos más y después de estos tres cantos vamos a cambiar el orden servicio. Sigue el grupo Judá, que yo creo que ustedes sí lo conocen. Yo recuerdo.

0: bendito el Señor que entregó la vida por nosotros, hermano. Ya más de 2000 años que pasó eso, el regalo precioso que Él hizo en la cruz por nosotros, para perdón de nuestros pecados. Dice que el corrido de Jesucristo, hermano, como antes uno escuchaba corridos de música mundana, de música atrevida, de que traía malos mensajes, ahora son corridos pero con buenos mensajes para el ser humano, para que el Señor busque más cada día de Él, que Él tiene nuevos propósitos en la vida del ser humano. Gloria a Dios por Él.
1: ¿Cuántos cantos de los carteles tocabas tú o cantabas tú, Jorge?
2: No, bastante, hermano.
0: A mí me gustaba mucho cuando estaba ya borracho, hermano, Beto Quintanilla. El toro del corrido, parece que se llama.
1: Tremendo. ¿Y tú qué canto viene a memoria que ya quisieras olvidarlo o ya lo olvidaste?
2: No, hermano, pues mucha música. Mucha que música. Que escuchaba uno, hermano, en sin Cristo, ¿verdad, hermano? Y pues según nosotros estábamos alegres, hermano.
1: No estábamos alegres.
2: Y pues una diferencia, hermano, en el Señor. Cada alabanza trae un mensaje, hermano, de
1: bueno,
2: Señor Jesucristo.
1: Nos quedan dos cantos. Vamos a tocar el de Jerry Sánchez aquí cuando llegues en Radio Agape. Bendiciones.

0: mientras que la música tampoco allá baja. Ese es Jerry Rodriguez. Cuando llegues, ya están prendidos los tres. Y es un placer estar con ustedes, jóvenes, y estar en este tiempo que es agape norteño, un poquito norteño, un poquito de Tex-Mex y un poquito de ranchera. Y estamos aquí compartiendo los testimonios y queremos compartir contigo diciéndote: vale la pena seguir a Cristo. Si estás alejado de la casa, regresa a casa. Ahí está la silla, todavía te está esperando. Si nunca has estado dentro de la iglesia, necesitas venir a los pies de Cristo Jesús. Él es el que hace la diferencia, Él es el que cambia, Él es el que cambia la situación, los problemas. Aquel hermano decía que tan triste era que cuando pasaban 3-4 días y era la misma cosa, y 3-4 días la misma cosa. Llegó el momento que se entregó a Cristo, y cuando fue al trabajo, después de haberse entregado a Cristo, iba liviano, como nunca lo había hecho en su vida. Pues gracias por estar con nosotros. Les ponemos aquí, no sé si ustedes han escuchado al grupo Alta Voz.
1: Sí, hermano.
0: ¿Sí lo has escuchado?
1: Sí.
0: Bueno, pues aquí les va Alta Voz. Yo amo
1: a Cristo.
0: A Cristo, así es, Fernando. Así es como dice, así es como va el canto. Yo amo a Cristo. Aquí Alta Voz.

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3: Bien, yo quiero que abra su Biblia, di conmigo, recuperando la presencia de Dios. Voy a hablar durante varias semanas, es posible que los domingos también, algunos puntos. ¿Cómo recuperar la presencia de Dios? Pero hoy quiero hablar sobre por qué perdemos la presencia de Dios. ¿Por qué perdemos la presencia de Dios? Alabado sea Dios. El hombre fue diseñado para habitar, caminar y moverse y vivir en la presencia de Dios. La presencia de Dios estuvo con Adán y Eva. La presencia de Dios estuvo con Enoc. La presencia de Dios estuvo con Noé. La presencia de Dios estuvo con Abraham. La presencia de Dios estuvo con Isaac. Porque dice, yo estaré contigo. La presencia de Dios estuvo con Jacob. No te dejaré ni te desampararé. La presencia de Dios estuvo con José. Y Jehová estaba con él. La presencia de Dios estuvo con Moisés. Y por ahí todo el que triunfó vivía en la presencia de Dios. Cuando Elías se presenta a Acab, le dice: vive Jehová en cuya presencia estoy, en cuya presencia habito. Pero hay real versos bíblicos que nos muestran que podemos perder la presencia de Dios o entristecerla y ella alejarse. Yo le decía a Ismael y a los evangelistas que están aquí, le digo esto: para que el poder caiga, debe de haber oración y ayuno. Oración y ayuno liberan los dones, pero la presencia solo camina con santidad. Sin santidad no hay presencia. Escuche bien: dones, poder, milagros, echar fuera demonios, posible. Pero para tener presencia es santidad, porque la presencia es Dios mismo cohabitando contigo en manifestación continua. Pero yo quiero leer Isaías, capítulo 59. Quiero que lean esto que dice el profeta Isaías. Vamos a leerlo todo. Y dice la siguiente palabra, leemos en el nombre de Jesús: he aquí que no se ha cortado la mano de Jehová para salvar, ni se ha agravado su oído para oír. Pero vuestras iniquidades han hecho divisiones entre vosotros y vuestro Dios, y vuestros pecados han hecho ocultar de vosotros su rostro para no oír. Amén. Escucha lo que dice Isaías. Le está hablando a Israel. Israel quería que sus oraciones fueran respondidas y querían ver la mano de Dios moverse. Y como la mano de Dios parecía que no se estaba moviendo, ellos comenzaron a pensar que era que Dios dejó de hacer milagros, porque Dios dejó de manifestarse y dejó de moverse. Y lo que Isaías está hablando en el capítulo 59 se parece mucho a lo que esta generación está viviendo. Hay una gran sequía a nivel mundial sobre el poder y la manifestación de Dios. Millones y miles de cristianos y líderes han hecho tanta alianza con el mundo que creen que tienen que vestir y parecerse al mundo para ganarse al mundo, y que tienen que estar en la misma onda del mundo, porque han perdido la presencia de Dios. Y yo quiero hablarles sobre esto. Isaías le está diciendo al pueblo: la mano de Dios no se ha cortado. El problema no es la falta del poder de Dios, el problema es la falta de santidad de ustedes. Es lo que Isaías le está diciendo. El problema aquí no es que Dios dejó, el oído de Dios está tapado o se ha grabado y que ya es sordo y no puede oír. No, el problema es que él no quiere responderle por causa de vuestras iniquidades. Y Isaías está diciendo que la causa por la cual no se ve a Dios moverse a favor de ellos no es culpa de Dios, sino culpa de ellos. Entonces Isaías habla algo muy interesante, y yo se lo voy a leer. He aquí que no se ha cortado la mano de Dios, ni tampoco para salvar, ni se ha grabado su oído para oír. Pero vuestras iniquidades y vuestros pecados han hecho división entre vosotros y vuestro Dios. Diga conmigo: división. La división es una pared, es un bloqueo espiritual, es un bloqueo que el pecado levanta, que no permite que la presencia de Dios penetre. Dios no habita en pecado, Dios habita en santidad. Alguien diga aleluya. ¿Y por qué necesitamos la presencia de Dios? Porque la presencia de Dios la necesitamos, porque nuestra vida se sentirá incompleta, sin vida, sin la presencia de Dios. No estoy hablando de trabajar para Dios, porque hay gente que trabaja para Dios y termina sin Dios. ¿Sigo o paro? Hablo de la presencia que habita en nosotros. ¿Por qué la necesitamos? Porque la presencia nos da vida, la presencia nos hace libre, la presencia nos hace completo, la presencia nos da un gozo que no lo puede producir nada de lo que adquirimos en este mundo. ¿Por qué la necesitamos? Porque en su presencia hay plenitud de gozo. ¿Por qué la necesitamos? Porque todo el que tuvo éxito en este mundo, Dios caminó con él. La diferencia de ellos no eran sus talentos, ni sus dones, ni su habilidad, ni su elocuencia. Era la presencia de Dios. Yo hablaba con uno de los pastores que sorprendentemente no conoce al hermano Chema. Un hermano llamado Chema, hace como 60 años atrás, en Guatemala, ese hermanito descendió de las montañas descalzo y no sabía leer ni escribir, pero oraba. Y Dios lo envió. Cuando terminó su ministerio, dejó casi 1500 iglesias fundadas en Guatemala, y es uno de los ministerios más grandes ahora mismo de Guatemala. Y lo estableció un hombre que al principio no sabía leer ni escribir. Ese es el hombre que libera al loco de la celda número 8. Ese es. Y ese es el mismo hombre que libera a Eduardo, creo, el ex guerrillero. Bueno, algunos de ustedes no lo han oído, pero oigan ese testimonio. El ex guerrillero de Guatemala. Y ustedes van a notar qué hombre tan poderoso. Era la unción del Espíritu Santo de Dios. Ahora, lo primero que tú notas en este verso, tú notas cuatro cosas rápidas. Primero dice, comienza diciendo que la mano de Dios no se ha cortado. La mano de Dios representa el poder de Dios. Dios nos quiere dejar dicho: mi poder no se ha agotado. Yo puedo hacer cualquier cosa, pero vuestras iniquidades han paralizado mi poder. ¿Sigo paro? Sí, que él comienza diciendo: la mano de Dios no se ha cortado. Lo segundo que dice: mi oído no se ha cerrado. Dios nos quiere dejar dicho: yo no estoy sordo, yo escucho, pero no respondo a los pecados que ustedes tienen. ¿Habrá alguien que pueda alabar a Dios? Lo tercero que dice Isaías, Dios dice: las iniquidades de ustedes han creado una división, dice Dios, y es la causa de por qué él no puede mover su mano ni abrir sus oídos para escuchar. Él dice: Dios habla, de una división y una separación entre el pueblo y Dios, una división creada por la iniquidad y por el pecado. Lo cuarto que dice Isaías 59, que resalta lo cuarto que Dios dice, es que el pecado hace que el rostro de Dios se esconda. ¿Sigo paro? Y hoy quiero hablarle de algunas causas que hace que perdamos la presencia de Dios. ¿Sigo paro? La primera causa, y creo que la que voy a centrarme más, es el pecado deliberadamente. Cuando pecamos deliberadamente, en el libro de Miqueas dice lo siguiente: entonces clamaré a Jehová y no os responderá, antes esconderá de vosotros su rostro en aquel día, por cuanto hiciste malvadas obras. Note la palabra malvada obras, o sea, ellos pecaron y pecaban como un estilo de vida, sin sentir remordimiento. Y el pecado en el pueblo, en el tiempo de Miqueas, para Israel se hizo algo normal. Es como algunas iglesias que quieren hacer normal la homosexualidad y quieren hacer normal las cosas pecaminosas. Entonces, el problema del pueblo a quien Miqueas le profetiza es que dice: hiciste malvadas obras. ¿Malvada qué? Obras. Eran continuamente haciendo el mal. Y entonces Dios dice: yo esconderé el rostro de ustedes, porque el pecado para ustedes se ha hecho algo normal. El peligro mortal cuando el pecado se hace normal es grande. Es un peligro normal, mortal, cuando el pecado para la iglesia se hace algo normal. Alguien diga aleluya. Para muchos hoy dirán: bueno, pastor, yo no he pecado. Pero yo le pregunto a usted: ¿mentir es pecado? Entonces, mentir se ha hecho normal. Y cuando el mentir se te hace normal, la presencia de Dios no está contigo. Cuando puedes mentir, cuando puedes robar, cuando puedes engañar, cuando puedes exagerar las cosas y se te hace normal, es porque la presencia de Dios está ausente en tu corazón. Alguien diga aleluya. Muchos cristianos mienten como algo normal, otros critican y no sienten el peso del pecado.

Miquea como resultado del pecado deliberadamente. Primero, él no oirá la oración. Y segundo, esconderá su rostro. ¿Sigo paro? ¿Pero usted está aquí o qué? Ahora, ¿qué significa que Dios no irá? Significa que Dios no hará nada a nuestro favor. Significa que Dios dejará de liberar. Significa que Dios va a paralizar la sanidad, la liberación y la intervención divina en nuestras vidas. Significa que Él hará ausente la manifestación de su presencia. Porque Él dice: no los oiré. Entonces, si no oye, no hay respuesta. Entonces tú no tendrás respuesta a tus oraciones, porque el que la va a responder determinó no oír. ¿Sigo paro? Entonces, a muchos cristianos, por la ausencia de la presencia en su vida, se le hace normal cobrar exageradamente y engañar al otro, ¿me entienden? No te crea que el dinero que tú adquieres mintiendo y robando, si lo trae al altar, Dios te lo recibe. Te lo está recibiendo la iglesia, pero no Dios. No quiero que se sienta mal. Recuerden que no solo le estoy hablando a ustedes, le estoy hablando a una generación que está allá afuera también. Dos juicios: no los oiré. Orarán, ayunarán, clamarán, pero yo no lo escucharé. Cerraré mi oído. Porque pecan deliberadamente. Es el primer juicio que dice Miquea: no lo escucharé. Voy a cerrar mis oídos para no atenderlos, para no responderle, para no intervenir en sus vidas, para no librarlo y para no sanarlo. De hecho, escúcheme, cuando tú lees Jueces 6 y 7, tú ves este juicio en función. Porque dice la escritura que los hijos de Israel hicieron lo malo ante los ojos de Jehová. Y se fueron detrás de los ídolos y pecaron. Y Dios los entregó a los moanitas, moabitas, y a ellos. Y la Biblia dice que por 7 años lo destruyeron. Y en 7 años Dios no intervino. Porque Dios cierra el oído cuando ve que pecamos deliberadamente, sin buscar la forma de arrepentirnos. Es posible que hay gente, no aquí sino allá, que ahora mismo Dios le tiene su oído cerrado y ellos están clamando, pero Dios no los escucha. Yo quiero decirle a los hermanos de la red y a los pastores que me miran escondido allí, que Dios no tiene niños bonitos. Que si habláramos de niño bonito, es el pueblo de Israel. Porque a él fue que le digo: tú eres la niña de mis ojos. Y a él Dios dijo: no te oiré, no te escucharé. ¿Le sigo aquí o le paro? No puedes criticar a un hermano y pretender que Dios escuchará tu oración. No va a funcionar. Yo creo que la falta de la presencia de Dios y el poder manifestado es por causa de nuestras iniquidades continuas. Si va a haber un gran avivamiento, tiene que comenzar con santidad, con arrepentimiento. Entonces, el otro juicio que Dios le da es que dice: esconderé mi rostro de ustedes. Su rostro representa su presencia, su comunión, su amistad. O sea, Dios dice: esconderé mi presencia de ustedes. ¿Sigo paro? Esconderé mi presencia de ustedes. Entonces, Isaías 59 habla de que Dios detuvo la mano y cerró su oído y escondió su rostro. Y Miquea dice: Dios también cerrará su oído y esconderá su rostro. Por eso hay servicios que cantan y empujan y predican, y parece que es un cementerio. Yo me puse a ver una iglesia, que por respeto jamás diré, y vi varios cultos. Inconscientemente, mientras yo planchaba, dije: qué aburrido ese culto. Me cansaron su alabanza. Me cansaron tanta formación vacía. Me cansó tanta hipocresía. Tanta palabra hueca,

0: muerta, tanta formación sin vida. Y me di cuenta que mucha gente en Latinoamérica y en este país han perdido la presencia de Dios, y es tiempo de que la recuperen. Dios nos diseñó para que habitáramos en su presencia permanentemente. ¿Qué hizo Satanás? Cuando tú lees sobre las guerras de David, todas las ganaba. David era imparable, humillaba a todos los enemigos, lo doblegaba. A los reyes le quitaba la cabeza, a Goliat le quitó la cabeza. David era indetenible, no lo podía parar nada. Era una victoria tras otra victoria, era una guerra, era una victoria. Y en cada victoria más botín y más oro. David nunca estuvo detrás del oro ni detrás de la plata. ¿Sabe lo que dijo el diablo? ¿Cómo detengo a David? ¿Y sabe cómo lo detuvo? Con el pecado de lujuria. Satanás va a usar el pecado para detenerte. Dios se paseaba en el huerto del Edén todos los días. Cuando el hombre pecó, ya no se paseó más. ¿Alguien puede alabar a Dios? Y si Dios no le dejó pasar el pecado al primer hombre, que tú no existías, ni a la primera mujer, que tú no existías tampoco, ¿tú crees que te lo va a dejar pasar a ti y a mí? Si a David, que dice el Salmo 89, mi ungido, a quien yo escogí, yo lo ungí, no se la dejó pasar, te la va a dejar pasar a ti y a mí. Dios, en ninguna parte de la Biblia dice, Dios es poderoso, Dios es poderoso, Dios es poderoso, Dios es grande, Dios es grande, Dios es grande. No, dice, Dios es santo, santo, santo, santo, santo. Jesucristo viene por una iglesia sin mancha, sin arruga, por una iglesia que no miente, por una iglesia que no esté llena de orgullo, por una iglesia que no viva criticando a los demás, por una iglesia que no se robe el diezmo, por una iglesia que no maltrate al prójimo. Lo dejo aquí. Para poder capturar o recuperar la presencia de Dios, tenemos que ser conscientes de nuestro pecado y desarraigarlo. Porque en donde hay pecado, no cohabita allí la presencia del Espíritu Santo de Dios. Sigo paro. El pecado crea un muro. Y por más que tú trates de tocar a Dios y Dios trate de tocarte a ti, hay un muro que los separa. Por eso ella dice, hay una división. Hay algo que me divide de ti y te divide a ti de mí. ¿Qué? Vuestras iniquidades, vuestros pecados continuos. Y ustedes dicen que la mano mía se cortó. No, mi mano no se ha cortado. Es que la santidad de ustedes se cortó. Dios está más deseoso en manifestarse que nosotros en verlo manifestar. Dios quiere salvar a la humanidad desesperadamente, porque de tal manera envió al Hijo para salvar a todos. Dios quiere usar a cualquiera que se rinda para hacer maravillas, milagros y prodigios en las naciones. Pero Dios no va a sacrificar la santidad para salvar a alguien. Nunca lo hizo, nunca lo ha hecho y nunca lo hará. No lo hizo en Génesis, no lo hizo con Abraham, no lo hizo con Noé, no lo hizo con David. A Moisés tampoco se la dejó pasar. Dios no sacrifica la santidad por salvar gente. Primero es santidad. No dice vuestras Biblias, sin santidad nadie verá al Señor. Cuando la santidad se corta, no hay voz de Dios fluyendo. Él dice, no verán. O sea, la gente que vive continuamente en pecado, en mentira deliberadamente, son ciegos a la realidad y a la verdad espiritual. No perciben las cosas del cielo. Diga aleluya si está aquí. Sin santidad nadie verá a Dios. Entonces hay líderes que por mantener tres tipos en el coro le permiten que vivan una vida doble en la calle. Son conscientes de su doble vida. Incluso hay personas que no le importa contratar impíos para tocar en la iglesia, aunque tengan mujeres, aunque el domingo tocan y el sábado amanecen borracho al domingo. No, esto es profesional. Iba a decir algo que mire. Para allá con todo lo profesional, Dios no escucha instrumento si el que lo toca está en pecado. Dios no oye adoración si el que la canta no vive en santidad. No vamos a recibir un evangelio barato, creado por las oportunidades, creado por la fama y por el dinero y los números. No, todavía habrán gente que no doblarán su rodilla, que creen en el Dios viviente. Sigo paro. Es importante entender que un sacerdote tenía que andar santo, puro. Mira, los hijos de Aarón estaban ungidos y un día se pasaron de la raya y no hicieron un pecado moral, de inmoralidad. No se acostaron con una mujer. Lo que hicieron fue que encendieron un fuego extraño. ¿Y sabe lo que dice tu Biblia? Que Dios lo mató. Ahora ya Dios casi no mata el cuerpo. Dios abandona el espíritu de la persona. Qué peor. Aarón quería hacer luto y Dios le dijo: dile que cuidado se hace luto. El que se acerque a mí, dice Dios, tiene que ser santo. Quiero que escuche mi mensaje hoy. El proceso de la santificación para un sacerdote era grande. Había que lavarlo, había que bañarlo bien, había que quitarle el sucio, había que limpiarlo. Era un proceso tremendo para entrar a la presencia de Dios. ¿Sabe? Yo le voy a pedir a alguien que si se va a dormir en el culto, levántate. Escúchame, no. Te puedes levantar y irte a tu casa ahora mismo. Yo no quiero que venga aquí ahora a dormirte. No te me duerma. Que si yo fuera un juez para darte tu residencia, tú no te duermes. Escúchame, no te me duerma. Yo no vine a entretenerte. Ni te estoy predicando para que me dé tu diezmo y tu ofrenda. No la necesito. Te estoy hablando para que tenga vida. Escúchame, para que esa depresión, esa mortandad que cohabita contigo se vaya. Así que no te duermas. Si te va a dormir, con mucha tranquilidad te levanta y te va a tu casa y te acuesta. Quiero que ponga atención. La palabra de Dios hay que oírla. Entonces perdemos la presencia de Dios principalmente por pecado, porque pecamos deliberadamente. Eso nos hace a nosotros perder la presencia de Dios. Y cuando la presencia de Dios deja a una persona, esa persona se seca. Vive una vida apagada, una vida sin espíritu. Hay muchas congregaciones muy bien formadas, con muy buena elocuencia, pero sus altares están apagados. No hay fuego, no hay espíritu y no hay vida. Y tenemos que volver a buscar ese fuego de Dios, a encendernos y apasionarnos por la presencia de Dios. Así que la primera causa es el pecado. Dios esconde el rostro cuando pecamos deliberadamente. Dios cierra sus oídos y no escucha ni tu canción, ni tu oración, ni siquiera mira tu ofrenda. Escúchame. Dios no puede ser manipulado. Dios no lo puede comprar con una vaca. En una ocasión digo, estoy harto de sus vacas. No quiero sus sacrificios, porque ustedes de labio me honran, pero sus corazones están lejos de mí. Ahora te quiero hablar muy brevemente. ¿Por qué sobornado? Exacto. Dios no puede ser sobornado. Voy a jugar la lotería, Señor, y te voy a dar el diezmo cuando me la saque. Dios no puede ser sobornado. Dios, antes de mirar tu ofrenda, mira tu vida. Antes de oír tu adoración, mira tu corazón. Y si en tu corazón hay mentira, engaño, crítica, Dios no recibe tu adoración, porque tu adoración para Dios está contaminada. Sigo, paro. Me dan unos 40 minutos más. Hoy quiero darle un solo ejemplo de alguien en el Antiguo Testamento que perdió la presencia de Dios y nunca más la recuperó. ¿Sabe por qué? Porque no la buscó. Y vamos a hablar del rey Saúl. Yo sé que este es un momento donde la gente pierde hasta la alabanza. Pierde hasta la alabanza.
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